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1: Cristina Kirchner volvió a apelar las condiciones de su detención. Pidió que le quiten la tobillera y la dejen recibir visitas. La defensa de la expresidenta quiere que también le habiliten el uso de la terraza de San José 1111. Aseguran que no hubo quejas de los vecinos.
0: Redes.
1: Milei contra Florencia Peña tras la difusión de la falsa noticia sobre el padre de Messi. El presidente escribió un duro y extenso comunicado en la red social X y además en Instagram posteó una placa con la frase: si te metes con Messi, te metes con todos.
0: Mundial 2026.
1: Lionel Messi entrena con normalidad luego de un día agitado por los rumores sobre la salud de su padre. El rosarino estuvo presente en el ensayo de esta jornada y lo hizo a la par de sus compañeros. Este jueves era día abierto para la prensa durante los primeros 15 minutos y todas las cámaras apuntaron hacia la pulga. Había muchos más periodistas de lo normal, algunos de medios extranjeros.
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1: La temperatura en Rosario hasta ahora, según lo que indica el Servicio Meteorológico Nacional, es de 10 grados 2 décimas con cielo cubierto. El anuncio de lluvias aisladas para la noche de hoy. Para mañana viernes, mínima de 9, máxima de 13, cielo mayormente nublado por la madrugada, despejado por la mañana, ligeramente nublado por la tarde y parcialmente nublado hacia la noche con una máxima que solamente llegaría a los 13 grados. A las 21 y 10 ya te contamos lo que tenés que saber. 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
1: El debate. Hoy queríamos hacer chisme, pero el debate se nos fue por otro lado. El debate se nos fue por acumular cosas. ¿Sos de acumular cosas que vos decís, esto no sé para qué lo guardo ya, pero lo guardo? Empezamos hablando de la ropa que uno va acumulando, que por ahí no entra más o que por ahí no te gusta más. Lo guardas por las dudas, por si en algún momento te volvés a poner esa ropa. Y nos fuimos para el lado de acumular cajas y demás. Yo, defendiendo mi teoría de que cada tanto hay que mudarse. Uno alquila, cada tanto hay que mudarse y que esas cajas, por ejemplo, para la tele te sirve. La caja de la tele yo la tengo ahí porque si no, ¿cómo la traslado? ¿Te imaginas? Se te llega a romper la tele, tienes que comprarte un tele nuevo y demás. 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Sí, así que a estar muy, pero muy atentos. Guardas por las dudas, por si en algún momento te volvés a poner esa ropa. Y nos fuimos para el lado de acumular cajas y demás. Yo, defendiendo mi teoría de que cada tanto hay que mudarse. Uno alquila, cada tanto hay que mudarse y que esas cajas, por ejemplo, para la tele te sirve. La caja de la tele yo la tengo ahí porque si no, ¿cómo la traslado? ¿Te imaginas? Se te llega a romper la tele, tienes que comprarte un tele.

Y de lavarropa, la caja de lavarropa. No me acordaba que que lavarropa venía en caja, pero bien. Tengo hace rato el mío, por eso todas desarmadas arriba del ropero, me dicen por acá. Si venía en caja, yo no sé qué hice con la caja de lavarropa, pero ese no la tengo. No. A lavarropa lo traslado así, creo que se le pone unas cositas ahí para como para sostenerlo y uno lo va trasladando así, ¿viste? Escuchándolo de San Salvador, dice por acá, lo saludo a él. Lo saludo Eli, dice, ahí está. Yo tengo guardadas las cartas perfumadas de colección. Regalito de un ex. Ajá, mirá vos. Ahí está, a ver, ¿quién más por aquí? Gente que dice, mientras limpio vidrios, escuchándolo. Muy bien, un abrazo. Tengo los mates y la torta frita full, un abrazo. Cari de Gualeguay dice, qué mejor que unas buenas tortas fritas para esta noche lluviosa, que terminan de 10. Bueno, bien, bien la gente que está ahí con torta fritas a full. Cuando mi abuelo falleció, hicimos una limpieza. Encontramos una bolsa llena de monedas. Cuando la abrimos, eran australes. Ya no se podían cambiar. Ya no servían para nada. Pero era una bolsa con la que se pone la basura llena de monedas, dicen por acá. Así que bueno, claro, el abuelo sé que acumulaba. Y abuelo, los australes ya no servían más. Bueno, 341-340-3200. Nosotros te seguimos acompañando. En un ratito vamos con más mensajes de gente que acumula cosas. ¿Qué onda? La Tayla M. Esto se llama Soy Favela.

Por aquí, Kiva, Ryan en Castro y Bad Gyal, con ganas de ingresar a Superlista el próximo sábado. De 2 de la tarde tenemos Superlista, así que vamos a ver qué pasa. Che, estoy viendo mucha neblina por ahí en las cámaras que tenemos, y está así la cosa, cielo cubierto con neblina, 10 grados 4 la temperatura, una noche fría, 99 el porcentaje de la humedad, la presión de 1011.6 hectopascales, viento del sudoeste a 6 kilómetros en la hora, la visibilidad recontra reducida, no se ve nada, 1.4 kilómetros, sobre todo aquellos que estén viajando, mucha precaución. El anuncio de lluvias aisladas para lo que resta este jueves. Ya por suerte, mañana viernes sale el sol. Tenemos cielo despejado con máxima de que va a llegar a los 13 grados. Ahora Shakira con la canción de la Copa del Mundo, Dai Dai.

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fuerte. A esa boquita no le creo más nada porque da lindos besos, pero no sabe cómo sentir amor. Algo así, ¿eh? Ya me lo estaba escuchando. Bueno, Manero de Vivar y Luciano Pereira con La Peligrosa. Lo que suena por aquí. Hablando de acumular cosas, ¿sí? En la jornada de hoy. Al principio me sentí mirado de forma rara, por mi compañera Majo Giordano, que me decía, ¿cómo vas a guardar las cajas de la televisión? Y después, como que la convencimos porque uno se muda y decís, ¿dónde trasladó la tele? Bueno, en un ratito seguimos con más, a través del 341-340-3200. Ahora lo que llega es Bruno Mars y hasta las 12 hacemos La Vida No Para.

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1: Vamos al WhatsApp de la radio, 341-340-3200. Vida, cuando tuve que hacer mudanza, por ejemplo, dicen por aquí, pedí cajas en una casa de electrodomésticos. Me dieron 3 cajas grandes y a la ropa y otras cosas las ponía en bolsa de consorcio, por ejemplo. Está bien, alguien que no acumula. Yo prefiero guardar la caja original. Sí, es cierto que se suele pedir cajas, por lo menos en los supermercados y eso, porque viste que hay otras cosas que tienen que trasladar, pero la caja de la tele, no sé, no me incomoda tenerla ahí arriba del placar, qué sé yo. Bueno, cada uno con su locura, chicos. A ver, yo guardo todo, dicen por acá, desde la primera ropita de mis hijos. También tengo una pollera que me regalaron para mis 15 años, tengo 46, soy modista, este año le voy a diseñar algo a mi nieta con esa pollera, dicen por acá. Está bien, o sea, es algo valioso, digamos, no sé, hay que ver quién te regaló esa pollera, tiene todo un contexto, calculo yo, ¿no? Muy buena radio, dice por acá, pasen el tema apuñaladas, un abrazo. Buenas noches, soy mecánico. Lo que guardo al dope, porque después de último limpio y tiro, son tornillos, tuercas, arandelas, que jamás se usan, dicen. Bueno, ¿no se usan esas cosas? Yo pensé que sí. Yo pensé que para mí los tornillos, los clavitos, eso, en algún momento para algo te va a servir o no. Yo pienso eso, yo no arreglo nada, no te toco una herramienta, ni ahí, pero yo pienso que sí. No sé, encontré un tornillito y lo guardamos por las dudas. Porque no, para algo te puede llegar a servir. Qué sé yo, no sé. Yo guardo todo tipo de bolsas que dan en las verdulerías. Regalos, fiambrería, librería, etcétera. Para usarlas en el basurero. Deben ser más de 15 años que no compro un rollo de bolsas para la basura. Ah, va guardando las bolsitas que dan en la... Ahí está, entendí. En las verdulerías, en los regalos, fiambrería. A toda la bolsa va guardando y la usa para bolsa de basura. Hago lo mismo yo, pero no suelo acumular tanto, ese es el tema. Viste que hoy en día ya te vas al súper y ya no te dan ese tipo de bolsa, digamos. Tenés que llevarte vos la tuya. Somos de Urdinarrain, Entre Ríos. Mi novio con su abuelo viven archivando alambres, tablas, todo lo que encuentran, dicen por aquí. Saludos, ¿eh? Bueno, un abrazo. Hola, Nico. Acumulo todos los perfumes que ya usé y los tengo como de recuerdos. Y hay bastantes. O sea, yo voy a tu casa, ponele, y encuentro toda la colección de perfumes que ya usaste. ¿Para qué? ¿Para qué? ¿Para qué guardar los frascos de perfume? Bueno, 341-340-3200. Bueno, yo por lo menos lo de la caja digo, bueno, porque me tengo que seguir mudando. Ahora lo de las camisas sí debería ver qué onda, ¿no? La tela M con Lucra. Esto se llama Bebé.

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0: Cariña, canción de Marcela Morelo de Luciano Pereira, haciendo una y otra vez, y una y otra vez lo vamos a la Ronda Vida. Estamos en un montón de lugares, ¿eh? 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

Menos falta. Hagámonos de todo. Matías Valdés y Uriel Lozano. Mudanza amo, dice por acá. La primera persona que debo conocer que ama mudarse. Siempre todo sirve y la gente estorba. Cada uno se entiende con su locura. Bolsas negras hacia adentro, cajas no. Imagínate, tengo una feria de ropa y muebles. Ya es costumbre, así que soy acumulador serial. Desde Gualeguay nos están escuchando, así que le mandamos un gran saludo. Dice Francho por aquí escuchándonos. 341-340-3200. Hablando de acumular cosas, ¿qué cosas acumulás? Valentino Merlo, Max Carra con Buenos Días.

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2: Aria Vega, Ryan Castle, la cosañita, premio ni a la boca.

Esto es chévere, Aria Vega, Ryan Castro, sonando por aquí a las 10 de la noche, 3 minutos. Hasta ahora no encontré a nadie. Bueno, hoy en día, yo el otro día cuando fui al recital de Arjona, decía, che, la entrada física ya no te queda, viste, que ahora todo es por QR, pero hasta ahora no hubo nadie que diga, yo acumulo entradas para que me quede de recuerdo, qué sé yo. O tengo entradas de, no sé, del año tanto que fui a ver a tal artista, ¿viste? Por ahora no llegó nadie, pero por ahí estamos hablando de los que acumulan cosas. ¿De qué cosas sos de acumular? ¿Sí? 341-340-3200. La tela M, lo que llega por aquí, esto se llama Argentino Yo Soy.

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1: Litoral de Gas advirtió por cuentas falsas que ofrecen descuentos inexistentes. La distribuidora de gas natural alertó que a través de perfiles truchos en Instagram o Facebook, estafadores ofrecen supuestas rebajas en las facturas y en algunos casos intentar tomar el control de cuentas de WhatsApp. Instan a denunciar.
0: Deportes.
1: Olimpia de Paraguay confirmó la contratación de Tim Payne, el defensor de Nueva Zelanda convertido en símbolo de las redes durante el Mundial. Fue anunciado oficialmente como refuerzo del club paraguayo y dará el salto rumbo al continente americano.
0: Espectáculos.
1: Atención porque habló Jorge, el papá de Lionel Messi. Celia y Jorge, padres de Messi, estaban mirando hace un rato LAM en América al momento de que Ángel de Brito desarrolló lo sucedido con Flor Peña y dejaron un mensaje desde la internación. El padre del astro mundial habló con el conductor. Qué quilombo que armé, bromeó en medio del estallido mediático.
0: Tiempo.
1: La temperatura en Rosario hasta ahora, según lo que indica el Servicio Meteorológico Nacional, es de 10 grados 4 décimas con cielo cubierto con neblina. 99% el porcentaje de la humedad, atención con eso. Presión de 1011.6 hectopascales. 1.4 la visibilidad está reducida a esta hora, sobre todo precaución a aquellos que estén viajando. Para lo que resta de esta noche, se anticipan lluvias aisladas. Para mañana viernes, mínima de 9, máxima de 13. Cielo despejado por la mañana, ligeramente nublado por la tarde y parcialmente nublado hacia la noche. A las 22:10 ya te contamos lo que tenés que saber. 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
1: Vamos al WhatsApp de la radio hablando de acumular cosas. ¿Qué son de acumular? De eso charlamos hoy a través del 341-340-3200. Mira, Lautaro nos dice que es artesano, por ejemplo. Y donde veo cosas que tira la gente, seguramente yo estaré ahí para cirugiar algo y acumularlo. Consejo para quienes acumulan cosas: si en los próximos días de haber recogido el tesoro de la calle no se transforma en algo productivo, hay que devolverlo al lugar de origen, o sea, tirarlo. Saludos y gracias por la compañía, dice por aquí Lautaro Artesano, que claro, le sirve a gente que trabaja con eso, así que súper bien. Ni hablar. Soy pareja de alguien que es maestra jardinera, de Sofi, le mando un beso. Y también hay cosas que vos decís, pero ¿para qué guardamos esto? Ponele. Y sí, guarda porque tienen que hacer manualidades y cosas así. Los tubitos, por ejemplo, de el rollo de cocina, o del papel higiénico, bueno, todo eso, todo sirve, así que claro, y uno va guardando, va acumulando y le dice, mira, tengo una bolsa acá llena, claro. Y lo mismo pasa con los artesanos y gente que va trabajando de esas cosas. Los escucho todos los días, saludos para mi hija Aileen desde Vera. Tengo todas las cajas guardadas, bolsas, ropa de mi bendis cuando nacieron, claro. Muchos que, bueno, hoy de los hijos es como que decíamos, está bien, qué sé yo, guarda cosas los hijos, pero por ahí tenés cosas de uno o así, esto ya lo usaba cuando era adolescente, lo sigo teniendo por si en algún momento me queda, y ya no, y sí, guarda porque tienen que hacer manualidades y cosas así. Los tubitos, por ejemplo, de el rollo de cocina, o del papel higiénico, bueno, todo eso, todo sirve, así que claro, y uno va guardando, va acumulando y le dice, mira, tengo una bolsa acá llena, claro. Y lo mismo pasa con los artesanos y gente que va trabajando de esas cosas. Los escucho todos los días.

momento, ¿sos de acumular cosas? Y le digo, sí, acumulo. Tengo camisas que ya prácticamente no me entran. Y la verdad que no sé para qué uno las guarda, con la esperanza de que en algún momento uno adelgace y decís, quizá en algún momento me la vuelvo a poner y demás, qué sé yo. Pasen el tema de la melodía de Dios de Tan Biónica, muchas gracias, dicen por aquí. Nico, desde Urdinarrain, Entre Ríos. Yo también soy de acá y soy acumulador de cosas. En el taller guardo todo tipo de resortes, bulones, tuercas, arandelas y todo clasificados, cada cosa en una lata distinta. Cuando hago trabajos a clientes, las cosas viejas usadas me las quedo y las guardo para caso de emergencia. Nunca está de más, y las cajas de televisores o demás electrodomésticos las junto y las uso para poner abajo de los vehículos que les hago mecánica, por ejemplo, o también para meterme yo abajo de los vehículos. Desde Urdinarrain, Entre Ríos, dice que nos escuchan siempre por ahí, así que muy bien, un abrazo. Nico y compañía, Nico Irala también está del otro lado, hoy somos dos Nicos. Yo acostumbro a tener la ropa separadas en bolsas, pantalón con pantalón, buzo con buzo, etcétera. Y en caso de mudanza, es más fácil, si no, se recurre al pedido de caja, dice Omar de Rafaela. Y que tira un tip también, Omar de Rafaela, me gustan los oyentes que van tirando tips. Soy de guardar las bandejas plásticas de las ensaladas para colocarlas dentro de las bolsas de residuos en el fondo del tacho, para evitar que chorree al sacarlas al cesto. Mirá vos, ahí está, el tip que tiró Omar de Rafaela, espectacular. 341-340-3200. En un ratito vamos con más gente que acumula cosas. Ahora Migrantes, Matías Valdés. Esto es Amor del Agro.

Duki Brown. Esto es un pacto, ¿eh? Cielo cubierto con llovizna a esta hora, es lo que indica el Servicio Meteorológico Nacional. Quienes anden por la calle, si pueden confirmar esto, de si está llovinando en la ciudad de Rosario. 99% el porcentaje de la humedad. Estamos ahí a 1% nada más para llegar al 100. Terrible. Lluvia aislada para la noche hoy. Mañana, tranquilo, mañana baja la temperatura. Vamos a tener un día prácticamente de invierno. Ya no queda nada para el comienzo del invierno, pero cielo despejado, ¿sí? Máxima de 13 el sábado. Ya nos adelantamos al fin de semana. Mínima de 6, máxima de 15. 20 de junio, con actividades aquí en Rosario por el Día de la Bandera. Parcialmente nublado por la mañana, mayormente nublado hacia la tarde. Y el domingo, 8 de mínima, 16 de máxima, con cielo mayormente nublado.

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1: Tenemos info, tenemos data, quejas del DT de Inglaterra. Se quejó con la FIFA por la cantidad de fotógrafos que ingresan a la cancha durante los himnos en el Mundial. Tomás Tuchel se molestó por la cantidad de trabajadores que se ubicaron cerca del banco de los suplentes. Dijo, no, la verdad que modifiquen el protocolo para los próximos encuentros. Enojado con la FIFA, recibieron la queja. Se conoció, por otra parte, la primera imagen de Messi en la práctica de la selección después de un día agitadísimo hoy. El capitán que salió al campo de entrenamiento luego de que su familia confirmara que su padre atraviesa un problema de salud. El futbolista rosarino se mostró serio y cercano a los jugadores con los que habitualmente se reúne. Hablamos de Rodrigo De Paul, Leandro Paredes, entre otros. Canadá, goleada hoy. Le ganó a Qatar 6-0 por la fase de grupos del Mundial 2026. Recordemos que el próximo partido de Canadá será contra Suiza el 24 de junio a las 4 de la tarde. Sí, y Qatar se enfrentará a Bosnia el mismo día y ahora en otro estadio. Tras este encuentro, Canadá se posiciona primero en la tabla de grupo B, mientras que Qatar ocupa el cuarto lugar. ¿Cómo viene la cosa hoy, amigos y amigas? México y Corea del Sur en este momento están empatando 0-0, van 37 minutos de primer tiempo. Mañana, ¿cómo viene la cuestión? Estados Unidos y Australia juegan por el grupo D a las 4 de la tarde, a las 7 se enfrentan a las 19, hora argentina, se enfrenta a Escocia y Marruecos por el grupo C, y por el mismo grupo a las 21:30 Brasil y Haití. 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
1: Hablamos de gente que acumula y acumula y acumula y acumula. Y no estamos hablando de cosas para decir, sino que acumula cosas. ¿Qué cosas acumulas? A través del WhatsApp de la radio, de eso charlamos. En el 341-340-3200. Puede pasar, miénteme de Tini María Becerra, dicen por acá. Yo no tiro nada. Y las compras se piensan en la utilidad del envase, dice Georgina Zona Sur, con muchos besitos. No entendí, Georgina. Las compras se piensan en la utilidad del envase. Como que vos decís, esta caja me va a servir para algo. Te compras un tele porque la caja te puede servir para, por ejemplo, ¿no? Así. Buenas noches, llegando al frigorífico de Pip, con la radio. Por ejemplo, acá ahí tenemos... Uy, no, pero ¿para qué? Tenemos a alguien especialista en acumular fotos viejas de ex. Nos dicen por acá. ¿Pero para qué? Para que después te va a traer problemas con la actual o con el actual, lo que sea. ¡Qué loco! Yo colecciono boletos capicúas desde San Genaro. ¿Cómo boletos capicúas? Yo guardo cartitas o cositas que me escriben y regala. ¡Ah, eso está bueno! Y las tarjetas de invitaciones a eventos o entradas a cine, conciertos, teatros, dice Ara de Esperanza Santa Fe. El problema de las entradas para conciertos y demás, que ahora casi todo es con QR, ¿viste? Son pocos los que te dan el papelito de la entrada, digamos, o la entrada física. Claro. Yo quería el recuerdo de la entrada de Arjona y en QR, claro. Yo guardo amor para el amor de mi vida. ¡Oh! Cuchi, cuchi, caro de parte de Manuel de Ramallo. Bueno, pero estamos hablando de cosas materiales. Vida, llegué a juntar más de 150 latas entre gaseosas, cervezas de distintos tamaños, color. Un día llegué y vi todas esas latas, las junté en una bolsa y las tiré. ¿Con qué necesidad? Dice por acá. Claro. Es que te agarra un día y decís, ¿para qué estoy guardando esto? ¿Me sirve de algo? ¿No me sirve de nada? Claro. Es complicado, ¿viste? Mira, a mí me encanta guardar las bolsas del supermercado o de negocios. Sí, tengo una valija llena y no las uso, solo me gusta tenerlas. En la radio está genial. Son mi compañía todo el día, muy bien. Nico, yo también guardo los conitos de papel o de servilletas porque después en la escuela piden para hacer cosas. Y otra cosa, cuando juntás cosas que tiran los demás, bueno, soy una de esas, que me traigo cosas a casa para después usarlo y a veces capaz que ni lo usas, Así que ahí está, mirá, bueno, 341-340-3200. Cosas que acumulás, estamos hablando de cosas materiales, a través de WhatsApp de la radio, 341-340-3200. Llegan los chicos de Morat con esta reversión que se llama Tu Cárcel.

0: mí me va a doler, dice Niga con esta canción. Si te vas con él, lanzada en el año 2009, señoras y señores. Primer sencillo de su segundo álbum de estudio titulado La Evolución Romantic Style. Por eso dice Romantic Style in the War, ¿viste? Y es el imborrable ya aquí en la vida. No puedo creer, ¿eh? 2009. ¿Cuántos años ya pasaron? No, mejor no hagamos las cuentas porque si no, ¿viste? Va a decir, chue, qué rápido, qué viejo que estamos. Y así se va el imborrable de ahora y hasta las 12 hacemos La Vida No Para, dale.
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Agustín Merranconi con Yami Safdi. Esto se llama Besos en Pausa. Si vas a las redes de FM Vida, arroba FM Vida Rosario, los chicos dejaron su saludo exclusivo para la radio, para ustedes, ¿sí? Así que también tenés un fragmento ahí para que comentes, para que votes esta canción que forma parte de la superlista, ¿sí? Y que tiene ganas de seguir, por supuesto, formando parte y escalando posiciones. FMVida.com.ar y a través del 341-340-3200 en arroba FM Vida Rosario está el saludo de Agus y de Yami, a quien por supuesto le mandamos un beso grande. Señoras y señores, seguimos con más canciones hasta las 12. La vida no para. Rose, Max Carra y demás artistas con Tu Jardín con Enanitos.

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Qué temazo, ¿eh? Te levanta todo. Lauta y amigos de artistas. Esto se llama Puñaladas para abrir esta nueva y última hora, por lo menos por nuestra parte. Aquí estamos, ¿eh? Acompañándote hasta la medianoche. Nico Irala, que está en controles. De este lado, Nico Silvero. Juntos nos quedamos hasta las 12 de la noche, hasta terminar el jueves, hablando de cosas que uno acumula en su casa. Que en un momento decís, ¿para qué? ¿Para qué? Bueno, yo di mi justificación hoy de las cajas de los televisores. Que me decían, ¿para qué guardar las cajas de televisores? Bueno, porque en algún momento se te termina el contrato, te tenés que mudar. ¿Y cómo haces? ¿Cómo se para trasladar la tele? Qué gana de comerte, llega María Becerra.

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1: Adorni se mostrará con Milei aquí en Rosario mientras el Congreso avanza con el pedido de interpelación. El presidente convocó al gabinete ampliado para el acto por el Día de la Bandera y en paralelo el jefe de ministros prepara el informe que presentará en el Senado.
0: Rosario.
1: Avanza la investigación por el robo de la cápsula radioactiva en el centro de Rosario. La causa la lleva adelante el Ministerio Público Fiscal, que este jueves tomó testimonios y dispuso el relevamiento de imágenes del interior y exterior del edificio en el que se denunció el faltante el pasado martes por la tarde.
0: Economía.
1: Se viene el Día del Padre, hay promociones, horarios especiales el sábado y expectativas de repunte en las ventas. Los comercios rosarinos abrirán con normalidad el sábado, Día de la Bandera, a pesar del feriado. Apuestan a atraer clientes con promociones y sorteos. Las entidades bancarias se sumarán con reintegros y cuotas sin interés, mientras que el municipio propone este viernes una feria en Plaza Pringles.
0: Tiempo.
1: La temperatura en Rosario hasta ahora, según lo que indica el Servicio Meteorológico Nacional, es de 10 grados 5 décimas, cielo nublado con llovizna a la hora anterior, eso es lo que se indica hasta ahora, y lluvias aisladas para lo que resta de esta noche. Para mañana viernes, mínima de 9, máxima de 13, cielo mayormente nublado por la madrugada, despejado por la mañana y cielo ligeramente nublado hacia la tarde-noche. A las 23 y 11 ya te contamos lo que tenés que saber, ahora seguís disfrutando de las canciones que más te gustan.
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Rolo Sartorio, fuiste.

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1: No sé si todavía estás pensando.

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1: Muy bien, última tanda de mensajes aquí a través del WhatsApp de la radio, porque estamos hablando de cosas que acumulás, ¿sí? Cosas materiales que vos decís, en mi casa yo suelo acumular esto, frasco. Por ejemplo, acá dice, acumulaba las cajitas de perfumes. Hasta que el mes pasado dije, chau cajitas, tiré todo, dicen por acá, a ver, Nico, yo acumulo ganas de mandar, no. Ganas de mandar a la gente sobre objetos, no colecciono nada. Me molesta la acumulación de cosas, dice Luquitas. Pero nada de nada acumuladas, Luquitas. Ropa, qué sé yo. Todo día, no, por las dudas, esto lo guardo, viste. Yo y mi hija guardamos los moños de los regalos. Es buena esa, para después usarlos para cuando nosotras tengamos que hacer algún regalo. Buenísima. A ver, yo acumulo las cajas de lo calzado. Sí, también para guardar cosas. Y otra cosa material que se acumula en mi casa son cuadros de bicicleta, y todo lo referido a las bicicletas. Mis hijos y mi marido son ciclistas y tengo accesorios, cuadros, ruedas, que ya no usan más, pero que las van coleccionando ahí, así que bueno, bien. Mirá vos, acá hay alguien que nos manda, Mirta creo que es, le mandamos un beso. Nos manda un arbolito reciclado con latas de cerveza. Dice, hola Nico, esas latas tenían un propósito y sigue así. Está muy bueno el programa, así que bueno, muchas gracias. Claro, es como que formó un arbolito de cervezas. Es como como una especie de pirámide de cervezas, que fue poniendo, tiene 6 en la base, 5 después, 4, 3, 2 y 1. Y te forma así como un arbolito de latitas. Mirá vos, che. Saludos para Maya, que está escuchando la radio, dicen por aquí, así que muy bien, saludos. Yo de chiquita, cuando iba a la peluquería, cada vez que me cortaban el pelo, lo agarraba y me lo guardaba en una caja. ¿Para qué guardaba tu pelo en una caja? ¿Qué onda? A ver, vida, soy Maya, tengo 7 años. ¿Me pones la música de los jugadores de Argentina? Dice por aquí, me sé todas las canciones. Bueno, bien. Algunas suenan acá en la vida ya, Así que quédate prendido, que seguramente en la madrugada Ale Orellano y Maxi te ponen la canción, porque nosotros ya prácticamente nos estamos yendo, Así que buenas noches. No hay luz por la zona de Junín al 5300, Así que si hay alguna cuadrilla de la EPE por ahí que esté escuchando la radio, si se puede acercar ahí a la zona de Junín 5300, no hay energía eléctrica, 341-340-3200. No se olviden ustedes de hacer el reclamo correspondiente. R en Castro, Capo y Ganza, esto es La Villa.

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0: olvidarte, vos no te olvides que sonamos en un montón de lugares, a través de la Ronda Vida, así que saludamos a quienes están por ahí. ¿Sabes dónde sonamos? En Chajarí, Entre Ríos, en 103.9. Estamos en Pergamino, Buenos Aires, a través del 103.7. 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En Villa Ocampo, 97.1. 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Y saludamos a la Ronda Vida de Sauce de Luna, Entre Ríos, 92.3.
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Benja Torres haciendo la señal. La señal la hacemos nosotros, que hasta acá llegamos, amigos y amigas. Gracias por acompañarnos. Se quedan en buena compañía con Ale Orellano, con Maxi Ramírez, que llegan para hacer la vida al revés. Gracias Nico Irala, que estuvo en controles. De este lado Nico Silvero, arroba Nico Silvero 1. Volvemos a encontrarnos mañana. Mañana a partir de las 6 de la tarde en una nueva edición de La Vida No Para de viernes. ¿Qué va a pasar mañana? Mañana abrimos como siempre las puertas oficialmente del fin de semana. Traigo la llave de la puerta chica del fin de semana, porque es un fin de semana normal, sin feriado. Va, tenemos el feriado del sábado, pero no es un fin de semana largo. Se quedan con La Vida al Revés, Omar Kurz, Nengo Flow, Forever Tugante. Que tengan una gran noche, que descansen. Mañana volvemos a encontrarnos. Chau, chau.

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0: Casa Europea de la Nación.
1: Señoras y señores, bienvenidos. Bienvenidos a La Vida al Revés, ¿cómo les va? Bueno, acá estamos ya preparados y en sus marcas para comenzar con los mensajes, con los audios, con todo lo que usted necesita, claro. ¿De qué estamos hablando, chicos? De La Vida al Revés. Arrancó el viernes, ¡qué lindo! Bueno, Maxi Ramírez en los controles, Alexis Orellano por acá, Orellano Alexis. Ok en el Instagram. ¿Y te acordás? Y si no, te lo digo, hasta las 6 de la mañana acompañando a la banda que por alguna razón, motivo o circunstancias está despierta. Claro, chicos, claro. 341-340-3200, vamos activando. Buena madrugada. ¿Quién está por acá? Buenas noches, vida. Acá, como siempre, escuchándolos mientras arrancamos la guardia. Que tengan una hermosa noche, ok. Saludos, Nati. Besote enorme para vos. Hola, vida. Buenas noches. Pasame algún tema para mi pareja Mili, para mi amigo Bauti, alias El Traficado, su novia Violeta y mi cuñado Papo. Que por alguna razón, motivo o circunstancias, está despierta. Claro, chicos, claro. 341-340-3200, vamos activando. Buena madrugada. ¿Quién está por acá? Buenas noches, vida. Acá, como siempre, escuchándolos mientras arrancamos la guardia.

eso? ¡Por Dios! Siempre hay una historia detrás de los sobrenombres, pero bueno, me encantaría saberlas a veces. Es que uno escucha cada cosa. ¿De verdad le dicen así? Buenas, mi nombre es Noemí. Quería pedir, bueno, como siempre, piden la canción de Tu Cárcel y Lo Poco Que Yo Quiero de Morat. Y quiero dejarle el voto para el ranking. Dice, aguante, FM Vida. Pero ni debe escuchar, imagino, la radio, chico. Alexio, buenas noches, ¿cómo están? Hola, Lilín, ¿todo bien? ¿Con todas las ganas? Estamos arrancando el viernes juntos, Además, necesitamos que digan presente a aquellos que por ahí son oyentes fieles de la madrugada. Y los nuevos también, Por favor, Hoy necesitamos más de todos que nunca. ¿Por qué? Porque el día, la madrugada está así como fría, con lluvia, con un poquito de ganas de solamente no laburar o quedarse en la capita tapado. Hoy con Tuti, que es viernes, hacía mucho que no escribía, estaba enfermucha, pero ya volví. Bueno, mejor que hayas vuelto y nos acompañes. Hola, buenas noches. Quiero mandar un saludo para el amor de nuestras vidas. Darnil, te amamos, un abrazo gigante. Te extrañamos y te amamos muchísimo. Ok,

0: Orellano, ¿serías tan amable de pasar el contacto de la vida a Córdoba?
1: No, no lo sé, no lo sé, chicos.
0: No, no lo tengo. Quizás tenés que mandarle en el horario de la de 6 a 12 cuando arranca nuestro compa. Tenemos a Uyabal, que está por acá. Hola.
2: A Cari, laburando con App.
0: Hola, querido.
2: Como siempre, como todos los días, escuchándolos.
0: Muy bien.
2: Y acompañándome. Vamos arriba, feliz viernes para todos.
0: Por favor.
2: Pueden estar algo movidito. Saludos, buen fin de...
0: Puede ser, ¿eh? Beso enorme. Sí, sí, así le decimos, mirá vos. Oh.
3: Hola, buenas noches, buenas noches.
0: Hola, querido.
3: Les quería decir que vengan con cuidado en la autopista.
0: ¿A dónde?
3: Para el lado de Santa Fe, porque ajá, estamos todos arriba de la ruta, los camiones. Es una vergüenza esto, la verdad que es una vergüenza, porque pusieron que entrábamos con horario, que este, que el otro, sí, pero cada vez peor esto. Cada

0: tiene lugar.
1: Bueno, espero que les sea leve, chicos. Cuidado, Bueno, bueno, llegó viernes. Hola, Luquita, ¿cómo estás, querido? Buenas noches. Acá presente la mejor mañana. No se trabaja y se duerme toda la mañana. Habla por vos, Mariel. Habla por vos. Cambié de celu, me quedo sin agenda. Muy amable, igual que se termina 95.1. Porque hay un locutor que se que destaca ese detalle. Ah, mira. Puede ser, ¿eh? 24-7, ya lo dirán. Sí, seguramente. Los chicos de La Vida Color son unos genios. Ambos dos, que los quiero mucho. Acá terminando el asadito, recién dejo de laburar desde Rojas, provincia de Buenos Aires, tarde, pero rico. Palu de Rojas, qué lindo. Que nadie te diga a qué hora se tiene que comer un asado, Palu. Por favor, Bueno, después tengo algunos comentarios para hacer, que no me quiero quedar callado, pero nada, acompañando a la madrugada. 341-340-3200. Recuerden que hasta las 6 estamos juntos, Hay una parte de este tema que me gusta y mucho. ¿De qué personaje J Balvin se llama Celosa? En un ratito te cuento cuál es, dale.
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recién de Canchada, estamos presentándote el hit futuro, que podés votarlo en la web fmvida.com.ar y hasta las 6 sabes que te acompañamos, ¿eh? El sábado se actualiza la superlista. 341-340-3200. Llega un temazo, ¿eh? Bienvenidos, buen viernes para

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0: Mi auto, tu auto es. Ah, mi auto, auto. Eso es lo que quise decir. Wow, así empieza el viernes, agarrate. Cuánta pila buena, dice por acá nuestra oyente Natu. 100% nicoleña es. Tenemos audio, a ver quién está. Hola.
1: Chelo Novoya. Hola, Alexi. Buenas noches.
0: ¿Qué haces? Chelo Novoya. Chelo, querido.
1: Saliendo acá de Puerto
0: ¿Cómo
1: San
0: estás?
1: Martín.
0: ¿Cuánto les ganas?
1: Tengo dos horitas en Novoya, así que hasta el, que no sé que el camino no puedo trabajar, así que sabes cómo me voy, los pelos para atrás. Fin de largo. Muy buen programa.
0: Fin de largo, sí. Ok.
1: Y aguante Argentina, carajo.
0: Aguante Argentina, saludos rosarinos. Qué programón igual, tremendo programón. Toda la madrugada, no te pierdas nada. Vida, buenas noches con mis compañeros. Comenzando el turno de tránsito, tenemos una compañera que cirujea todas las noches. No deja nada en el pueblo. Saludos para Kelvin. Bueno, chicos, quizás le gusta restaurar muebles y cosas así. Hola, genio, soy Gabriel de Baigorria. Lo que para uno es basura, para otro es un tesoro. Qué filósofo que estoy. Frase célebre de Alexis Orellano. Lo que para uno es basura, para otro es un tesoro. Otra frase célebre, sí. Tengo varias, pero la voy diciendo a medida que me la van pidiendo. No. Eso lo pueden, el reel lo pueden ver en Instagram. Genio, soy Gabriel de Baigorria. Estamos acá festejando que vino mi hermana, que es militar. Si le puedes mandar saludos a la teniente. ¡No! Gabriel. Gabriel, escúchame. Cuando vos compraste el jean, yo ya lo había hecho de bermuda, ¿sabes? Sin claro, sin vergüenza. Alexis y Fabián de Zona Sur. Escucho la vida y antes para pedir un tema llamaba al 4576688. Y sigue existiendo todavía, ¿será? A la noche estaba en él. Ahí está, mirá. Vida, saluda a mi compañero Walter, el mejor panadero de Baigorria y también el más cornudo, dice, aunque él no lo quiera creer. Esta es la compañera de trabajo que le quiere bajar la caña al compañero, Maxi. Ay, Mati. Ay, Mati, ¿por qué me miras así, Mati? ¿Lo viste esos videos? Vida, quiero votar ese que pusieron recién que tiene... Godzilla se llama. Godzilla se llama el tema que querés votar. Hola, Leo, hola, Maxi, ¿cómo están? Acá la audio hasta las 6 todos los días. Está tranquila en la noche del jueves. Viernes, pasen un temita, che. Sí, vamos a despertar a todos, en un ratito. Hay audios por acá, Estefano. ¿Qué dice Estefano?
2: Buenas, buenas. ¿Cómo andan? Buen viernes.
0: Ah, me cambiaron a Estefano. ¿Quién es que habla por acá?
2: Buenas, buenas. ¿Cómo andan? Buen viernes.
0: Buen viernes. ¿Quién está del otro lado, che? ¿Quién está? Ajá.
3: Hola, FM Vida. Muy bueno el programa.
0: Hola, crack.
3: Soy Román de Transporte, don Manuel.
0: Sí, te escuchamos.
3: Acá estoy saliendo vacío de San Lorenzo, Vicentín. Rumbo Río Cuarto, para Arena. Para las casas, al lado de La Pampa. Muy bueno el programa.
0: Abrazo.
3: Abrazo grande, a descansar. Fin de largo, Día del Padre.
0: Fin de largo, Día del Padre, sí, totalmente. Che, bueno, quiero decir algo. Porque nosotros también habíamos dicho que, bueno, el papá de Messi tenía un problema de salud. Y con todo lo que surgió durante el día, se ha generado mucho ida y vuelta, muchas redes, mucho problema. Yo lo que quiero decir, me quiero expresar porque tengo la posibilidad de estar detrás de este micrófono y quizás muchos de ustedes también les gustaría expresarse, pero bueno, no pueden hacerlo, pero sí charlarlo con la familia o con los amigos. En fin, cuestión que han matado a Flor. Flor, obviamente, Flor. ¿Sí, Maxi, es Flor? Sí. Y están en su derecho aquellos que por ahí tienen la responsabilidad de hacerlo. Pero se han tocado temas tan delicados como ese, que fue que no fue nada, para nada delicado, en un montón de otras cuestiones, acusando a personas de un montón de temas quizás fuertes, delicados y graves, apuntando con el dedo, y muchas veces no solamente no eran comunicadores, a veces eran periodistas que han estudiado para esta cuestión, y muchas veces estas cosas han pasado y no han pedido ni perdón, y no se lo ha crucificado tampoco. Obviamente nosotros, como ciudadanos comunes, lejos de lo que es un micrófono, muchas veces transmitimos un mensaje que quizás es un... ¿cómo es que es? Un chisme. Y me dijeron que el de la esquina, viste, cambió el auto porque vende falopa. Y esa es la palabra que usan. Y a veces uno empieza a generar una bola que no termina más y se acusa mucho fácilmente. No solamente el poder del micrófono y la comunicación, sino el poder de la palabra que tienen. Hay que tener cuidado, chicos, con lo que decimos. Y siempre, no solamente en cuestiones meramente del índole de la gravedad que tenía lo que se dijo. Hay que ser cuidadosos, no hablar por hablar, no querer generar un tema de conversación, de charla, porque esto se agranda cada vez más. Y el mismo tema de las redes ha quizás agrandado mucho más lo que sucedió. La chica se ha equivocado, ha pedido disculpas como corresponde, pero la gente que la puso ahí, la gente que le pasó el mensaje también merece quizás una corrección. Y la gente que habla detrás de un micrófono sin prepararse, se tocan temas de salud e incluso que no corresponden y se habla por hablar. Entonces tengamos cuidado con lo que decimos porque la palabra tiene mucho poder y tiene mucho peso. Simplemente quería dar mi opinión con respecto a esta situación que fue un tema de agenda en toda la Argentina y bueno, no quiero ser quedarme afuera, ¿no?, de esta situación porque lo vengo pensando hace todo el día, como todos lo hemos pasado. Así que bueno, gente, nada, quería decir eso. Y la vida al revés, no se habla de estas cosas, pero bueno, me tomé el minuto para explicar un poquito lo que pensaba y lo que quería comunicar. Gente linda, hasta las 6 de la mañana te acompañamos con buenas canciones, buena onda y por sobre todas las cosas vos, que estás del otro lado, dale.

0: Salió el sol. Todavía no, chicos, falta mucho. Estamos ya presentándote el imborrable. En el cierre de esta hora, de la mano de Don Omar, salió el sol. Temazo. Repito el WhatsApp: 341-340-3200. Hasta las 6 de la mañana con Maxi Ramírez en los controles, Alexis Orellano por acá, OrellanoAlexis.org en el Instagram. Y hasta las 6, juntos con la vida al revés.
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0: Los Amantes, Tini Ulises Bueno, sonando a esta hora de la madrugada. Qué lindo sumarse al inicio de esta hora.
1: Bueno, bien. Bueno, llegó viernes.
0: ¡Llegó viernes! Está Maxi Ramírez en los controles. Quien te habla por acá, Alexis Orellano, orellanoalexis.oc en Instagram. Y te vamos a acompañar toda la madrugada. Sí, cuando decimos toda la madrugada, es toda la madrugada hasta las 6. 6 AM. Como el tema de... ¿Llevarme también, Maxi? 6 AM. Gente linda, el WhatsApp de la radio para que te sumes y seas parte, protagonista necesario, 341-340-3200. Llega uno de los temas que seguramente te va a gustar y mucho, de la mano de Tambiónica, La Melodía de Dios. Buen tema, siendo las 1.05 en todo el país, con 11 grados, una décima de temperatura en Rosario, una humedad del 97%. Bienvenidos, nueva hora.

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2: A todo esto, Maxi, hoy solamente pegué el resultado, hablando del pro de, ¿no?, de la aplicación. Pegué el resultado de... ya te digo. Pará, que ya lo tengo acá. Que sumé 6 puntos de un solo partido. Después lo demás no sumé nada, chicos. Un desastre. A ver, mirá, ya te digo. Sumé 6 puntos en el de... anteriores. En el de Sudáfrica, República Checa. Después en el de Bosnia con Suiza. Suiza-Bosnia. Había puesto empate 2-2. Terminó 4-1 el partido. Una locura. Después 6-0 que ganó Canadá contra Qatar. Había puesto 1-1 también. Y había puesto empate en 2 a México-República de Corea. Al principio había puesto 1-1 y lo cambié a 15 minutos que arranca el partido. Y terminó 2-2. Igual el gol que se come el arquero de República de Corea, por favor. Pero bueno, chicos, tengo en total... en total tengo 60 puntos. Soy puntero en los dos grupos que juego. Pero el anterior me sigue a 3 puntos de diferencia, una locura. Bueno, dicho esto, momento de ir a los mensajes al 341-340-3200. Hola, Ley Maxi. Gracias por siempre estar con su compañía. Hoy me siento feliz porque me gané entradas al cine de un programa de radio, así como... así que como pareja no tengo, capaz que voy con uno de mis nietos, o bien se las voy a regalar a mi hijo y nuera para que salgan y disfruten juntos de un rato lindo y yo mientras me quedo con los nietos. No, Nancy, andá vos con uno de tus nietos, disfrutá una salida, te lo ganaste vos, por favor.
3: Bueno, te cuento la segunda que me pasó ayer con este chico. Que a ver, estoy conociendo.
2: Sí.
3: Me dijo que soñó conmigo, que soñó cosas muy lindas conmigo.
2: Chamullo. Chamullo. Ya te lo digo. Es un mentiroso.
3: ¿Y qué no sé?
2: Gracias por siempre estar con su compañía. Hoy me siento feliz porque me gané entradas al cine de un programa de radio, así como... así que como pareja no tengo, capaz que voy con uno de mis nietos, o bien se las voy a regalar a mi hijo y nuera para que salgan y disfruten juntos de un rato lindo y yo mientras me quedo con ellos. No, Nancy, andá vos con uno de tus nietos, disfrutá.

0: Aún, qué chamuyo barato.
1: Y bueno, además de otras cosas que...
0: Sí, sí, sí, sí, me imagino.
1: Que pasaron, ¿no?
0: Ajá.
1: Y me dijo, te quiero mucho. En 5 días, 6 días que nos estamos conociendo.
0: Ah, Lauti, por favor. Raro, por favor, no entres en esa. Porque no hace falta que te chamullen. Dejalo que fluya y que se vaya dando. No te puede chamullar así. Claro. Ya de por sí te das cuenta que es un manipulador. Esa persona es un manipulador que quiere modificar lo que vos sentís, haciéndote creer que él ya está súper enganchado, súper enojado. No existe eso. Yo creo que tenés que salir de ahí. O quizás usarlo vos a él para lo que quieras, pero no, salí de ahí. ¿Cómo estás, Ale? ¿Todo bien? Pasá el temita ese hasta las 6 y un saludo para los chicos de la Guardia, Rojas y Lucero, Covacheros, ok. Saludos para la gente de la Guardia, como Jera, que se suma hasta ahora de la madrugada. Hay audios por acá.
2: Hola, Ale, querido, ¿cómo andás, hermano?
0: Hola, querido, ¿cómo
2: saludos
0: estás?
2: Para vos y demás, y acá de parte de Ariel y Noelia.
0: Vamos, saludos.
2: Arroyo, salimos a la Guardia igual.
0: A full ustedes, ¿eh?
2: Pasan un tema de... del nene malo, algo que me mueva, papi.
0: Qué lindo sería uno de nene malo, posta. Soy tu nene malo, es que soy tu nene malo. La voz de ese muchacho es increíble, tiene una voz, yo pensé que lo hacía con la garganta. Es que soy tu nene malo. No me acuerdo más que poner el tono, ¿no? No lo tenés por ahí, ¿no?
3: Hola, buenas noches, buen día.
0: ¿Qué haces, Cristian?
3: En madrugada. Pasamos un tema para Teo Miranda, de San Martín Norte.
0: Me gusta el ruido de mate.
3: Estamos casi a 400 kilómetros de Rosario al norte.
0: Ah, mirá.
3: 300 y algo.
0: Ahí está.
3: 400, hombre.
0: ¿Dónde está la nena? ese. Para tirar los prohibidos, ¿eh? Es como cuando un grupo, por ejemplo, sale de joda, que no sale más porque están casados o de novios o en parejas, y vuelve a salir un boliche y le ponen este tema y ahí se enloquecen. Porque es el tema de su época.

0: capo.
1: ¿Qué hace, Manuel?
0: Saludos de Ramallo, mi nombre es Manuel. Gracias por la buena compañía, amigo. Trabajando un rato hasta las 6.
1: No me puedo mover mucho porque tengo que...
2: ¡No hay problema!
1: Ahí está. Porque tengo que hablar al micrófono.
0: Con su mejor amigo.
1: ¿Cómo dice?
3: Ella a mí me confesó.
4: ¿Sabes lo que pasó? Me quedé sin batería.
1: Sí.
4: Mi amigo me prestó el celular.
1: Mirá vos.
4: Así que bueno, imposible no mandar un audio. Soy Ara.
1: ¡Ara! Hola, Ara. El amigo de Ara, toda la facha. O para mí Ara roba celulares, puede ser, ¿no? Quizás roba celular de algún cliente, ¿entendés? Por ejemplo, maneja la aplicación, me imagino, no sé, y se olvida el teléfono ahí y se lo da. Besote enorme, Ara, para vos y tu amigo. Buenas, buenas, acá haciéndome un café, escuchando tu filosofía de hoy. Beso, gente, feliz viernes. Gracias, Iris, locutora, compañera. Bueno, hasta las 6 seguimos, dale.

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1: Vamos a los mensajes. ¿Se termina un poquito la euforia de las figuritas? Maxi. Nunca tuviste, ¿no? Yo tampoco. Ahora, por lo menos. Sí, las que compré en la... Cuando fui a comprar una hamburguesa, me dieron un par de paquetes. Pero no, no le di importancia porque no. ¿Por qué no, básicamente? No tengo explicación por qué. Tampoco iba a gastar esa plata en esa cuestión. Prefiero gastarla y comerme un asado. Un asadito chinchu, tripa gorda, molleja, riñón también. Costillitas, corte banderita, vacío, también unas provoletas, cebollas asadas, tomates asados, morrón o pimiento, si querés decirlo así, con el huevo adentro, y quesito arriba. ¿Te parece, Maxi? A vos te gusta, ¿no? Te gusta. Si querés te hago unas papitas también en la parry. Unas brochettes, si querés, o matambrito también. Pero preferiría gastármelo en eso. Los chinchu a mí me sale bien crocantito el chinchu. Bien sabroso. Además, ¿sabés cuál es la clave, Maxi? De entrada no le tenés que poner sal. Porque la sal genera humedad. Ponle un poquito después. Y a lo último, dale cocción fuerte. Para que se ponga bien crocante. Así.
2: Alex y Maxi. ¡Oh, mío!
1: ¿Todo bien, papá? Hola, querido.
2: Bueno, como siempre, ando vueltitas. Soy el pro de tu puntero, tú, Alexi.
1: Sí, de mi grupo, sí.
2: Yo, 49. Estoy ahí a paso de yacaré herido. Estos jueguitos te huelen los pelos. Que menos, como dicen, el que menos puja, puja una lombría bien por ahí.
1: Bueno,
2: amigo, un abrazo.
1: Víctor, te mando un abrazo.
2: Ahí, a la escucha.
1: Sí, bueno, en el grupo, ¿saben lo que hacen? Cuando alguno suma, te quieren mufar en mi grupo. No sé, te quiere decir, che, sale campeón el Ale, por ejemplo. Y hacen tanta fuerza que cambian el resultado. Es una cosa increíble. Pero bueno, la diferencia, por ejemplo, yo 60. Peca 57, Rodrigo 57, Cartu, Nico 54, Mauro 51 y Federico, que es el quinto, 42. El tema que, por ejemplo, el que está 51, que es cuarto, llega a dar un pleno del 6, ya se va a 57. Y el de 57 llega a meter un pleno también de 6 puntos, se va a ¿cuánto, Maxi? A 63. Una locura. Entonces me pasaría a mí. Entonces necesito sumar, sí o sí, chicos, los resultados de hoy sería que juega Estados Unidos contra Australia a las 16. Después juega a las 19 Escocia-Marruecos. Y Brasil se enfrenta con Haití. Me parece que todos vamos, salvo que pase alguna barbaridad, todos más o menos tenemos los ganadores de esos partidos. Quizás el que saque ventaja es el que le acierte a la cantidad de goles. Pero bueno, chicos, veremos. Necesito subir. Estoy en el puesto número 6 del día y en el ranking general, puesto número 12, 60 puntos. Imagínate que el primero debe tener como 70, 80 puntos. Una cosa increíble. A ver qué dicen. Claro, ¿qué apostaron en el aquellos que están escuchando, que apostaron en el pro de así de grupos? ¿Han apostado plata? ¿Han apostado en un asado o algo de eso? Nosotros apostamos plata, por ejemplo, poquita. O sea, es ilegal, pero apostamos plata. Tenemos audios, a ver, mensajes por acá. Maxi, sacame una duda, ¿te salvás de los cuernos? ¿Qué opinás sobre la gente infiel? León, ¿se lo preguntás a Maxi, el operador? Seguramente, porque vos sos Maxi, yo soy Alexis. ¿Está en la naturaleza del hombre ser infiel? Saludos de la cuna de campeones. Si querés, Maxi, dar tu respuesta, yo se la doy después.
3: No, yo no hablo de esos temas, yo toco botones nomás.
1: Ah, no, tocás botones, bien. Bueno, mirá, te cuento. Ah, dejá, Maxi, no le cuento nada. No, dejá. Maxi, ¿querés dar mi opinión? Dejá, me la meto adentro, ¿sabés dónde, Maxi?

0: Qué buen tema de Katy Perry. Sonando a esta hora de la madrugada, siendo las 1:53 en este viernes. Iniciando ya el fin de largo en la previa de el invierno, en la previa del Día del Padre también. Mucho sucede este fin de semana. Pero lo importante es que nosotros te vamos a acompañar 24-7, sí, ya lo sabes, Con Maxi Ramírez en los controles. Alexis Orellano por acá. Me faltás vos del otro lado, Hasta las 6, juntos, la vida al revés.
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1: Área, Vega, Ryan, Casa, La Costanita, Premio, Unión, La Boca,

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1: Hey. Momento de ir a los mensajes: 341-340-3200. Vamos a ver quién está al otro lado. Dice: bueno, Maxi, ahora puedo contarle a León lo que pienso. ¿O no? ¿Sí? ¿Me dejas? Bueno, León dice: sacame una duda, ¿te salvás de los cuernos? ¿Qué opinas sobre la gente infiel? ¿Cómo sería te salvás de los cuernos? ¿Si fuiste cornudo alguna vez? ¿Eso sería? Maxi, ¿qué sería eso? ¿Te salvás? Lo que pregunta. Es que no sé, en realidad, yo no sé. Quizás. Quizás sí, no. Obviamente, no lo puedo saber. No siento que me hayan metido. Pero yo no creo que esté en la naturaleza del hombre ser infiel. Quizás entiendo. Trato de entender, ¿no? Y creo que porque el hombre es una persona racional. Y que puede pensar y que puede tener libre albedrío y que puede tomar ciertas decisiones. Pienso que, por ejemplo, el hombre puede tener ciertas atracciones, incluso la mujer obviamente también, con ciertas personas, pero está en esa persona en poner un límite. Si, che, bueno, me puede gustar, me puede atraer, porque somos... Me puede atraer, pero yo decido hasta dónde voy con esa persona. Con la naturaleza del hombre ser infiel. Quizás entiendo, trato de entender, ¿no? Y creo que porque el hombre es una persona racional y que puede pensar y que puede tener libre albedrío y que puede tomar ciertas decisiones. Pienso que, por ejemplo, el hombre puede tener ciertas atracciones,

la persona, lindo chico, y después, bueno, de ahí en más, a que pase algo, ya, porque uno decide, avanza. ¿Y sabes qué más difícil? Claro, lo digo en general. Ah, ahí está, claro. ¿Sabes qué es más difícil, Leo? No solamente el hecho en sí, es gravísimo el hecho en sí, que por ejemplo una persona intime con otra, pero es lo previo. Cuando vos dejaste entrar a una persona, ya sea para responder un hola, un histeriqueo, un mensaje de buenos días todos los días, ¿cómo estás? Ahí estás dando atención en un lugar donde no corresponde. ¿Por qué? La atención tiene que estar solamente para tu pareja, tus amigos y tu familia. Y en eso, cuando vos dejaste entrar a alguien que te habla, por ejemplo, yo te hablo a vos, León, y vos tenés pareja, un ejemplo, y vos ya me respondes. Yo soy el primero que te falto respeto porque creo que vos, teniendo pareja, vas a cagar a tu pareja, ¿no? Vas a meterlo a cuerda a tu pareja. Ya te estoy faltando respeto a vos, primeramente. Y segundo, si vos ya dejás avanzar esa charla, ese ida y vuelta, ese coqueteo, ese feeling, ahí ya estás traicionando, porque ya estás abriendo esa puerta. Abriste puertas y la dejás abierta. Y ya vas a mirar el celular con miedo cuando esté delante de tu pareja, porque tenés miedo que te llegue un mensaje. Sabes que estás haciendo algo mal y no está bueno. Entonces, quizás la otra persona te lo pueda hacer, pero lo que hay que entender es que uno no es responsable de lo que hacen los demás. Sí, quizás es responsable de cómo se tratan las cosas en la pareja, ¿no? Pero bueno, en fin, básicamente eso. Creo que el hombre puede y decide si quiere dejar entrar a alguien o mandarse una macana. Y hay una diferencia que voy a hacer, que quizás ahora se está perdiendo mucho. El hombre quizás tiene como una particularidad a la hora de engañar. Quizás lo hace por una cuestión meramente física. Que no digo que esté bien, no estoy justificando el hecho, ¿no? Quizás la mujer cuando ya te engañó es porque ya perdiste, amigo. Ya perdió admiración hacia vos. Ya no nada. Pero ahora está cambiando, se está igualando las cosas un poquito. Entonces ya perdiste desde antes. El tema es porque uno pierde esa admiración. Hay que charlar eso. 341-340-3200. En un ratito hay más mensajes y audios. Hay muchas cosas, pero me gustó el tema que planteó nuestro oyente León. Si quieres dar tu opinión, podés hacerlo. 341-340-3200. La noche se presta para todo, dale.

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1: Hay que ir a los mensajes, definitivamente es el momento donde siempre digo que ustedes, los oyentes, son protagonistas. Totalmente necesarios. A ver qué dice Ezequiel. Dice, estamos discutiendo que uno conoce más de una compañera que anda 24 o 8 horas trabajando en un móvil. Que de su pareja sabemos hasta la fecha que le viene los problemas de pareja. Y por ahí el hombre aprovecha la situación o no. Ah, Ezequiel, estás hablando de... ¿sos pareja? ¿Sos policía? ¿O del comando o algo de esto? Porque una cosa, la persona se siente cómoda para hablar con alguien. Además, ¿hasta dónde permite? El hombre propone y la mujer dispone, chicos. Definitivamente. Ahora está cambiando también eso. Pero posta, chicos. Mayormente es así. Diame dice, hola, buenas noches, soy Diame, estoy de guardia hasta las 6 y usted me hace compañía. Para mí el hombre engaña por instinto, en cambio la mujer lo hace cuando ya sabe que la relación no va más. Les mando un beso y gracias por la buena onda de siempre. Diame, no sé si es así, ¿eh? No sé, yo creo que hay muchas mujeres en donde quizás encuentra en su pareja una estabilidad. ¿De qué hablamos? Estabilidad. Estabilidad económica, estabilidad en el vínculo, en el formato de familia, entre comillas, en tener un hogar, una casa, y no le hace falta nada. Pero quizás se perdió un poco de la pasión. Y quiere la mujer a los 35, 40 años, quiere volver a sentir lo que sentía cuando tenía 20, 25, que era la plenitud de la mujer en cuanto a cuestiones biológicas. Y quizás de otras cuestiones también. Pero quiere vivir esa adrenalina, volver a vivir. Entonces ahí encuentra quizás pasión en el muchacho que viene a trabajar a la casa a cortar el pasto. Un ejemplo, estoy dando random X. O en el compañero de trabajo que la tirotea constantemente. ¿Por qué no le pone un límite? Porque está en uno, ¿no? Poner límites. Che, me habló Josecito, ¿no es cierto? Y vos le seguiste la charla, pero vos si querías, podías decirle, che, mirá, todo bien, gracias por preocuparte por mí, pero tengo pareja. No quiero que me sigas escribiendo por estas cuestiones. Y si lo volvés a hacer, tenés la posibilidad de bloquearlo o eliminarlo de tus redes o del contacto. Entonces uno puede y tiene herramientas para llegar a cierto punto. Entonces siempre hay culpa, chicos. Háganse cargo, por favor. Hola Maxi, soy Jera. Y hola Ale y Maxi, dicen por acá. No solamente Maxi, está bien. Laborando en Andino, en la panadería, mi fecha de nacimiento es 1 del 10 del 80. Me decís, mi futuro en lo económico, gracias. Jera, bueno, mira, en lo económico, en el próximo año... No, mentira, no sé nada de todo eso, chicos. Hola, vida, soy Xiomara. El hombre engaña a la pareja por naturaleza. En cambio, nosotros cuando vemos al hombre que tenés a tu lado no cambia más, igualmente se dan cuenta después cuando pierden todo. Pásame, Lali, el tema fanáticos para todos esos que me sueñan. Hice... Ah, mirá. ¿Cómo se quiere, Xiomara? Vamos. Pero ¿sabes qué? ¿Sabes qué, Xiomara? Yo te voy a decir algo. Antes de engañar a tu pareja, podés dejarla. No hace falta engañarla. Si querés estar con otro hombre, si ves que esa persona ya no te sirve. Para, en tu defecto, te estoy diciendo. O sea, si decís, no, porque la mujer ya lo hizo cuando se dio cuenta que la pareja esa no servía. No, podés dejarla. Podés romper con esa pareja. hay que devolverlo con la misma moneda. Y termina siendo la misma persona vos. Porque si vos, por ejemplo, te roban, bueno, vas a salir a robar. Porque si no, sos la misma mierda de persona, ¿me entendés? Es un pensamiento bastante simplista el tuyo. Quizás a vos, para vos está bien. Y yo considero que cada uno piensa como quiere, pero... Ah, porque a mí me hacen esto, yo tengo que hacerme... No, me parece que no. Habla bien de vos, de que vos seas diferente a lo que te hizo mal. Si no, te terminás haciendo lo mismo. Y no te puedes quejar nunca si te engañan o no. 3.200, chicos. Quiero seguir leyendo mensajes porque se puso linda la madrugada, chicos. Hasta las 6, dale.

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Qué ganas de comerte, María Becerra de Lucky Brownie. G. Oye, no sé si es G o Y. Lo que sí sé es que estamos iniciando una nueva hora, mitad del programa de este viernes. Acordate que te acompañamos toda la madrugada hasta las 6 con Maxi Ramírez en controles. Alexis Orellano, quien te saluda y te habla por acá. Y necesito que vos agarres el teléfono y mandes un mensaje y audios también. 341-340-3200. Llega el imborrable, llega el teléfono. Héctor el Bambino y el Fader sonando por acá.

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2: Vamos a los mensajes, 341, 340, 3200. Antes quiero actualizar los datos del tiempo porque me quedé con las horas anteriores. En este momento en Rosario, siendo las 3:15, 10 grados, 9 décimas. Humedad 89%, viento del sudeste a 21 kilómetros. Cielo parcialmente nublado, para hoy va a estar despejado por la mañana, por la tarde ligeramente nublado. Así que van a poder sacar la ropa a que se seque y se oree, chicos. Mínima de 9, máxima de 13, la temperatura para hoy. ¿Cómo es, Maxi, que se dice? La amplitud térmica. Bueno, ahora sí. Es verdad, ahí tenés un poco de razón. Bueno, lo borreo con vos, eso se lo permití. No, no me quiero meter ahí. Las mujeres se escudan con que son infieles cuando ya hay sentimientos. Y el hombre, por naturaleza, en cuanto a la realidad, es que la fidelidad no existe, solo la conveniencia. Las personas, sin importar el sexo, son fieles mientras obtienen algún beneficio de ello. Cuando dicho beneficio se termina, chao, aparecen los cuernos, dice. Qué buen tema para un viernes a la madrugada. Saludos desde Arenales, Mili y David. Mili y David, ¿son parejas ustedes? David, te voy a contar, Mili me mandó un mensaje. Me dijo que ya no te aguantaba más, que por eso quería verme. ¡No, mentira! Mentira. A ver qué dice Eve por acá. Dice, buenas. Acá trasnochando, haciendo las cositas de la Bendy. Para la Bendy, en realidad, para el Día del Padre. Así que ya mañana las entrego. La Baby menos se enfermó y me retrasó todo el trabajo. Ahora estoy a contrarreloj. Bueno, Eve, espero que soluciones eso rápido. Hola, buenas, Ale y Maxi, soy Sergio Villamarce de San Luis. Yo te cuento que estoy separado hace 5 años y estoy enamorado de una mujer casada. Y ella me corresponde, porque su relación está terminada con su pareja, pero ambos queremos algo nuestro y no tenemos intimidad solo porque esperamos que el marido asuma que ella ya no lo quiere. No hay que asumir. El hombre, ella tiene que decir, separarse. Escuchá, quiero separarme. Ya está, se terminó. Están siendo infieles ambos. Vida, no hay excusas para ser infiel. Cuando no va una relación hay que cortarla. Marisa Danino. Tal cual, Marisa, ahí va. Vida, ¿cómo se justifican los que engañan? Es porque son infieles y punto. Lo demás son todas excusas. Ahí está, Clau.
3: Por naturaleza, engaña el hombre. Cualquiera,
2: ¿viste?
3: Eso es cualquiera. Déjame citar. Aguante Messi, aguante la selección.
2: Ahí está. No mandes el audio al aire, entonces te lo voy a dejar para escucharlo yo. Porque soy así, chicos. No lo voy a quemar, pobre hombre.
4: Hola, vida. Buenas noches. Les mando un saludo.
2: Sí.
4: Yendo para el puerto. Quería que me pasen algún tema. Gracias.
2: Ok. Saludos. Hay que calentar el agua, Maxi. Me enfrió el mate. Tenemos más fotos. Hola, Ale, Maxi, ¿cómo están? Che, poco se habla sobre las predicciones de la vidente, sobre el partido de Brasil, donde cuenta que vienen los extraterrestres y abducen jugadores. Lo dije ayer. Franco, lo dije ayer. Hablamos de eso. Alexis y Maxi, en realidad soy José de Cañada Rosquín. Acá en la panadería pasamos un tema para la gilada callejero fino y para ancha. Luquitas dice, yo soy un botón entonces, Maxi me to- No. ¿Qué dice Walter acá? A ver.
5: Hola, Alexi, Maxi.
2: Tenemos más fotos. Hola, Ale, Maxi, ¿cómo están? Che, poco se habla sobre las predicciones de la vidente, sobre el partido de Brasil, donde cuenta que vienen los extraterrestres y abducen jugadores. Ayer lo dije. Franco, lo dije ayer. Hablamos de eso. Alexis y Maxi, en realidad soy José de Cañada Rosquín. Acá en la panadería.

0: Con respecto a la consigna, mira, yo tengo 45 años y
1: sí,
0: siempre fui de sacar mano a los demás, de decir, che, uy, que aquel otro, mirá, tiene familia, tiene hijos y esto que aquello, pero yo también después me la mandé y al problema hay que pasarlo, amigo, al problema hay que pasarlo, porque de hablar hablamos mucho y cuando se te aparece una pendeja, una mina y te da bola, ahí se terminan todos los mitos y decís, qué hijo de puta que era. No. Yo le sacaba mano a aquel y mirá ahora.
1: ¿Viste, Walter?
0: Así que aprendí, a los problemas tenés que pasarlo, amigo. Así en todo, en muchas cosas. Aprendí a callarme.
1: Hay una frase que dice, el que esté libre de pecado, que tire la primera piedra. Es algo de la Biblia, chicos, pero es verdad. Todo el mundo habla de todos los otros como si estuvieran libres de opinar y que todo el mundo puede opinar de cualquiera. Y no es tan así, chicos. Primero, cuiden su casa, cuiden su hogar, cuiden su forma de ser y después hablen de los demás. Y me lo digo para mí también, porque muchas veces hemos cometido ese error. Nadie está libre de nada, chicos. O sea, uno quiere mejorar todos los días. El otro día vi un clip de Luzu de unas chicas hablando sobre las relaciones. Y tiro, si el hombre ama más que la mujer, la relación funciona. ¿No te parece una banda? Sí, digo una banda. Digo, yo amé una sola vez en toda mi vida y así me fue. La vivía perdonando, pero bueno, no sé a qué se debe ese comentario. Mira, Luquitas, lo que sí te puedo decir, el hombre tiene que amarse primeramente a sí mismo para no permitir que otra persona te haga daño. Porque vos podés amar mucho a otra persona, pero no permitir hacerte daño vos mismo. Si estás con una persona que te hace mal, es donde ahí no tenés que estar. Más allá de lo que sea. Pero bueno. Buen día, Ale, Maxi, buen viernes, dice Romy. Hola, Romy, ¿cómo estás? Todas las madrugadas se suma. A las 4:30 salgo de trabajar, me encantaría saludarlos por la radio de ustedes. Bueno. Avi, dale, no entiendo. ¿Querés venir acá a la radio? ¿Pero sos de acá de Rosario? Porque tiene características de otra localidad, Max. Quizás no entendí. Hola, Alea, ¿cómo andas, crack? ¿Todo bien? Sí, todo excelente. Yo acá trabajando muy tranquila la madrugada. Un saludo a Max y a la gente que está trabajando en este horario. Te quería pedir un saludo para mí, que estoy cumpliendo años hoy. Espero que el viernes salga el solcito, aunque lo dudo. Luquitas, Maxi, Luquitas, el panadero.
2: Feliz cumpleaños.
1: El panadero no sexy, el panadero, o sea, porque el panadero sexy es el San Nicolás. Luquitas de acá, Rosarino, me parece, de Alves o de Baigorria, no sé. Pero Luquitas, te mandamos un feliz cumpleaños y lo vamos a cantar, Maxi, ¿te parece? Con la canción que ponemos siempre. Ahí va. En 3, 2, 1. ¡Cumple, perro!

0: Casio Gerdo. Que los cumpla. Mirá, con esta, Que los cumpla. Luquitas, feliz cumpleaños para vos. Te la regalo esta.
1: Feliz.
0: Te vamos a hacer la fiesta, Luquitas, ¿sabes?
1: Que los cumpla. Luquitas.
0: Panadero.
1: Haceme pionón.
0: Gente linda, bueno, hay muchos mensajes y me gusta que la gente se sume. Seguimos hasta las 6 de la mañana. Ya volvemos.

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0: Northside, Pedro Capó, Georgie Noriega, Red 808, Shadow Towers, Puerto Rico.
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0: 16 en todo el país, señora. No, no me apure, por favor. No me apure. Porque si no, ¿sabe qué? Mentira, no va a pasar nada. Te quería pedir un saludo, estoy, para mí que estoy cumpliendo años. Hoy espero que viernes... ya lo leímos. Y lo saludamos. Buenas noches, Radio Vida. Mi nombre es Avi. Gracias por estos temazos geniales. ¿Podés mandarle un temita, un saludito a Ezequiel Cejas y su comprometido Jordan Alberto, que es su cumpleaños? Ok. Saludos entonces. Audios por acá. Hola.
1: Hola, Alexi, buen día, ¿cómo estás? Acá estamos con un amigo.
0: Hola, Ezequiel.
1: Y realmente, hablando y hablando, nos damos cuenta que el hombre engaña y bueno, y se cree grande y poderoso mientras está engañando, pero realmente está preparado para la vuelta. Tengan cuidado, muchacho, atajen el arco.
0: Ahí va. Atajen el arco, o sea, tienen que ser como el Divo. Chicos, acá Bren desde el 24 en San Nicolás, como siempre la vida 100. Hoy haciendo la última de noche y quería comentarles que mañana es mi cumple, sábado 20, así que más que feliz, el fin de me lo voy a dedicar a festejar. Qué bueno, Bren, que los cumplas feliz, que los cumplas feliz, que los cumplas, que los cumplas,
2: que los cumplas feliz. Iba cambiando la voz dependiendo de quién estaba del otro lado.
0: Buen día, vida, acá desde Lincoln, escuchándolos. Gracias por su compañía. Decime, Maxi, ¿cómo se dice Lincoln? No te escuchas, más fuerte. Lincoln. Ahí está. Tenemos audio de Augusto. A ver qué dice Augusto.
3: Hola, buenas noches. Yo soy de los que piensan que el ser humano es infiel por naturaleza. Estamos programados para eso. Tanto del género masculino como femenino. Que después vivamos en una cultura en que solo se acepte la monogamia y bueno, es otra cosa. Pero como especie estamos hechos para cruzar los genes y estamos hechos para saltar el corral y desparramar nuestra genética para así seguir reproduciendo la vida.
0: Pero Augusto, Augusto, escuchame una cosita. Pero estás hablando de la prehistoria. Ahora hay un orden, una sociedad. Si no tenés que vivir en un monte, en una selva, y hacer lo que vos se te cante. Si fuera por el deseo del hombre, por eso se hizo la sociedad. Con reyes, con reglas. Yo también, antes no se comía hamburguesas. Se comía la carne cruda. Entonces, si es por eso, tenemos que comer carne cruda. No. El ser humano ha evolucionado en cuanto a inteligencia, orden, biológicamente, ¿no? Entonces, no es por naturaleza. Si es por naturaleza, ¿por qué?
3: Y desparramar nuestra genética para así seguir reproduciendo la vida.
0: Pero Augusto, Augusto, escuchame una cosita. Pero estás hablando de la prehistoria. Ahora hay un orden, una sociedad. Si no tenés que vivir en un monte, en una selva, y hacer lo que vos se te cante. Si fuera por el deseo del hombre, por eso se hizo la sociedad. Con reyes, con reyes.

0: o porque te tomás una gaseosa que no existe. Antes se tomaba agua nada más. Y eso, chicos, del río. O sea, si hablamos de la prehistoria, obviamente, antes no se usaba teléfono, ahora sí se usa. Antes se engañaba a la gente visitándose. Y ahora con el chat ya se manda mensajitos, chicos. O sea, estamos hablando de la prehistoria, te puedo creer. El ser humano ha evolucionado. Y en algunas cuestiones involucionado también. Pero bueno, a ver qué dice Lucho.
1: Hola, vida, ¿cómo andan? ¿De qué están hablando ahí? Yo sé que están hablando de la infidelidad. Pero, ¿qué pasó? ¿Por qué están hablando?
0: Porque, no sé por qué saltó Maxi. Ah, porque un oyente nos preguntó, Lucho, sobre esta cuestión. ¿Qué pensaban? Si el hombre ya por naturaleza debía engañar, que lo toque el otro. Me preguntaron que yo qué pensaba, yo di mi pensamiento y bueno, todos empezamos a opinar y bueno, y esas cuestiones. Bueno, quiero dejar en claro acá, porque hubo alguien que escucha la madrugada y que dio una mala información. Le mandó un mensaje a la tarde a Majo. Y esto, Maxi, quiero que vos tomes nota. Si quieres grabarle un audio para que... Porque si no se malinterpretan las informaciones. ¿Ya estamos, Maxi? Bueno, lo que voy a decir, y que quede bien claro, yo considero que Majo es la que promueve la lealtad. Y la banco mucho por eso. No como Nico, que siempre está hablando y hace apología a las relaciones abiertas, a triángulos amorosos y todas estas cuestiones. Nico, vos sos un sinvergüenza. No como Majo, que tiene valores y es leal. Como toda taurina lo es. O por lo menos gran mayoría. Así que, para que quede claro, la información que le dieron a Majo no es para ella, sino es para Nico. Yo hablé muy, muy bien de Majo. Entonces, nada, quiero que quede claro eso. Saludos para toda la banda. Dice laburando Sandra, Marcos y Cristian. Laburando, escuchando el programa. Bueno, gran abrazo para ustedes. Llega la Taylor M.

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1: Cani García y Juan Luis Guerra. Amor bonito.

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0: Vamos a pegar una vuelta en el auto, chicos. No, vamos a los mensajes. Nos pegamos una vuelta por el WhatsApp. Yo los cumplo el mismo día de que González. Dato que nadie pidió, pero importantísimo, amigo. Con mi marido hace 2 días cumplimos 17 años juntos. Desde mis 13 años que estoy con él y jamás le fui infiel. Soy partidaria de que si ya no sentís amor, ¿para qué seguir lastimando y haciendo perder el tiempo a la otra parte? Totalmente. A ver, Schmidt, te mando un beso. Tiene voz de experiencia, Walter, dice Lucas. ¿Luquitas, viste? Sí. Sí, sí. Es un total experimentado. Víctor va a traer tequeño. No, mentira.
1: Las mujeres siempre tienen la excusa de que el hombre es el infiel, ¿verdad? Uh-huh. Pero ellas no se dan cuenta de que cuando el hombre es soltero y sale a pescar y le lanza sin saber a una mujer casada, con novia, con chongo, con lo que sea, le tira onda a ver qué pasa.
0: Ajá.
1: Y esta accede. ¿Quién es el infiel? ¿Me entiendes?
0: Ella.
1: Está en la eterna lucha de no, que ellos sí, nosotras no. ¿Me entiendes? Y eso no es así. Ambos lados son
0: iguales. Sí, totalmente.
1: Entonces, anda con excusa para otro lado.
0: Claro, totalmente. Donde hay un hombre engañando hay una mujer también, chicos. O sea, es lógica. Hay que ver quién tiene compromiso con la otra persona. También escucho decir, no, porque es mujer, no merece lo que está. Si no merece lo que estás haciendo, directamente no hablas con la persona que está casada, juntada o en algo. No seamos hipócritas, por favor. Buen día, había un saludo para Cheno que se queda hasta el final del relevo. Muy bien. Tenemos audio, a ver.
2: Buenas noches, radio. Para mí no hay nada mejor que haber formado mi familia.
0: Sí.
2: Y tener a mis 3 hijos que son hermosos y son la razón de mi vida.
0: Ahí va.
2: Como Mauri, quería mandar un saludo. Se llaman Zoe, Isabela y mi pequeño Lucian. Le mando un abrazo grande y muy buena la radio.
0: Vamos, Mauri, que vos, Mauri, que vos. Vida, acá estamos en la chamba con respecto a la consigna. Las personas son infieles por falta de coraje, respeto y por miedo a equivocarse. Ejemplo, te separás por alguien y ese alguien no es lo que pensabas. O temes a las consecuencias. Aparte, él barra la amante se convierte en titular y el puesto de amante queda vacío. Hay personas que tienen bastantes traumas que no solucionan y necesitan validación constante. Totalmente. Yo fui una persona con millones de errores y no tuve vergüenza de buscar ayuda profesional. Abrazo, Walter de Córdoba Capital. Mirá vos. Qué bien lo que dijo Walter, chico. Se hizo cargo que le estaba pasando algo mal. Un montón de errores. Buscó asistencia profesional y el tipo solucionó.
3: En mi vida, yo creo que la chica nueva.
0: Son todos degenerados, parece que es.
3: Esta la tarde pinche un poco al correntino. Y el correntino tiene ganas de tener ya la maestra jardinera.
0: ¡Epa!
3: Y la alumna.
0: ¡Epa! ¿Cómo es eso? Maxi, vamos a escuchar de vuelta este audio.
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0: A ver.
3: La chica nueva.
0: Sí, Majo.
3: Hasta la tarde.
0: Ajá.
3: Pinche un poco al correntino.
0: Ah,
3: el correntino tiene ganas de tener ya la maestra jardinera.
0: ¿Cómo?
3: Y la alumna.
0: Ah, mira. Digo, ¿por qué pasó esto? Hay algo que no estoy entendiendo, no estoy sabiendo yo, Maxi. ¿De qué se trata esto? ¿Qué significa maestra, alumna? Ah, la novia del Lico es maestra. Mira vos.

0: Algo me gusta de ti.
1: Sí,
0: definitivamente. Wisin y Yandel, Chris Brown. Qué pedazo de tema, qué pedazo de imborrable, sin duda alguna. Uno de los temas que marcó generaciones y que cuando lo escuchás es imposible no pasarla bien con este tema, Subiendo el volumen, gente. Bienvenidos. Cerramos esta hora. En un ratito comenzamos una nueva, Maxi Ramírez en los controles, Alexis Jorge ya no por acá. Quiero saber quién está del otro lado. 341-340-3200. Esto es La Vida al Revés. Hasta las 6. Estamos con vos. Dale.
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Señoras, señores, bienvenidos a Circo Vida, el circo que trae un espectáculo internacional, sí, circo donde vos sos el protagonista. Con Maxi Ramírez en controles, Alexis Orellano por acá. Esto es La Vida Revés, gente linda. Bueno, bienvenidos. 3-4-1-3-40-3-200. Llega el Imborrable, 6 AM. Hasta las 6, ¿seguimos? Dale.

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1: Momento de ir a los mensajes. Vamos al 341-340-3200. Vida, yo tuve la mala suerte de cruzarme una mujer que solo buscaba aprobación de hombres en redes sociales. Para colmo, buscamos un hijo. Ahora estamos a punto de separarnos con un bebé de 2 meses. La culpa fue mía por no haber conocido bien a la persona que elegía, creo. Ya que la gran mayoría de mujeres está acostumbrada al exhibicionismo. ¿Qué tema ese, no? Hay personas que son muy vanidosas y no le alcanza la validación que le da la pareja, ¿no? Y buscan. Por otro lado, las redes sociales se han convertido mucho de eso, ¿no? Buen día, buen día, buen día. Buen día, Maxi y Alexis. Respecto a la consigna, ¿sabías qué es? La naturaleza, por eso los animales no tiene ni esposo ni esposa. Bueno, saludito a Marito, que dentro de un rato seguramente estará mandando un audio. Marito del Expreso, la pregunta para él es si se acuerda del pelado que manejaba con peluca. Soy yo, Super Juanchi. Presente, buen viernes para todos. Juanchi, no sé a qué te referís con el mensaje. No entendí hacia dónde vas. Naturaleza, animales, no entiendo. Vivimos en sociedad, no somos más animales. Por eso tenemos sociedad y orden. Entonces, como que no nos podemos basar con la naturaleza. Tenemos fotos. Hola, Juli.
2: Buen día, vida. Buen día, Alexis. Arrancando el último día de mi semana.
1: El frío que tiene Juli.
2: Y como diría la nena de una amiga, hace un frío de cagarse.
1: Un frío. Decía, yo tengo un amigo, Maxi, que ahora no vive más acá en Argentina, vive en Italia. Decía, un frío negro. Frío negro, decía. O sea, el frío negro es como mucho frío, ¿no? En Córdoba, ¿cómo dicen? ¿Un frío asasas o no? Frío sonón, es verdad. Frío sononón. Que si hay un cordobés, que nos diga cómo lo dicen. Juli, la pregunta para vos es: 30 segundos. No, mentira. Escucha, te levantás muy temprano, por lo que veo. ¿A qué hora entras a laburar y a qué hora salís? Porque te levantás, creo que 4 y media, 4 de la mañana. Porque ya está activa a las 5 y algo. O sea, está muy temprano. O sea, entra a las 5, 5 y media, o viaja mucho. Tiene una hora de viaje o 40 minutos. Entonces, por ende, quizás tiene que levantar más temprano. Feliz viernes, buen día, Alexis. Estupendo fin de para todos y muy feliz día de la bandera mañana, sí. Sí. Y además el día del padre se viene, el domingo. ¿Cómo frío negro, amigo? ¿Te van a despedir? No entiendo qué dice Luquita.
3: Hola, Alexis. Feliz viernes.
1: Hola, Noé. ¿Cómo estás?
3: Por suerte ya el último día de mi trabajo, así
1: mira,
3: que te deseo un feliz fin de semana. Pasala lindo.
1: Ok.
3: Te quiero mucho.
1: Gracias.
3: Y te mando un beso enorme.
1: Beso enorme. Noé, ¿vino tu hija al final o no? ¿No era que iba a venir o ya se fue? Me quedé con eso. Se dice friazo, se dice Maxi. Soy Cali y trabajo en la aplicación. Capaz que mandaron audio, ¿eh? En Córdoba se dice tapolar.
4: No está pasando estos días por acá. Y está friazo, culiao.
1: Está friazo, culiao. Qué friazón, culiao, dice por acá. A ver, Juli respondió.
2: Me encanta que haces todo el análisis. No, estoy viviendo en Casilda.
1: Soy de Capricornio, por eso.
2: Y trabajo en Rosario, así que tengo más o menos una horita de
1: claro,
2: viaje.
1: Claro.
2: Y entro a las 6 de la mañana y salgo a las 3 de la tarde. Así que nada, tipo me levanto más o menos 4:30. Como para salir 5 menos cuarto de casa.
1: Claro.
2: Y bueno, nada, tipo a las 5 ya me prendo a los mensajes de la vida cuando estoy terminando de reaccionar.
1: Mi última ex, Maxi, viajaba a Casilda. Laburaba allá. O sea, la que fue... No fue mi ex, o sea, fue mi algo veraniego. Juli, mirá qué bueno, che. ¿Y no pensaste venirte para Rosario o allá es más cómodo? No sé. 341-340-3200. Maxi me dice lo mismo. ¿Cómo te vas a venir a Rosario? Me dice.
5: Te dediqué una de Luis Miguel. Y ahora es el tema.
2: 4:30. Como para salir 5 menos cuarto de casa.
1: Claro.
2: Y bueno, nada. Tipo a las 5 ya me prendo a los mensajes de la vida. Cuando estoy terminando de reaccionar.
1: Mi última ex, Maxi, viajaba a Casilda. Laburaba allá. O sea, la que fue...

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1: Vamos a darnos una vuelta por los mensajes en el 341-340-3200. ¿Qué dice Noé? A ver. ¿Es o no es, Maxi? ¿Noé?
2: No es. El 23 viene, Alexis. Ah. Así que ahí estamos esperando y en la cuenta regresiva.
1: Ok, ya falta menos que antes. Eso dice el Maxi. Tapo Lara la fue. Estamos por acá con Emiliano. ¿Qué dice Emiliano? Hola.
3: Hola, vida. ¿Qué tal? Aquí en Córdoba se dice que es un olón culeado.
1: Ahí está.
3: Y si no, más frío que culo de indio.
1: No. Buenos días, llegando a Rosario desde Piñero. En Rosario decimos, hace más frío que abrazo de suegra. 341-340-3200. ¿Qué más está por acá?
4: Hola. Hola, buen día, Alexi y Maxi.
1: ¿Cómo estamos,
4: Irene? Pasan lindo, gracias por estar siempre, mi presente sí. De todos los días.
1: Sí.
4: Y soy General Ramírez, soy Irene, y creo que en el amor, cuando hay amor, ajá, hay sinceridad.
1: Mira.
4: Si no, es otra cosa. Lamentablemente es así.
1: Mira, Irene,
4: hoy en día
1: bien.
4: Ya no hay personas dedicadas a ser fieles. Son todos infieles.
1: Todos, dijo Che. Entonces salva uno. Vos también, entonces, ¿no?
5: Buen día, señor. ¿Cómo andan?
1: Hola, Cuacua.
5: Cuacua de Pavón arriba. Estamos.
1: ¿Todo bien?
5: Al puerto con mi compañero Massimino.
1: Sí.
5: Así que, bueno, hermosa mañana. Viento sur.
1: Hermosa río, mañana, ¿verdad?
5: Fresco. Así que, bueno, mando un abrazo para todos y buen fin de semana.
1: Gracias, igualmente.
5: Ya es viernes, muchachos.
1: Sí. Ya es viernes y la vida lo sabe. También se usa mucho está helado, pero como hablamos mal, decimos está helado, Maxi. Buen día, Ale, qué fresquete. Llegamos al viernes, estoy yendo a buscar al Mionca, hoy toca reparto en Santa Fe, pásame un tema a tu elección, obviamente en un ratito. Matías, querido, Matute. Buenos días, soy Adriana, yendo a trabajar, besos, los escucho siempre, vamos Adriana, buen día para vos.
6: Alexi, hace más frío que el corazón de madrastra.
1: No. Más frío que la villa del cinto del padre.
7: Buen día, Lessi. Buen día, Maxi.
1: Hola, Cali.
7: Saludamos a la gente de la vida al revés.
1: Sí.
7: Un día frío. Es como que está secando la humedad. Y creo que el tiempo va a estar lindo, ¿eh? Así que mañana todo al monumento. Va a estar el monumento a la bandera, ¿eh?
1: Va a estar hermoso eso.
7: Donde están los asados, la estaca. Así que bueno. Un abrazo. Que tengan un buen fin de semana. Y estamos todos ahí en el monumento mañana, ¿eh?
1: Vamos, querido. Abrazo, se viene mucha actividad cultural en el monumento, tremendo. Hay que aprovechar, para festejar. Además, al fin nos vemos en el monumento con un andamio. Buen día, Alexis, hace frío acá esperando para sacar un turno sol. Soy de Pérez, ahí está, Alicia. Bueno, beso enorme, abrigarse por favor los que van a salir de casa. Yo me traje polerita hoy. Lo bien que hice, Maxi. Siempre estoy desabrigado yo. Y bueno, me traje polerita. Me mantiene todo calentito la garganta, ¿no? Porque si no, después, viste. Médico. Gastas plata, medicamentos. Perdes días de laburo. Un desastre. Tenemos más audios. A ver, hola.
8: Buen día, Lexi. ¿Cómo va?
1: Hola, Oscar.
8: Está fresco para remera, ¿eh?
1: Sí, sí.
8: Yendo para Carlos Perenini, cruzando acá en Cerodino. Está linda la noche, está linda la madrugada. No hay niebla, no hay nada.
1: Hermoso. Durante el viaje matecito, pasamos tema de lo que hay. Gracias, abrazo, querido. 341-340-3200. Hasta las 6 de la mañana estamos con vos y nos quedan algunos minutos todavía. 5:46, viernes 19. Soy Favela, la tecla M sonando, dale.

0: Ya tengo la dupla Maxi para la madrugada. Vuelve el Sebas, avisaron recién.
1: ¡Epa!
0: Gente linda, gracias por el aguante. Saludos para la Nati desde Berlín, Alemania, que se suma y nos manda la temperatura de toda la semana entre 30 y 27 de máxima. Bueno, bien, chicos. Cuando hace frío, hace frío. Cuando hace calor, aguante. Sí. Maxi Ramírez en controles, MR.operador en Instagram para cerrar este viernes, en realidad para arrancar el viernes. Nos reencontramos mañana después del himno, Maxi, para arrancar el fin de semana, el sábado. Es feriado por nosotros acá, firme, al pie de cañón. Mi nombre es Alexis Orellano, orellanoalexis.oc en el Instagram. Tengan ustedes buen viernes. Los dejo con Arriba la Vida, ya llega Anita, Sebas y Agus para acompañarlos. Chau, chau, los quiero.

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3: Bueno, llegó viernes.
0: Dale, que
4: llegó.
3: Esa es la importante.
4: Hoy es, sí. ¿Solo viernes o es algo más? ¿O es la alegría de que sea viernes? La alegría de que sea viernes.
0: Además, hoy es el día del paseo, así que vamos a pasear por este hermoso viernes, por esta hermosa mañana radial. Bueno, bienvenida a toda la banda.
4: Hola, gente. Para mí no sentí tanto el frío, no sé la gente qué tal, pero me parece que está húmedo, no va a seguir lloviendo. Fresco está, obviamente, pero no grave. Igual ayer hacía más frío. Cuando nos íbamos, o cuando yo me iba a las 2 de la tarde, hacía más frío que a la mañana. Hola, Neto, hola, Sebastián. Hola, Agus González.
0: ¿Todo bien?
4: Muy
5: hola,
4: bien.
5: Chico, ¿cómo estás?
0: Previando el Día de la Bandera el 20 de junio, previando el Día del Padre también, todo junto este fin de semana.
4: Claro, todo junto. Y el 20 de junio siempre cumpleaños al canal. Cumpleaños al canal.
0: ¿Cuántos años?
4: ¿Vos sabés que ya me perdí? No, que 44 un montón. 40 cumplió cuando, me acuerdo que vinieron Cristina, Néstor, vinieron los dos, era presidente Néstor y vinieron los dos, el matrimonio se debe como 60.
0: Claro, muchos años.
4: Muchos años.
0: No tiene que ver con FM Vida no. Viene después, digamos.
4: FM Vida viene después. No sé cuándo, me acuerdo cuándo después. Yo no soy del aniversario. Te soy sincera, no soy del aniversario, no me acuerdo de la fecha.
0: Che, otra vez lo mismo que ayer.
4: ¿Qué cosa?
0: Están redormidos.
4: No.
0: Mirá, en serio, mirá.
4: ¿Qué hace Alexis? No le lee los últimos mensajes para mí. Entonces la gente dice, dejá, no le mandamos a Alexis.
0: Pero posta, hola.
4: Posta, caíron. ¿Hay alguien, Wilson?
0: Ayer preguntamos lo mismo. ¿Hay alguien del otro lado? Y empezaron, hola, ¿qué tal? Buen día. Sí, claro. Acá estoy. Están durmiendo.
4: Pregunta, si ve la gente, mañana más frío. O sea, mañana sí, sábado y domingo. El domingo, por ejemplo, 3 la mínima. Mañana va la gente al monumento, va a verlo a Abel Pintos, va, porque hay fiesta, primero el acto formal, el presidente, y después fiesta toda la tarde.
0: Muy bien, y llegó él.
4: ¿Y llegó quién?
0: ¿Es Abel Pintos?
4: A ver.
0: ¿Es Milei?
4: ¿Quién es?
0: ¿Quién es?
4: No, ¿quién es? ¿Quién?
0: Hola.
4: Sí.
6: Buen día,
0: Para que están bajo el volumen, no. Pero la pucha, para ahí te sube el volumen.
4: No pegamos una.
0: No.
4: ¿Pero
0: no,
4: qué pasó?
0: Ahí subí el volumen porque estaba abajo. Vamos de vuelta.
6: ¡Buen día! Llegó el viernes show, llegó la alegría. Llegó FM Vida, Agustín Show.
4: Hola.
6: Analía Show.
4: Hola.
0: Está pagado por ser viernes, ¿no?
4: No,
0: ¿te parece?
4: No está.
6: Tengo el boom de verano, la música,
4: mirá,
6: del municipio de show en Europa. Ahora se las paso. Los quiero mucho.
0: Tiene el boom de
6: show.
4: Tiene el boom.
6: Hermosa la música. Terrible.
0: Nos manda música, nada. No,
4: pará, tiene el boom del verano en Europa, porque aquí estamos en pleno invierno. Pero el boom del verano ahora, o sea que por ahí ves boom del verano que viene. Está Claudia también, Clau Álvarez, la chica de
0: muy
4: la
0: bien,
4: aplicación.
0: Muy bien,
4: tenemos acá la platea fija.
0: Está Leo Gutiérrez, tiene una cara de serio, Leo, me da como miedo, como abogado.
7: Buenos días.
0: Hola, Leo.
7: 61 años cumple Canal 3.
4: Gracias.
7: Si no me equivoco.
0: Muy bien, Leo. Tiene la data y ¿a qué se dedica? Quiero saber.
4: ¿Por qué se acuerda, además? ¿Lo buscó?
8: ¿Podés empezar el programa?
0: Arrancamos el programa.
4: A las 6 y 7 en punto, ahora van a ser, y 58 y 50. 6 y 7 de la mañana arrancamos la mañana del viernes de la vida. Buena mañana para todo el mundo.
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0: Hay más vida y ya estamos arriba. Arrancamos el día juntos con mucha música. Quédate. Quédate en la mañana de 97.9. 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Con Ana y Agus. 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

0: La gente, estamos contentos porque hay gente del otro lado.
1: Tenemos algunos.
2: Se menea.
1: ¿Lo puedo hacer sentado?
0: Por favor.
2: Se menea la cadera.
0: No, pero está muy.
1: Claro, por eso.
0: Medio chiquitito.
1: Cerca del bodegón lo hago. Y porque no puedo menear.
0: Este de acá es como raro. Es como. Pero no importa. Pero necesito mate.
1: Mándale mate. Acá hay gente que está en Mina Veladero de San Juan, escuchándolos desde las 5:30, ¿sabes? ¿Qué temperatura hace en Mina Veladero de San Juan?
0: ¿Dónde es Mina Veladero? No tengo idea.
1: Tira una temperatura.
0: ¿Más frío o...?
1: Más frío.
0: Bueno, 2 grados, 3 grados.
1: Más frío.
0: ¡Ay! Un grado bajo cero.
1: Más frío.
0: ¿Más de frío. Bajo cero?
1: Más frío.
0: Ah, no sé, dale.
1: 17 grados bajo cero. La gente que nos manda desde Mina Veladero.
0: Pará, pero ¿cómo es? ¿Dónde
1: la
0: están?
1: La doctora
0: arriba.
1: Micaela Hernández.
0: En la montaña tienen que estar, porque eso es, claro, bien arriba.
1: Mamior, pero quédate adentro, Mica, ¿qué están haciendo? Contá un poco, están laburando.
0: Con remera térmica, se duerme vestido ahí, no te
1: con frazada.

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2: Alarma en Nueva York por un tiroteo en el Times Square sin heridos, un detenido. Los disparos se escucharon después de una multitudinaria celebración que vivió la ciudad por la victoria de los New York Knicks en la NBA. Un menor de edad quedó arrestado.
1: Política.
3: Milei contra Florencia Peña tras la difusión de la falsa noticia sobre el padre de Messi. Chimentera de poca monta, fue lo que dijo el presidente. Escribió un duro y extenso comunicado en la red social X y además en Instagram también posteó una placa con la frase: si te metes con Messi, te metes con todos.
1: Deportes.
2: De fenómeno viral a jugar la Copa Sudamericana, Olimpia de Paraguay confirmó la contratación de Tim Payne cuando pensábamos que se venía para acá. Mira, el defensor de Nueva Zelanda, convertido en símbolo de las redes durante el Mundial, fue anunciado oficialmente como refuerzo del club paraguayo y dará un salto rumbo al continente americano. Pero lo tenemos más cerca, ¿eh? Ojo.
1: Tiempo.
3: 7 grados 8 décimas, 4 grados 8.
2: No sé, no, juega como, bien.
3: Si juega el Mundial, es bueno, digamos.
2: Es bueno en su país.
3: Claro, exactamente, exactamente.
2: Contrata a alguien del Congo también, pobre. Por ahora eso. Gana el Congo el Mundial, ahí está.
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3: Pero yo quería que se venga para Argentina. Bueno, 7-8 la temperatura, 4-8 la térmica, cielo despejado, humedad del 88% y máxima de 15 grados para esta tarde. Aparentemente se fue el agua, gente. Cielo completamente despejado a la mañana y ligeramente nublado llegando a la tarde. Hora 6, 16 minutos, te contamos todo lo que tenés que saber. 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

0: 6 y 18 de la mañana, sola. ¿Para dónde van? Hay gente que te
1: para
0: pregunta. Ah, para, y hoy le van a. Hoy ya, Abel, ¿qué pasó? ¿Qué hiciste?
1: Nada, ¿qué pasó?
0: No, tocaste algo, hiciste un ruido. No,
1: ¿qué pasó?
0: Hiciste un ruido.
1: No, no.
0: Hiciste un ruido. ¿Fuiste vos?
2: No. Otro gato.
0: Yo le dije. Otro gato.
2: Yo le dije que le hice.
0: Hay que decirle, me quedé con eso de que hay que decirle al gato en la oreja. Anda
1: sí,
0: buscar.
1: Sí, me quedó grabado
0: claro.
1: Eso también. Anda a buscar
0: a
1: un kilo de pan.
0: Claro.
1: Un kilo de pan.
0: Escucha, pará. Hoy viene Abel Pintos, está hoy en Rosario y le dan un premio, algo de lo distinguen como ciudadano, algo en la municipalidad, para me parece.
1: Sé si quieren, después mando. Seguiremos juntos, pero, a través del.
0: Claro,
1: tiempo.
0: Desde hoy está en Rosario, así que le van
1: Hola,
0: a dar
1: Abel, bienvenido, Abel. Sí. Está durmiendo. Abel, a esta hora está descansando.
0: No, va a venir para hoy en la tarde, a las 7 de la tarde le dan la distinción o algo. Y mañana acuérdense gratis todos en el monumento.
1: Muy bien. Audios, ¿qué onda?
0: A ver.
1: Pinto, ¿quién está?
3: Buen día, chicos, ¿cómo están?
1: Hola.
3: Escuchen, le hago una pregunta.
1: Sí.
3: El otro día escuché un tema que lo cantaba Sonic, que era como una versión de la canción de Italia 90. ¿La podrían pasar?
1: Mirá, no era esta radio, me parece.
3: Y no
0: sí.
3: La
1: no.
0: Pero
1: ¿cómo
0: que no?
1: No
0: se lo pasó Neto. Qué lindo.
1: Vamos, Nico, vamos.
0: Qué lindo.
2: Escuchá.
1: Se llama.
0: Sí.
1: Juntada de Artistas.
0: La juntada. Pero él.
1: Juntada de Artistas.
0: No sé cómo es. Freestyle, sí, pero ¿cómo se llamaba? El G, no sé cuánto el que lo hace. G Sony. Ah, Sony. Dijo Sonic. No es igual.
1: Ahí va, hermano. Hey. Dale. Vamos, que clasificó ya el primero. Está México adentro.
0: Ah,
1: pasó,
0: ya está la segunda vuelta.
1: Avos.
0: Va.
1: No es octavos, es 16avos. Sí.
0: Me pierdo. Muy largo.
4: Buen día.
0: Luciano,
1: hola,
0: Luciano Castro.
1: Hola, Darío.
4: Mañana presente.
0: No te la agarres con mi Luciano Castro.
4: Vamos, temita.
0: Sí. Hola.
4: Así levantamos este frío.
0: Bueno,
4: se viene el frío, el fin de...
0: Sí, eso sí.
4: Abrigarse, aportarse mal y hacer las cosas
0: ¿Cómo?
4: Bien, muchachos.
0: ¿Cómo? Para.
4: El fin de, chau, chau.
1: No sé qué pide
0: la cabeza, Luciano Castro.
5: Buen día, Ana, Agu.
1: ¡Hey!
5: Esto. Acá estamos, Agu. Acá estamos.
0: ¿A dónde? Ah, claro.
1: Se llama Carlitos. Y tenemos a la chofer.
0: A ver.
6: Buen día.
0: Hola.
6: Celebrando el Día de la Bandera. Feliz viernes. Qué emoción encontrarnos.
2: ¡Fina!
0: No.
6: Al fin, día de bodegón. Besitos.
0: Va.
1: ¿Puedo hacer un...
0: Por favor.
1: Una declaración y un agradecimiento al aire?
0: Por favor.
1: 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Y yo cada vez que vengo siempre tiene el mate listo.
0: ¿Por
1: Así
0: qué
1: que
0: no?
1: Muchas gracias. Te lo iba a mandar por mensaje ayer.
0: ¿De verdad?
1: Sí, muchas gracias.
0: Porque no puedo arrancar sin mate. Yo no, yo busco el agua donde sea, traigo el agua de mi casa, de lo que sea, pero yo con un matecito compartido. El tema es que, como todo el que se va, tomo mucho yo sola. Y por ahí no le doy a todo. Pero vos te doy, seguido.
1: Sí. Por eso quería agradecer. Hola, Agus, hola, Ana, yendo a Rosario a trabajar, siempre los escucho, saludos. ¿Será que la vida tiene otro número que no lee mi mensaje?
0: Oh.
1: Vamos a pasar.
6: Besitos.
1: ¿Puedo hacer
0: por favor.
1: Una declaración y un agradecimiento al aire?
0: Por favor.
1: 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Y yo cada vez que vengo siempre tiene el mate listo.
0: Porque
1: así que
0: no.
1: Muchas gracias. Te lo iba a mandar por mensaje ayer.
0: ¿De verdad?
1: Sí, muchas gracias.
0: Porque no puedo arrancar sin mate. Yo no, yo te busco el agua donde sea, traigo el agua de mi casa, de lo que...

0: muy fría para el Día de la Bandera. Y el domingo, pleno Día del Padre, vuelven las nubes, por lo cual podría haber lloviznas hacia la noche. El domingo la mínima de 3 grados puede ser. Y el sábado un poco menos de 5 grados, pero muy frío el sábado, abrigados todos para el Día de la Bandera.
1: Voto para que vaya yo a la vida. De paso una foto con Oneto, dice. El show de los shows.
0: Muy bien, que venga el show de los shows.
2: Buen día, buen día. Ay, gracias, salí a trabajar.
0: Ahí está.
2: Gracias, Levi. Buen fin de semana.
0: No le importa nada, se va a dormir.
1: Sí, dice, chicos.
0: Gracias, Levi.
1: Les acompaño el sentimiento, ¿eh? Que ande todo bien. Saludos. Si se pincha la rueda, me avisa.
0: No me importa nada, me voy a dormir. O sea, él tiene que. No arrancó el día todavía, no lo va a arrancar ahora.
1: Saludos desde San Nicolás de los Arroyos. Al fin llegó el viernes. Pero igual, mañana se trabaja. Me pasas el tema luces.
0: No
1: sé,
0: ¿cuál es?
1: No sé, dice con quién es? Lo canta, soy Marcos. Un tema de Lucas Hugo me parece que es.
0: ¿Cuál es Marcos?
1: ¿Luces se llama?
0: No juega Neymar el otro partido, hay un montón de información que tengo del Mundial, mucha información.
1: Acá hay una pregunta que nos manda el celu que termina en 459. ¿Se puede desayunar whisky hoy que hay bodegón?
0: No, no, no.
1: Gabriel.

0: qué lindo viernes, gente. 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Sí. Que estén escuchando esta hora en la radio, bueno, o por la Muni de Rosario.
1: Claro.
0: 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Atentis, hoy se va la TV, ¿eh?
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1: ¡Qué lee!
0: Lo van a ver por el streaming.

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0: Falta, falta, falta menos, pero.
1: Martes, no, el lunes.
0: El lunes a la tarde.
1: Me equivoco porque como fue el martes pasado, claro, ahora digo martes, y no, el lunes a las 2 de la tarde.
0: Martes, lunes, sábado.
1: ¿Dónde te agarra a las 2 de la tarde?
0: Y ya en casa. Ya,
1: ¿querés que te despertemos?
0: No, no, no, no. Por favor. Le pego de largo. Le pego de largo, sí. Claro, como algo no y me quedo ahí con unos mates.
1: A nosotros nos agarra. Nos había agarrado ya una vez acá, terminando de 12 a 14, que pusimos la pantalla grande. No sé qué vamos a hacer.
0: Y de última, está pegadito ahí. Y bueno, pones el partido y miras el primer tiempo.
1: El primer tiempo acá y el segundo tiempo, vaya a saber.
0: Se pegan una picadita, algo a la gente del canal y después se van a
1: ahí
0: a tu casa.
1: Te cortan las cábalas, porque uno no puede. Sí, cuando te cortan los horarios, cortas las cábalas. O sea, ya está.
0: No tenés chance.

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3: Buen día, vida. Yendo a trabajar, díganle a las motos que van por circunvalación que les compren lamparitas. Por favor, es un desastre, no se ve nada. Dudo que nos escuchen, a no ser que, no sé, hayan llegado a alguna fábrica, a algún lugar donde laburen. Digan, es para mí, que no tengo luz atrás, pero dudo que nos escuchen.
2: Es un riesgo, pero por lo menos una bandita, algo que haga la linterna, colgale algo, colgate una linterna. Viste que las linternitas no son tan caras ahora.
3: Algo, una lucecita, qué sé yo, pero para mí como que le dicen, no pasa nada, ya está, déjalo así. 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
2: Quiero.
3: Dice, hoy es viernes en el bodegón de la vida, vamos todos a bailar.
2: Vamos Isabel. Todos a bailar, O la gente, yo desayuno café con whisky y bizcochos con mermelada. Bueno, cada uno. No, para. Una cosa es, al cafecito le echas un chorrito que se llama algo, el irlandés, el
3: café.
2: Al cafecito le echas un chorrito como para upa. Te levantás ahí, te despertás.
3: Un shot.
2: Pero claro, si vas a manejar es como que no. Si sos chofer de algo, no.
3: Va zigzagueando. Si no, hay algunos audios, hola.
4: Hola, vida. Buenas. Acá, rumbo al trabajo. Entrando a Santa Fe.
3: Muy bien.
4: Siempre firme en la radio. Buen fin de semana para todos.
3: Bad boys. What's gonna do? Marito del Expreso, hola.
5: Buen día, buen día, Dalia.
2: Hola.
5: Arrancar con el mate el día y más en el laburo.
2: Dale.
5: En la jornada laboral. Incentivo.
3: Elisir.
5: Disculpen los ruidos. Estoy en el colectivo.
3: Te perdonamos.
5: Estoy ya acomodándome en Punta Línea para poder llegar a salir de Villa Bernalde a San Lorenzo. Bueno, la estoy haciendo muy larga. Un abrazo a todos. Excelente.
2: No la pasaste en 1.5.
3: Se dio cuenta de todo. Dijo, che, hay ruido, perdón. Medio larguito el audio, disculpen.
2: Claro, pero todo adentro del audio. Hola, buen día, Nagus. ¿Me pueden pasar un tema de Uriel Lozano con Matías Valdés? Vamos, que hoy es viernes.
3: Matías
2: beso.
3: Valdés. Sí.
6: Hola, buen día.
3: Buen día.
6: Un saludo para Uma, Sofía, Jorge, haciendo el aguante a las 6 de la tarde. Bueno. Esperando el cumple de Sofía Gómez, que mañana cumple 17 añitos.
2: ¿Y qué se hace mañana?
6: Bien, patriota. Aguante la vida.
3: Mirá lo que puso Bren. Está enojadísima. Ni claro. Buen día puso Bren. Puso,
2: ¿qué puso?
3: Donde trabajan, le tienen que prohibir la entrada si no tienen luz y no llevan casco. Donde trabajan, mi pareja, por ejemplo, le hacen eso.
2: Claro, lo que pasa es que depende de dónde trabajen. Pero, por ejemplo, no sé, una obra en construcción. Vos ves todas las motos afuera que ahora están tratando de hacer algo para que las motos estacionen. Todas las motos afuera y no entran al trabajo en la moto, sino que dejás la moto. Lo que pasa es que debe ser por dos cosas. Obviamente que es plata, que todo cuesta plata, cuesta guita. Pero posta que a veces es de colgados, porque es como si te pones algo refractario, que también se dice
3: algo para que te puedan ver en la,
2: o reflectivo, en ya está, es tu vida. O sea, te haces pelota, si lo llevas puesto, te haces pelota.
3: Apareció Esther, que ayer se enojó porque le pasamos el audio en 1.5. A ver.
7: Hola, chicos, buenos días.
2: ¡Aceleró!
7: Hoy es viernes.
2: Todo rápido.
7: Lo sabe. A festejar, a divertirse, besitos.
2: ¡No la acelere! ¡No la acelere!
3: Dice Esther, no se entiende nada cuando me ponen así rápido, dijo Esther. Mi vida, un beso, ve ya.
2: Hola, chicos. Buen viernes. Fresco en Santa Fe, excusa perfecta para activar el termo, renovar la yerba, arrancar el fin de semana con la alegría del buen mate calentito. Un beso para vos y nos mandó una foto, una selfie tomada de abajo con eso. El mate calentito.
8: Hola, Ana. Hola, buen
3: hola.
8: Día, buen día, buen día.
3: Buen día.
8: El mejor orgullo que pude haber tenido, Ana, el sábado,
2: fue
8: conocer a Agustín.
9: La verdad que un pibe piolísimo.
3: Vamos.
9: Fabián el Tachero.
3: Vamos, Fabi, querido. No, pará, no sé, ¿dónde? Ojo, Fabi.
2: ¿Dónde lo conociste? Fabi, porque no es lo mismo. ¿Dónde lo conociste? Dale, Fabián. ¿Dónde?
3: Entre fantasmas no nos pisemos la sábana, Fabi.
2: ¿En qué circunstancias Fabián conoció a Agustín
3: Mauricio?
2: A la tarde,
3: a la mañana, a la noche.
2: No es el mismo
7: Agustín. Más o menos, más o menos, ¿eh? Buenos días, chicos. Besos. Dios los bendiga.
3: Esther.
2: No es el mismo Agustín el de la mañana, el de la tarde, que el Agustín de la noche.
3: Como Batman.
2: Sí.
3: Bueno, buen día, vida. Viernes, saliendo del trabajo. Saludos para todos. Carolina, que no puso saliendo, yo interpreté. Puso Isa Kiendi del trabajo. ¿Cómo? O sea, ya se entiende, ¿no? Quise poner saliendo, pero.
2: ¿Ustedes la vieron a Pampita con un strapless en el mundial? No vas cómoda a mirar el mundial así con un strapless, chicos. Que estaba como pintado, no sé, era como de plástico. Diosa total, ¿eh? No, diosa total. Pero no, se me cruzó la foto acá y digo.
3: Un corset de.
2: Todo le queda, claro, con un corset, pero.
10: Hola, chicos. Buen viernes.
3: Hola.
10: No sé si ya hablaron de esto, lo que pasa que, bueno, recién me engancho a la radio, yo no voy a trabajar. Pero ustedes que son profesionales. Sí.
3: Lo va a decir Flor Peña, va a decir.
10: Si ya opinaron, bueno, ya está. sobre lo que pasó con Florencia Peña.
3: ¿Viste?
2: Claro.
3: Es una noticia sensible, hay que tener cuidado con esas noticias. No sé, pasó con el Indio, por ejemplo, acá estábamos a la mañana cuando pasó, y hasta que no se confirma, que se confirma, que se reconfirma en medios, no lo podés lanzar, pero bueno, qué sé yo. Sí, fue
2: claramente. No. Sí, me parece que improvisado, por eso obviamente que está bueno hacer streaming, trabajar en la tele, acá, en todos lados, pero también hay que tener un montón de cosas que te pueden pasar, un montón de filtros para saber, pero sobre todo lo que siente la otra persona del otro lado. Exacto. Cuando vos vas a decir algo, estás diciendo algo sobre lo que
3: muy, muy
2: siente
3: sensible,
2: la bueno. persona. Hay una persona del otro lado que puede ser, imagínate, vos te tenés que poner en los zapatos de cada persona de la cual vas a hablar. Pero dicho esto, Florencia Peña perdió el trabajo, estamos todos pensando de, pero cómo, bueno, la productora, el programa. Dicho esto, la cantidad de gente que utiliza
3: después,
2: eso para saltar arriba
3: en
2: de
3: un montón de ámbitos, hacer leña del árbol caído.
2: Ah, no se puede creer. Lo linkearon políticamente, lo agarran para esto, para el otro. Todo el mundo, los periodistas, todos vieron que nosotros somos unos genios. No, pará, ya está, o sea, ya está, listo, pasemos a otro tema y las consecuencias las tuvo, porque...
3: Ya no es que pasó desapercibido y listo.
2: Pero la cantidad de periodistas que escuché dando cátedra diciendo, ¿vieron? Hasta Azaro, diciendo, no, pues una porquería. Yo, no, ¿de dónde? Basta de retar gente, periodistas, por favor.
3: Acá listo. Fabián mandó otro audio.
8: No, Agu, quédate tranquilo, todo bien.
2: No.
8: Nos encontramos ahí en Claro.
2: La
8: foto, las mini fotos, yo estaba con mi señora y mi hija comprando celulares.
3: Pasó que dijo, dale,
8: pero quédate tranquilo, todo bien,
2: quédate tranquilo, o sea que no te vi en lo otro, que fue después.
3: Porque quedate hubo una persona que pasó y dijo, dale, que tenés que vender, una cosa así. Y habrá sido él, que estaba con la familia. Un abrazo, Fabi, ¿cómo no te quedaste ahí para saludar?
2: El quédate tranquilo me dejó más dudas.

0: imborrable de la vida. 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
0: Abuso sexual en un jardín de infantes. Todas las docentes pidieron licencia y ya hay 14 denuncias. La fiscalía imputó este miércoles al asistente escolar por tres presuntos casos y le dictó prisión preventiva por 90 días. El Ministerio de Educación Provincial intervino todo el equipo docente.
1: El dato.
2: Atención, porque el transporte urbano y las bicis públicas van a ser gratuitos el sábado 20 por el Día de la Bandera, mañana. La medida fue anunciada por el municipio para promover la concurrencia a las actividades conmemorativas que se van a realizar en el monumento. Además, se dispondrán refuerzos en líneas que circulan en inmediaciones de los festejos.
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0: Lionel Messi entrena con normalidad luego de un día agitado por los rumores sobre la salud de su padre. El rosarino estuvo presente en el ensayo de esta jornada, lo hizo a la par de sus compañeros. Este jueves era día abierto para la prensa durante los primeros 15 minutos y todas las cámaras apuntaron hacia la pulga. Había muchos más periodistas de lo normal, algunos de medios extranjeros.
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2: ¿Qué dice el pronóstico? Que se viene el frío. Para hoy la máxima 15 grados y sol para la mañana y para la tarde. Ligeramente nublado para la tarde, pero solcito. La temperatura para mañana, por ejemplo, 5 la mínima. Y ahora levantaron la mínima del domingo, 8 dicen. Se viene igual una temporada fresca. La temperatura ahora, cielo despejado, 7 grados 8 décimas. 4.8 la sensación térmica, 88% la humedad. Las 6.54 fueron las noticias sobre la música de la vida.
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0: casi las 7 de la mañana.
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0: Las 7 y 7 de la mañana.
1: Dale.
0: Ahora hay gente en los autos yendo a la escuela, llevando pibes a la escuela, porque todos los pibes entran 7:15, 7:30, así que queremos mensajes cortos de niños que entren a la escuela en este momento y los pasamos todos al aire.
2: Hola, mi nombre es Nico. Quiero escuchar el tema.
3: No quiero ir a la escuela.
0: No quiere escuchar, ningún niño quiere escuchar
3: Sergio. No quiero ir a la escuela.
0: Nadie quiere escuchar Sergio Galleguillo y no sos un niño.
1: Chicos,
0: ya vas más a la escuela.
1: Gracias. Mirá, justo encontré un mensaje. Pará. Gracias por alegrarme todas las mañanas laborales. Ana y Agus los quiero. Dice Cristian, pasen Galleguillo. Justo
0: no,
1: encontré.
0: No, mentira. Ponés vos. Mensajes cortos de audio, cortitos, los ponemos a todos los chicos, uno atrás del otro, que están bajándose para ir a la escuela. Mirá, ya empezaron.
1: Acá, Diego me dice, mirá. Agus, preguntale a Ana.
0: Sí.
1: ¿Por qué tiene los labios tan carnosos? Preguntan si...
0: No, me puse hialurónico.
1: ¿Pero cuándo? ¿Ahora?
0: No.
1: Pregunta a Diego eso, no sé.
0: ¿Pero qué pregunta? Mira, pasa los audios de los chicos. Me hiciste desconcentrar.
1: A ver.
0: No tengo.
1: Sí.
0: Pasa los audios de los chicos, te lo pido.
1: Ahora pasamos todos juntos,
0: por
1: los
0: favor.
1: Mensajes.
4: ¿Estás caliente?
5: Dice.

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0: Anita, despertaste al monstruo. La cantidad de audios que hay.
1: Porque
0: de
1: son los nenes que entran ahora a la escuela.
0: Una bomba. Sí. Están auspiciados. Sí. Tenemos algunos. A ver. Y después vamos a continuar. 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Vamos, Argentina, vamos los audios. Hello, hola chicos.
2: Hola, soy Delfina, estoy por entrar a la escuela. Hola, soy de Concordia, chao.
0: Vamos.
1: Besos.
2: Hola, soy Alma. Estoy yendo a la escuela.
1: Hola, otra ¿Buenía? Alma.
3: Quiero ir a la escuela, pero soy la mamá.
4: Hola, Radio Vida.
0: Hola.
4: Somos Clary, Pedro y Emi. Estamos yendo a la escuela. Dale, y mi hermano va a jurar la bandera. Chao.
0: Besos.
5: Hola, soy Nacho y estoy yendo al cole.
0: Dale, Nachito.
5: Enciendo la escuela.
0: Vamos.
6: Hola, ¿cómo va? Me llamo Juan Bruno.
1: ¿Cómo?
6: Estoy haciendo a la escuela con mi mamá. Saludos.
1: Un beso.
7: Hola, vida. Acá estoy yendo a mi colegio Stevenson. Te mando un beso.
0: Beso.
8: Mi nombre es Rupertito y quiero escuchar la gran
0: No, pará, ese no es un niño. Ese no es un niño, es un niño crecido.
7: Dale, dale. Me llamo Amber. Estoy yendo a la escuela. Un saludo a mi papá. Un saludo a mi tía Evo que está trabajando.
0: Tenemos el cumple de Mora también. A ver, el
9: último. Hola, buen día. Hoy es el cumpleaños de mi hija Mora. Me gustaría que le manden un beso grande.
0: Cumple, Mora.
9: Son unos genios.
1: Gracias.
0: Vamos, todavía, bueno, un montón de audios, después seguimos.
1: De todo tenemos.
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1: El Papa León XIV visitará Perú y aumenta la expectativa de un posible viaje a la Argentina. El mandatario peruano, José María Balcázar, ratificó el viaje del sumo pontífice a su país para el mes de noviembre.
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0: Cesio 137, el sanatorio americano aclaró que no manipula ni utiliza material radiactivo. La institución emitió un comunicado para aclarar su situación y llevar tranquilidad a sus pacientes, el personal y también a toda la comunidad.
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1: Yo tengo cuero grueso y péguenme a mí. Gustavo Alfaro no se guardó nada en la previa del partido ante Turquía. El entrenador, el DT argentino de Paraguay, defendió de las críticas a sus futbolistas antes del segundo partido en el Mundial. En su debut, el conjunto guaraní perdió de manera contundente ante Estados Unidos 4-1.
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0: 6 grados 6 décimas. La térmica, 3 grados 5. Agarrate fuerte, cielo despejado y humedad del 92%, máxima de 15 grados para esta tarde con el cielo ligeramente nublado. ¿Qué va a pasar el fin de mañana sábado? Mínima de 5, máxima de 15 y el cielo parcialmente nublado. Día de la bandera y el domingo, mínima de 8 y máxima de 16, el día del padre con el cielo mayormente nublado. Hora 7, 17 minutos, te contamos todo lo que tenés que saber. Ahora seguís con la música que más te gusta.
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0: palmas.
1: ¿Sabés lo que le pasó a un jugador de la selección de España?
0: ¿Se lesionó?
1: No,
0: ¿se rompió?
1: Pará, no. A Borja Iglesias. Lo dejaron... Qué feo que te pase esto.
0: Joder, las manitos bien.
1: Tuvieron el día libre. No sé, te pasó alguna vez. Lo dejaron afuera del hotel, ¿no? Y el hotel hicieron toda una cosa de seguridad, porque obviamente para que no entran los periodistas, como hacen en el de Argentina, en todos los hoteles tienen todo un perímetro del hotel. No lo conocieron.
0: No.
1: No lo dejaron entrar.
0: Sí, pero yo juego acá, soy el 5. No me importa, flaco.
1: No,
0: pícatela
1: no.
0: De acá, no te conozco.
1: Tras
0: no
1: empatar sin goles con Cabo Verde, primera jornada, un error de identificación.
0: ¿DNI?
1: Sacó a la luz una escena inesperada.
0: ¿Pasaporte?
1: Que ya está. Claro. Ya está, el plantel aprovechó el día libre, se fueron todos, fueron a dar una vuelta. Él fue con su pareja, María Valero, a dar una vuelta. Soy jugador de la selección, necesito entrar. Soy Borja. ¿Y pasó alguna vez que no te dejaron entrar a algún lugar?
0: Sí, seguramente. ¿Cómo que no? Juega, que no juegue con su esposa.
1: Con ¿cómo que no juegue con su esposa?
0: Con
1: no.
0: María Valero, digo.
1: Taran, taran, taran, no, que taran, taran, ni taran, taran.
0: El Chavo del 8 ya la conocía, la mujer de él.
1: No, no.
0: Hola, vida, buen viernes, bodegón. Acá Bianca, la chica del taxi.
1: Ay.
0: Yo la conocí en un taxi.
1: Claro.
0: Un saludo para mis amigas, taxista Sofi y Nati. Y un saludo para mi mamá, que está en la oficina.
1: Dicen que también, cuando Lamine Yamal volvió 5 minutos antes de lo previsto al hotel también, viajó con su familia y lo hizo entrar Yamal, que terminó diciendo, bueno, por favor.
0: Cualquier cosa me Yamal, me dijo, si no puedes entrar, cualquier cosa me Yamal.
1: No puedo. Che, y la... Escuché esto porque esto yo estaría muy mal, ¿no? Lamine Yamal volvió 5 minutos antes de lo que habían puesto. La Federación de Fútbol de España... que se llama Real Federación Española de Fútbol, le impone una multa de $2,000 al que llega tarde. Si fueron,
0: no.
1: Bueno, salen a pasear y tienen que volver a las 4 de la tarde.
0: Tipo
1: si
0: en la escuela.
1: 5 minutos tarde, lo que llegue es tarde, $2,000
0: tarde. No, está bien. Media hora, por las dudas no salgo. O media hora antes o por las dudas no salgo. Ahí.
1: No.
0: Hay audio. Sobre qué tal.
1: Estás debiendo, bueno. Estás debiendo un montón de plata.
2: Para los chicos que van al TC.
0: Sí.
2: Ale, Nico, Mati. Hey. Roque.
1: Y la. Escuché esto porque esto yo estaría muy mal, ¿no? Lamine Yamal volvió 5 minutos antes de lo que habían puesto. La Federación de Fútbol de España, que se llama Real Federación Española de Fútbol, le impone una multa de $2,000 al que llega tarde. Si fueron, bueno, salen a pasear y tienen que volver a las 4 de la tarde.
0: Tipo
1: si
0: en la escuela.
1: 5

0: escuchaste.
1: Hola.
2: Somos Juli y Sofi, estamos yendo a la escuela.
0: Bien.
2: ¿Nos podrían pasar? También la quiero a ella.
1: Bueno.
0: Hola, ahí está. Mira.
1: ¿Cuántos peques?
2: Estoy yendo al colegio.
0: ¿Por qué es la hora?
2: Con mi mamá y mi papá. Los escucho siempre.
0: Bien, mira,
2: mi
0: mamá y papá, los dos.
2: Quiero pedir un tema de ¿cuál? Tini.
0: Ahí está.
1: Ani Calderón que dice, hola chicos, los escucho desde Tremp, España. Obvio que soy argentina. Gracias claro. por acompañarme día a día. Acá ya son las 12 y 23 en este momento. Un calor se te hace, mediodía.
0: Pero claro, hola chicos, buen día. Acá temprano en la panadería trabajando. Un beso para vos, Joana, que pedí algo de dices bien temprano, para levantar un poco. Claro.
1: Ahí tenés.
0: Hoy viernes.
1: Tini, ahí va Tini.
0: Está todo permitido, pásenme la conga, qué locura. Desacatados, Euge Quevedo.
1: Fanático del cuarteto.
0: Claro, está desesperado. Ella.

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2: Zoilo.
1: Claro, no sale. Zoilo. No sale, no sale. No sale.
2: Entre amigos.
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2: 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Analia, vení, que quiero ir con vos.
1: No, no, no.
2: Dale, Anita, dale.
1: No.
2: A tu marido y vamos a entre amigos.
1: No.

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0: tema para un viernes, hermoso.
1: Qué mal. Ay, después haceme acordar que te diga lo de los viernes. Que uno acepta más las cosas los viernes. Después te cuento. Que tiene que ver con multas de tránsito. Ahora me acuerdo, pero no importa. No, no importa, voy a hablar.
0: No me arruines el día, sí.
1: No, pero de verdad no te arruinan el viernes. 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
0: El Topo dice, buen día, acá trabajando, dice, saludos desde Arrecifes, rogando que el lunes me dejen salir para ver el partido.
1: Ah, vamos, ¿y a qué Topo? Hora, claro, que y lo veas adentro.
0: Si no, hacete un pozo, amigo.
1: ¿Te encana?
0: Ya fue.

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3: ¿Cuál es?
2: 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La hamburguesa que Rosario estaba esperando. ¿Y sabés?
3: ¿Qué cosa?
2: Dale, dale, dale. ¿Qué está esperando Lore?
3: ¿Qué está esperando Lore?
2: Entre gente al local. Dice.
3: Dale, pobre Lore.
2: En realidad dice, soy Mora, pero bueno, aparece como sí. Lore en WhatsApp. Dice, necesito un consejo. Y tengo un kiosco bar y al frente tengo un kiosco grande. Dice, es frustrante ver que de 20 personas, 18 entran al local de enfrente y 2 entran al mío. Dice, la remonto de todas las formas, ya no sé qué hacer. Un consejo, por favor, porque si no voy a cerrar mi emprendimiento. Mi lugar es muy bonito, ya no sé qué hacer. Mira, Iván, aprende fuego del frente.
3: No, no, no. No, mandale, me parece que...
2: mandale un, no sé, una inspección, algo, ratas.
3: Pero pará, no ataques al de enfrente. Tratá de hacer algo vos para atraer gente. Porque el problema es cuando vos te pones un local chiquitito, qué sé yo, y te pusiste un negocito de barrio y te ponen un super chino en la esquina. Y decís, pará, no podés.
2: Para
3: no
2: mí, Mora, para mí tenés los precios caros.
3: Para mí lo que tenés que hacer primero.
2: Para mí atendés mal, con mala onda.
3: No, ¿cómo atendés mal? Pero no, lo que pasa es que también es más grande el de enfrente. Entonces la gente cuando ve gente se suma a la gente sin saber si está bueno o malo. Si vos ves dos bares, llegás a un lugar, decime que no te pasa esto. Vas a un bar, ves un bar lleno de gente, pero lleno hasta la jeta, y uno que está al lado que no tiene a nadie. ¿A cuál entras?
2: Y al que tiene gente, porque supuestamente se come bien. Por algo
3: mentira,
2: la gente va ahí.
3: Es porque la gente vio gente y entonces va entrando. Nadie sabe. No,
2: me ha pasado de darme una oportunidad al lugar que estaba vacío y, claro, dije, por esto estaba vacío.
3: Puede pasar, pero general, en las generales de la ley, no es siempre así. Y siempre la gente va donde ve gente, porque decía, no, acá debe ser más fresca la comida, porque acá que no hay nadie, no debe. Mentira, o sea, no sé por qué la gente va ahí. En algunos lugares sí, obviamente, que está, qué sé yo, no sé, qué sé cuándo.
2: ¿Dónde está el kiosco? Pregunta la gente. Pásenle mi número y le hago cerrar el otro negocio.
3: No, para mí hay que poner alguna promo, algo lindo, colgar cosas de la puerta, poner la vida el adelante, o sea, poner subí el volumen y poné un parlante que no se te lo roben afuera, algo.
2: Que invite a la familia que haga bulto, dice, para mí le tienen que pagar bien a sus empleadas para tener mejor atención que el de enfrente.
3: Claro, que ese. No sé si es mejor atención, pero poné alguna promo en la puerta.
2: Mirá.
3: Poné, ¿sabés qué? Hoy, ¿qué podés poner? Un cartel enorme que diga, hay figuritas.
2: Regalo figuritas de Messi. No, y cuando ya están adentro, era mentira.
3: Yo te digo, cuando hay figuritas, ya está, entran todos.
2: Que pase la dirección y le caemos, hacemos bulto. Acá en Rosario arreglamos todos los tiros, dice yo. No. Me parece que es 351 la característica del
3: cero, no es Rosario.
2: Córdoba. Me parece que es Córdoba.
3: Claro.
2: Que nos cuente, a ver qué onda.
3: Hola chicos, pasame el número, que yo se lo arreglo, dice Johnny, el chofer de la app. No, para un poquito.
2: Pasen la dirección. Che, no nos dijo la dirección todavía.
3: Hola chicos, nos escuchamos siempre desde Esmeralda, la cooperativa textil Createx.
2: Claro. ¿Qué onda esos audios?
3: A ver.
2: Suena el pum, pum, pum.
4: Yo entro donde no hay nadie porque no soporto esperar, no me gustan las colas.
2: Está bien.
4: Y no me gusta la gente.
2: No me gusta la gente. No le gusta nada.
3: Y trabajo en atención al público. No. Claro, está bien. Hay gente que realmente dice, no, mire, este está lleno, yo me voy acá al de al lado. Pero funciona así, cuando vos ves un local lleno, no sé, te parece que, quiero ir lo que todos buscan. Y te vas a ese, ¿por qué? No sé, tu cabeza funciona así.
2: Que diga que está Tim Payne, dice saludos, le caemos todo, que la vida transmita en vivo desde el local. Acá hay una anécdota, a ver.
3: Le podemos caer.
5: ¿Qué tal, vida? ¿Cómo va?
2: Hola.
5: Lo que dice Ana. Yo me acuerdo cuando era chica, una vuelta teníamos un amigo que trabajaba en una heladería, y la heladería vacía, y fuimos como 7, y al toque se llenó.
3: ¿Viste?
5: ¿Por qué? Porque estábamos todos nosotros ahí adentro, entonces empezó a entrar cliente, más cliente, más cliente, se le llenó la heladería, se nos cagó la juntada con nuestro amigo, ¿ves? Mientras él trabajaba.
3: ¿Sabés lo que tenés que hacer entonces? Contratar gente, contratar un grupito de gente que esté ahí en la puerta, que esté ahí dando vuelta, que te pasen por tiempo, o sea... ¿Dónde trabajas, Agustín? No, voy a hacer una hora extra en el local. ¿Kiosco?
2: Le meto el kiosco y hago un poquito de redes. Dice que
3: extra.
2: Tiene que regar con vinagre. alegre. Dice, eso tiene que hacer para,
3: sí,
2: para la mala onda. Cristian que dice que manda una foto a ver si está bueno en la kiosquera. No, no, hay que ver, es para que vaya gente, amigo.
3: Claro, atender en malla también, claro, no, vamos a tratar de ser dentro de lo que se puede hacer.
2: Para mí lo ideal es no mirar cuánta gente entra al lado y tratar de mejorar uno sin mirar a los demás. Ahí todo mejora, dice ella.
3: Eso es cierto, o sea, no hay que...
2: 622, termina su celu.
3: No hay que atacar al de enfrente, no hay que atacar al de enfrente. Tratemos de hacer algo que llame la atención para este lado. Para mí, arrancando con el cartel de hay figuritas, después este. ¿Vieron que ya venden las figuritas truchas? No es las figuritas truchas. Sí, sí, es las
2: impresas en casa.
3: Impresas, no sé si en casa, pero alguien que te las imprime muy bien y que te vende las selecciones completas. Si vos querés completar la de, que para mí es Holanda, porque hasta ellos cantan Holland, Holland, nosotros estamos con Países Bajos. Las de Holanda, tenés la selección completa. La de Corea, la selección completa.
2: Compras ahí el pack.
3: El paquete.
2: Pero pierde la emoción.
3: Obviamente.
2: Que atienda bien a la gente. En, bueno, acá algunos dicen en ropa interior, 50 lucas por bala para el local de enfrente. Bueno, bueno.
3: El tema es que no entra la gente. Por eso no puede atender. No es que hay una mala atención, hay algo. Dice, ¿cómo hago para hacer? Para poner un llamador. Para mí tiene que poner una promo en la puerta, una promo de algún cartel grande, algo que llame la atención.
2: Hay un chiste, un video y vamos de aparte, vamos de aparte. Lo primero dice, Anita, son unos cracks, los amo principalmente a Ana. ¿Qué le dice una pera a una manzana? ¿Hace mucho que espera? No, manzana, dice. No me bloqueen, tal vez demora mucho en atender. Todo eso escribió.
3: No. Ella dice que va mucha gente al local del frente, que ni siquiera entra al local de ella, porque claro, es más grande, más vistoso. ¿Y sabes qué funciona bien?
2: A ver.
3: Regalitos en la puerta, por ejemplo, cajitas de sorpresa.
2: Promociones.
3: Para los chicos que, mirá, venís, compras algo y te llevas un regalito en la puerta en una cajita. Es como una inversión que hay que hacer. O sea, hay que hacer primero una inversión. Primero, medialunas gratis, comprarte una bandeja de medialuna, la pones en la puerta y decís, pase y llévese su medialuna. Una inversión, un día hace la inversión.
2: Acá dicen macumba en la puerta del negocio de enfrente.
3: No, pará,
2: a domicilio.
3: Loco. Un pensamiento bueno.

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1: Señoras y señores, capitán Yandé.

0: Dale, DJ, activame, por favor, que es viernes.
1: Después te cuento algo.
0: ¿Qué me vas a contar?
1: Dicen que, por ejemplo, pero todo en base a las multas, que uno no se enoja si te enterás de una noticia, como no de una mala noticia, ¿no? Pero de una noticia, como las multas, por ejemplo, hay que chequearlas los viernes, porque no te afecta tanto como si arrancás y las chequeás los lunes o los martes o los miércoles o hasta los jueves.
2: 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Santa Fe.
0: Santa Fe tendrá ficha limpia para proveedores y contratistas del Estado. La legislatura convirtió en ley una iniciativa que impide a la provincia contratar a personas o empresas con antecedentes penales. La norma alcanza a obras públicas, compras de bienes y prestación de servicios.
2: Espectáculos.
1: Sin ocultarse, Jimena Cardi y Seven Kane subieron fotos de una cita directo al corazón. La actriz y el cantante compartieron sus historias en Instagram. Hay imágenes de ellos dos agarrados de la mano.
2: Mundial 2026.
0: Neymar no jugará el segundo partido con Brasil para terminar con su recuperación. El 10 brasilero se quedará en la concentración y no viajará a Filadelfia para enfrentar a Haití.
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1: La máxima para hoy, 15 grados. Bajó ahora la temperatura, 15 la máxima para hoy, con una mañana despejada y una tarde parcialmente nublada. La temperatura ahora, 6 grados 6 décimas. La sensación térmica, 3 grados 5 décimas, 92% la humedad. Las 7:53 te contamos todo lo que tenés que saber. 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

0: Ya se viene el bodegón. Dale que se viene el bodegón y recién en una de las cámaras, para toda la gente que lo mira por el streaming, en una de las cámaras del YouTube, ya está todo el armado del monumento a la bandera para el fin de semana. 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

0: nueva hora y una hora más que especial porque es la hora del bodegón. Gente, 8 de la mañana, 5 minutos. ¿Qué pasó con nuestra amiga que tiene un kiosco? Y no le va nadie y va todo el mundo enfrente. ¿Qué onda? Dice, bueno, yo tengo un kiosco. Lo que hice para llamar a la gente fue poner un televisor afuera para ver los partidos de Argentina, avisando previamente. Y en el primer partido regalamos 5 camisetas para los primeros, para las primeras 5 personas que lleguen al local. Hicimos choripán, vendíamos el chori con lata, fue pura inversión para atraer gente, dicen ahí. Y bueno, son estrategias de marketing, qué sé yo. Para mí no tiene que bajar los brazos y meterle con todo. Obviamente que hicimos algunos chistes y demás, esto que decía la gente. ¿Dónde está la dirección del kiosco de enfrente? ¿Así le mandamos alguno? No. Pero bueno, a meterle con todo. Dice, si tiene media lunas, que haga una promoción. O sea, que vas, no sé, va a comprar un jugo, vas a comprar algo y te llevas una media luna de regalo. Como una atención, un mimo al cliente para fidelizarlo.
1: ¿De

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0: sea
1: mi banda.
0: Que, si vas a chequear las multas, chequeala los viernes, que no te da
1: que
0: lo
1: no
0: mismo.
1: No te caiga tan mal de última.
0: Sí, y si tenés notas malas de la facultad, si vas a chequear alguna nota, pero sabes que no te fue bien en el examen. Si tenés que ir a hablar con recursos humanos, por ejemplo, viernes,
1: está
0: todo
1: echado. Bueno, pero un viernes. Pero me echaron un viernes. Listo, fin de semana.
0: Contento.
1: La indemnización, sí, bueno, me voy a un bar, ya está.
0: ¿No?
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0: Hidrovía, finalmente, Milei concretó la adjudicación de la principal infraestructura logística del país a un operador privado. La concesión quedó en manos de la empresa belga Jan de Nul y la argentina Servimagnus por resultar su oferta más conveniente. En 30 días, cuando se firme el contrato, bajará un 13% el peaje para la hidrovía. Van a estudiar aumentar ahora el dragado que pasa frente a las costas de Rosario.
2: Internet.
1: Literal Gas advirtió por cuentas falsas que ofrecen descuentos inexistentes. La distribuidora de gas natural alertó que a través de perfiles truchos en Instagram o Facebook, estafadores ofrecen supuestas rebajas en las facturas y en algunos casos intentan tomar control de cuentas de WhatsApp, instan a denunciar.
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0: Y Día del Padre. Promos, horarios especiales para el sábado, expectativas de repunte para las ventas. Los comercios rosarinos van a abrir con normalidad, dijo la Cámara, por el Día de la Bandera, a pesar de ser feriado. Apuestan a traer clientes con promociones especiales y con sorteos, como la chica del kiosco que ponga promos para el Día del Padre. Hay entidades bancarias que se van a sumar con reintegros y cuotas sin interés. Chequealo en tu banco, mientras que el municipio propone para este viernes y para el sábado una feria especial en Plaza Pringles.
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1: Si venís con tu papá, te llevas un tetra de regalo.
0: No, alcohol no.
1: Bueno, si
0: alcohol,
1: venís con tu papá, te llevas un bombón de regalo.
0: Bueno, un bombón, sí, un bombón puede ser, sí.
1: Temperatura en la ciudad de Rosario, 7 grados
0: Salí
1: a esta
0: recién.
1: Hora. Sí,
0: un
1: está fresco.
0: Frío. Fui al estacionamiento.
1: Hay que abrigarse, bufandita, todo gorro. Humedad del 81%, máxima de 17 para esta tarde de viernes, con un cielo parcialmente nublado. Y un frescor que mañana va a continuar y el fin de semana también. Hora 8, 16 minutos, te contamos todo lo que tenés que saber. Ahora seguís con la música. ¿Qué más te gusta?
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1: Nosotros teníamos un bar, sí. Y mi viejo me decía que traiga a mis amigos. Nos sentábamos todos y hacíamos de clientes ficticios. ¿Ves? Eso posta a posta que atraía gente. Yo veía en él la desesperación de que el bar de la otra esquina estaba lleno. Bueno, el nuestro estaba bastante tranquilo.
0: Chicos, la gente atrae gente. ¿Qué quiere ver una cuando se va de vacaciones? Por ejemplo, las mujeres. Gente. Esencialmente nos pasan las mujeres. Nosotras, o sea, esa es una diferencia que tenemos con los hombres. No digo que toda sea, en absoluto. Pero la mayoría de las mujeres quiere ver... gente, qué pregunta una
1: movimiento,
0: cuando...
1: ¿dónde está el...
0: el centrito?
1: El centrín.
0: Te vas a la Córdoba, a la Sanguanga de Córdoba, y esto tiene centrito.
1: San Marcos Sierra.
0: ¿Y el centrito dónde
1: no
0: está?
1: Hay, no
0: y
1: hay.
0: Esto tiene, está en Brasil.
1: Arroyo ahí nomás.
0: ¿Y dónde está el centrito? Donde para ver una feria, para ver gente.
1: Acá Caro dice, para mí lo que tiene que hacer es ver qué promo o qué precio tiene el de enfrente y le redoblas la apuesta. Ejemplo, si el de enfrente tiene una coca y un alfajor en promo, ella le tiene que poner dos alfajores.
0: Claro, lo que pasa es que pierde un montón. Está bien, hay que hacer una inversión, hay que hacer. Ella lo que contaba es que el negocio de enfrente es más grande, es como más vistoso y tiene otra cosa más, que no me acuerdo qué era. O poner algún otro servicio. Deja acá tu paquete de Mercado Libre, te lo retengo, te tengo. Mandate el paquete de Mercado, bueno, acá, de Mercado acá. Libre.
1: Claro, como, claro. ¿Cómo se llama? Pickit, un lugar Pickit.
0: Claro, para hay que buscarle los paquetes. Un servicio.
1: O, puede hacer café, dicen
0: claro.
1: Acá.
0: Dar claro.
1: Un para la gente que está en situación de calle también.
0: Había un lugar que, por ejemplo, vos pasabas y te servías, te dejaban el termo de café y te servías un cafecito y te agarrabas una media luna. Para la gente en situación de calle o la gente que lo necesitaba. Obviamente después contás con la honestidad de la gente.
1: Chicos, los veo todos los días en vivo. Lo primero que hago cuando abro a las 6, poner la radio. Mi nombre es Lore, me han hecho reír. Gracias por el aguante de los que comentan. Los espero. Seguiré adelante. Soy del centro de Córdoba capital.
0: Vamos.
1: Calle San Martín al 650. Dice, bueno, si estás en Córdoba, es de Córdoba capital. La dueña del local, sí, es ella.
0: Hola. Mirá, para y contanos qué era lo que tenía el negocio de enfrente para ver que, cómo lo podemos empardar.
1: Manda una foto de tu local y el de enfrente.
0: Claro, a ver qué podemos hacer. Hola, súper buen día, soy Lore. Dice, de Saliqueló. Los escucho siempre, hoy estoy de cumple y estoy feliz. Me parece como que su cumple. Loli, un beso para vos.
1: Acá dicen que arranque el bodegón, que ponga la radio al palo y eso va a atraer clientes.
0: Claro, vamos a decir todo lo que se puede, todo, porque están diciendo cualquiera.
1: Sí, sí, sí.
0: No
1: cosas
0: pueden.
1: Ilegales.
0: Vender
1: fab.
0: No. O sea, no. Todo lo que sea legal. Estamos dando una mano con lo legal.
1: Estamos viajando a Rosario desde Victoria. Pasen algún dato de dónde se puede estacionar. Vamos a la promesa de la bandera. En el monumento de la bandera, metelo nomás.
0: No.
1: ¿Viste dónde están las escaleras ahí?
0: No.
1: Arranca al lado de la llama clavada.
0: De la llama emotiva.
1: Clavada la tráfica ahí.
0: No. Da una vueltita. Fíjate que los sacaron todo el estacionamiento que era para toda la gente de ahí, que era gente que trabajaba en el Consejo Municipal, menos para los concejales. Sácale también a los concejales, dale.
1: Sácale el estacionamiento.
0: Pueden hacer café y dar a cambio de abrigo para la gente que está en situación de calle también. Siempre entra alguien y algo compra porque va ayudando a la gente en situación de calle.
1: Acá dice que haga un plan canje de figuritas. Por ejemplo, una reunión de canje de los chicos con las figuritas. Acá en Crespo, Entre Ríos, eso lo hacen y se llena de gente el local. Sí. Mirna.
0: Acá se hace, por ejemplo, en Parque España, creo que se hace en distintas radios abajo, en algún lado, viste que...
1: Mirna tiene la figurita de Messi dorada. Dijo, ¿querés la figurita de Messi que te la cambie? Claro. Mirna, te dijo, tomá, que te la voy a cambiar.
0: No, eso es Minga.
1: Ah, bueno, parecido. Hola, Ana, estamos en los Canamuchita. Fin de sin los niños.
0: ¡Oh!
1: Al contrario de lo que dice Ana... No queremos ver gente.
0: No,
1: ya están cansados.
0: Pero a fin de sin niños yo tampoco quiero ver gente. Pero ¿sabes qué? No aparezco nunca más, obviamente.
1: Que el kiosco cordobés regale un vaso de vino por persona.
0: No, todos en pedo.
1: Claro.
0: Que venda las figuritas del mundial, pero al costo. Mira, con que las venda a 2.000 y
1: con
0: no a 2.500, 2.600.
1: Porque hay escasez, con que las venda ya es un montón.
0: Hay escasez y cuando hay te las quieren cobrar cualquier cosa, claro. Un montón.
1: Hay que denunciar al de enfrente por venta de estupefacientes, dicen acá. Vení con tu nene haciendo capricho y te regalamos un chupetín.
0: Somos compañeras de trabajo. Soy Luján de Saliqueló, también feliz cumpleaños para Loli de Saliqueló, que recién mandaba a Loli, que estaba de cumpleaños, que estaba re feliz y puso un emoji de torta. No sé si lleva torta al trabajo, pero bueno, está contenta.
1: Tienen que seguir intentando. Dice, las promociones llaman mucho la atención. Nosotros nos pusimos una parrilla de sándwiches con papas. El vecino se puso lo mismo, con precios mucho más bajos. Pero bueno, dice, acá seguimos.
0: Claro, y seguí intentando y después ves, ¿no? ¿Cómo van a...? Está todo el mundo diciendo, denuncien al de enfrente, ¿no?
1: Ah, que está laburando también.
0: Claro. Hola, Agus, mi amor imposible. Lindo viernes para vos.
1: Hola, ¿qué tal? ¿Cómo estás? Todo bien.
0: Me encanta.
1: Todo tranquilo. Y tiene una foto con la pareja. Antes dicen acá, vení con tu nene haciendo capricho y te regalamos un chupetín.
0: Somos compañeras de trabajo. Soy Luján de Saliqueló, también feliz cumpleaños para Loli de Saliqueló, que recién mandaba a Loli, que estaba de cumpleaños, que estaba re feliz y puso un emoji de torta. No sé si lleva torta al trabajo, pero bueno, está contenta.
1: Tienen que seguir intentando. Dice, las promociones llaman mucho la atención. Nosotros nos pusimos una parrilla de sándwiches con papas. El vecino se puso lo mismo, con precios mucho más bajos.

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Nos vamos así, cantando al WhatsApp de la vida, porque hay una banda de gente esperando por el bodegón con un invitado recontra especial. Hoy tenemos algo dentro de la galera. Es todo lo que vamos a decir. En un ratito lo vamos a presentar. 8:26. Se viene y se viene con todo. 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Y no se olviden que a las 10 de la mañana tenemos el sorteo de la TV, que se va a hacer a través del stream. 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
7: En esta super lista hay mucha música. No se

0: lindo y qué diferente que va a ser el bodegón de hoy. Sí. Prepárense.
1: Es un bodegón especial por las circunstancias que tenemos, que vivimos todos los días acá, culpa de Agustín, tenemos un bodegón especial.
0: No, gracias,
1: Agustín. Gracias, Agustín, tenemos un bodegón especial.
0: Ok, bueno, quiero saber de qué se trata.
1: Mira, ya tenemos una parte. Atrás tuyo sale una parte de lo que es el bodegón show.
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0: ¡Oh! 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
1: A las 9:37 de la mañana. Bodegón de viernes con todo el mejor humor. Tenemos uno de los ya lo importamos, lo exportamos a un montón de lugares. Lo presentamos a Saúl Showman, el mago Saúl.
3: ¡Qué capo!
0: El show de los shows.
3: Gracias a toda la gente que está del otro lado, que se agolpa.
0: Hola, Saúl, querido. Bienvenido.
1: Hola, Saúl.
3: Un sueño. Ojalá tuviera la noche, el sueño que tengo en la mañana, le digo la verdad. Qué difícil, qué frío encima, chicos.
1: Yo te dije, Saúl, ¿podés venir al bodegón de la radio? Sí. ¿A qué hora es? Tenés que estar 8 de la mañana.
3: Sí.
1: Complicado.
3: Todo complicado, pero bueno.
0: Ya había confirmado, ya era tarde para decir.
3: Encima
0: que no,
3: frío, chicos. Está. Hace tanto frío que soy capaz de poner la mano en el fuego por cualquiera de ustedes, imagínense.
1: Acá lo trajimos por eso, decíamos por qué, por Agustín, porque no, nosotros Agustín.
3: Es el número uno del chiste malo,
1: Sí, pero no, Agustín. Pero vos te trajimos a alguien que.
0: Hay que saber, hay que descubrir dónde, qué.
3: Para
0: que
3: encima,
0: no puedo creer, esto es real, dice show.
3: Yo encima escucho todos los días para robarle chistes,
1: No, sí.
3: Alimenta mi repertorio día a día, así que agradecido a los dos, porque hacen un papel.
1: La gente le manda. Está colorado Agustín, verdad. La gente le manda chistes también.
0: Como jugar,
1: y la va retroalimentando los chistes malos. Pero acá lo sufrimos un montón, somos un montón para sufrirlo todos los días.
3: Tiene una artillería importante, la verdad, envidiable.
0: Acá dicen, son las 8, ¿no? Las 9. ¿Qué dijimos que son las 9?
1: Yo de haber dicho.
3: Ojalá fuera las 9. ¿Sabés cómo cambia? ¿Sabés cómo te cambia la vida?
0: Estaríamos más despiertos.
3: Ay, qué lindo que sería. ¿Por qué no cambian el horario, chicos? Tendrían que ir de 2 de la tarde a 5. ¿Qué sé yo? Y todos juntos, todo tiene que estar al mismo horario para clavar.
0: Que escuche la gente de la dirección, por favor, que no doy más.
3: O grabemos 4 horas. Grabemos programas y
1: grabemos
3: y lo largás como un falso vivo.
1: Claro, eso, ¿ves? Esos son trucos de la radio y de la tele.
0: Ya me cae muy bien.
1: ¿Ya me cae
0: recontra bien.
3: Gracias.
1: Bueno, ahora lo presentamos, ahora que nos cuentan de qué estás haciendo y todo, pero presentamos el bodegón porque tenemos un montón de auspicios, todo para tu pet shop y para tu veterinario. 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
0: Vamos. Bueno, Saúl, ¿en qué anda? ¿Eventos sociales, show? ¿Por dónde? El show
3: por
0: de los shows.
3: Por todos lados. Ahora estoy de gira con el oficial Gordillo, el tucumano. No sé si lo tiene ubicado, por favor. Bueno, en las redes sociales, ídolo. Estamos de gira por todo el país. Ahora, justamente, la semana que viene vamos por Córdoba, Río Segundo. Después seguimos por La Plata, toda la parte de Buenos Aires. Así que venimos hace 2 años girando con este espectáculo que se llama 20+1. Un éxito total, llenando funciones, agotando funciones. Yo la verdad estoy sorprendido porque nunca había pasado por esto de que... La única vez que yo una vez hice una función de teatro y estaban las agotadas. Las vendedoras a ofrecer las entradas, no compraba nadie. Y de golpe te encontrás con este que a donde vamos llena, así que disfrutando de un espectáculo maravilloso donde gente se ríe todo el tiempo y muy agradecido porque ya vengo de gira con Miguel y el Chino de Midachi y ahora con Gordillo, así que bueno. Me estoy viendo ahí en la pantalla como que tengo esta cuello ortopédico.
1: ¿Qué sería?
3: Sí.
1: Pero qué fashion, es como un cuellito de lana.
0: Dale ni Kravitz.
3: Sí, queda bien. Porque yo digo, no me di cuenta, me lo iba a sacar antes de ingresar.
1: Da montaña, da como que estamos haciendo una entrevista en Bariloche, ponele.
3: Y me sacaron rápido y digo, metete, así que acá estoy. Porque en un momento. Ahí estamos. ¡Y a ver esa palma! ¡Arriba, señores! ¡Saúl, ídolo! Bueno, ya floquen un poco, me hacen poner colorado como Agustín. Me gusta.
1: ¿De dónde saca los chistes, Saúl? ¿De dónde se...?
3: ¿De dónde? FM Vida. FM Vida es mi principal... Sí, no, chicos, de verdad.
0: La fuente de los chistes.
3: Muy bien. Ves que se nota que está más despierto que yo.
1: Está despierto, se despierta como a las 10 de la mañana. Falta todavía.
0: Estoy en modo automático.
3: Y las chicas que le escriben, que están enamoradas, debo reconocer que es muy bonito, ¿eh? Así que uno que lo tiene de cerca... Tranquilo. Ah,
0: después te pago, o sea, después te pago.
3: No, grande, está amigo. Muy bien, no tiene ningún defecto, está hermoso.
1: Bueno, no, no, dice que está vendiendo un usado. Sí. Parece que está vendiendo poco un usado, kilómetros. Sí.
4: Poco kilómetro.
0: 90 mil kilómetros. Ahí.
3: Lástima claro. Que está a gas, pero.
1: Sí, está.
0: Bueno, se puede. Más económico, hay que bajarse para
3: cuánta
0: cargar.
3: Gente, amiga, que hacía mucho no veía, Anita, vos también, sí. A Seba. Bueno,
1: hace
3: Seba
1: que ya nos veíamos un montón.
3: Mucho, sí. Mucho
1: de
3: tiempo.
1: De los últimos eventos.
3: De los últimos 20 años.
1: Sí, más no. O menos.
3: ¿Cuánto
1: más
3: pasó?
1: O menos.
3: Pasaron como no 20 kilos también.
1: Sí, totalmente.
0: Acá dicen que está.
3: No la foto, dice Menado.
0: No la foto más fea para la foto, dice, no. Pero sí. Para mí está re bien.
1: Está impecable.
3: No, depende de la pose también.
1: ¿Por qué tenés corpiños en esa foto?
3: Bueno, es una cosa que no podemos descifrar porque. De bueno, ahí. No, pero chicos, ahí no tenía. Mirá lo que es. Mirá el pelo. ¿Cómo me cambió el pelo? No, el contraste es horrible, espantoso. Yo me pensaba, digo, ¿viste que los que tienen los hombres que tienen pelo rojo son pelirrojos?
1: Sí.
3: Los que tienen pelo negro son pelinegros. Y digo, los que tenemos cana, que somos pelícanos. Ahí estamos, Pero
0: Saúl,
3: acá. Y eso que estoy nervioso como milanesa oferta, porque si no, porque no es. Estamos en la radio más escuchada y más vista de sí. Todo el país, y como que me genera una tensión.
1: Escúchame, ¿y qué haces con Gordillo? O sea, Gordillo cuenta, chiste.
3: Acomodo la gente.
1: ¿No?
3: ¿Qué voy a hacer, Diana?
1: Bueno, pero ¿qué haces?
3: Le hago un pasaje antes de salir.
0: ¿Qué fila tiene?
3: Claro. ¿Qué tal? Buenas noches, bienvenido. Dígame, por favor. Le pongo el tarrito blanco para que pongan algo.
1: No,
3: después va gente que.
1: Haces magia, contás chistes.
3: Hago magia, cuento chistes. Sí.
0: Sí. Abdominales.
1: Cuando yo
0: abdominales.
1: Te conocí,
3: tenías. Pensé que estabas haciendo otro gesto. Digo, no, pará.
1: Cuando yo te conocí, tenías bailarinas.
3: En realidad conseguí
1: bailarinas.
3: El ¿cómo?
1: Tenías bailarinas cuando no, trabajamos juntos en una fiesta de cosechero. Sí. Tenías bailarinas.
3: En la fiesta de cosechero, Analia, por el amor de Dios. ¿Cuántos años? ¿Cuánta? No, déjelo allá en el tiempo. Porque. Sí.
1: No. Bueno, pero de
3: hace como 15 años de eso.
1: Más.
3: Sí.
1: 20 años. Pero tenías bailarinas y todo. Ahora,
3: Y después empezó a subir el dólar. Y bueno, chavo, las bailarinas.
0: Se fue recortando todo acá.
3: Sí.
0: Grande Saúl, lo iba a ver a Rosarigacino, un fenómeno.
3: Mirá,
0: cuando hacía el sketch, ponía un participante y el de atrás colocaba las manos. Dice, cómo me reía.
3: Es muy bueno eso. Mirá, Rosarigacino, que el lugar que donde arranqué allá hace 20 y pico de años.
1: Yo fui una sola vez al teatro con mi marido.
3: Sí.
1: Lo llevé y fuimos a ver a Saúl. Terminaba Saúl, una gran comedia que había. ¿A quién llevó arriba del escenario para hacerle el chiste?
3: No puede
1: Andrés.
3: Ser.
0: Me lo imagino, aparte, grandota ahí en el escenario.
3: Era el único momento que tenía, Andrés, viste, que va una vez por mes, así que. Es muy bueno.
1: Yo te lo juro que decía, no, nunca más fui al teatro, nunca más.
3: Porque llévelo.
1: No, está bien.
3: Llévelo. La fiesta, me quedé pensando en la fiesta de cosechero, ¿cuántos años? ¿Cuántas cosas? ¿Cuánta agua?
1: ¿Cuánta agua bajo el puente?
3: Exactamente. Así que bueno, ahora disfrutando este gran momento que me toca vivir y vamos por más, como siempre.
1: Mira, hay gente que te vio con el oficial Gordillo también, y con el chino, Miguel, de
0: Trabaja con mi esposo, dicen acá. Sí. Trabaja con mi esposo, dice Maru, no sé.
3: Trabaja con mi esposo.
0: Sí.
1: Vos trabajas con el esposo de.
3: ¿Quién se está
0: por la duda. Está bueno preguntar por la duda de los jamás.
3: Sí, déjelo ahí. Trabaja con mi esposo. ¿Qué sé yo? ¿Quién es el esposo? No sé, cosa que. Porque no hacemos solamente este tipo de trabajo.
1: ¿Qué? ¿Para qué trabajo estás haciendo?
3: No, déjelo ahí. Estoy apretando kioscos. Me contratás y voy y aprieto el kiosco de competencia.
0: A la chica que no le funcionaba el local.
3: Me puede llevar a la puerta y le hacemos un truco de magia en la puerta del kiosco y atraemos a la gente.
0: Tenemos magia, tenemos chistes, tenemos.
1: Y si no, apretamos el de enfrente, claro. No.
0: Y nuestro amigo Saúl, que está de temporada como la banda del Rey de Ayacucho, que arrancó con toda la temporada de invierno con ofertas increíbles. Mira, acá te vamos a mandar.
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1: Le mandamos un beso a Patria, a toda la gente del Rey. Bueno, ¿cuál es el chiste que nunca falla? ¿Qué chiste se cuenta para? ¿O un chiste que vos pensabas que estaba muy bueno y que después nadie se ríe?
3: Todos.
1: ¿Ah, no?
3: Todos lo que intento que salgan buenos no.
1: ¿Qué haces cuando no se ríe la gente?
0: Se prueba el chiste antes.
3: Claro. Cuando no se ríe la gente, en ese mismo momento pienso, ¿por qué no habré estudiado? Eso es. Y yo estudié 2 años abogacía, mirá vos que.
1: Dos años abogacía.
3: Culpa de las mujeres, justamente.
1: ¿Por qué culpa?
3: Pasaban por la calle, yo le decía un piropo, me decían, seguí derecho, tarado. Entonces. Le metí un par de añitos como para justificar el aplauso espontáneo de la gente del otro lado. Es que ya no se pueden decir piropos tampoco.
1: No se puede, no, nada.
3: Bueno,
1: nada.
3: Pero uno, ni siquiera uno sutil tampoco, Ana.
1: No, a mí me gusta, sí, a mí me gusta.
3: Pero somos otra generación.
1: Somos de otra generación, o sea.
3: A mí me pasó hace poco en la peatonal, iba caminando y venía una chica linda, la chica, con un gato, con un gatito en los brazos. Y me acordé de esa época de años, dije, le voy a decir algo. Y pasó. Y le digo, ¿cómo me gustaría estar en el lugar del gatito? Me dice, no creo porque lo llevo a castrar. Entonces, dije, nunca más, digo, más nada. Así que trato de no... Igual estoy enamorado, estoy casado, así que... Mi señora que le mando un beso, que me están mirando seguramente dormida.
1: Claro.
3: Desde la cama. Esperemos que se haya levantado a verme, a alguien que me esté mirando.
0: Bueno, lo bueno del streaming que puede retroceder en YouTube. Claro. De última, si no se levantó, no llegó a tiempo, lo puede retroceder. Dice, saludos para Saúl. Soy el primo de Lucas, dice, de Resistencia Chaco.
3: ¡Mirá! Sí. Un beso para toda la gente de Chaco Resistencia, para Lucas, mirá. Ah, pero llegamos a todos lados.
0: No, donde sea. Donde
3: bueno, decimos a la gente que vamos a estar en Córdoba el viernes 26 con el oficial Gordillo. Y el 28 vamos a estar en Río Segundo. Así que ya vamos por la segunda función en Córdoba. Así que apúrense que quedan algunas entradas.
1: Con el oficial, mirá.
3: ¿Hay más mensajes?
1: Sí, mirá, escuchá. Agu, es peor que vos contando chistes. No, te digo.
0: Me voy a ir de gira, me parece.
1: Con ellos.
3: ¿Nos podemos, tenemos que hacer una función acá en el Teatro Broadway. Sí. Todo este elenco maravilloso que ha arrancado en este. Yo me estoy vendiendo ya como que me quedo para siempre, pero.
1: No, de verdad, tenés razón. Lo vamos a sumar a Saúl. Te vamos a sumar.
3: Súmeme porque si hay alguna autoridad del canal dando vuelta de la radio.
1: Mira, recién pasó con tal Escaglione.
3: No me diga que el señor Fachero que estaba recién ahí.
0: ¿Ese es el jefe?
3: Ese es el vos. Escaglione. Facha, por el amor de Dios. Escaglione.
1: Lo que pasa es que lo vemos poco porque últimamente está por comprando cosas. Está en
0: otro lado.
1: Se diversificó tanto que ya no sabemos para dónde trabajamos, qué tenemos que hacer. ¿No?
3: Aparte, todo vestido de azul, qué elegante. Yo me llevo vestido así de azul, parezco un Viagra gigante. Yo le dije a este
1: Viste que no es para todos. No, él siempre se viste de azul, así con sacos azules.
0: Saludos para Saúl, dice. Decirle que soy el primo de Martín. Ya están batiendo fruta. El primo de, el hermano de, trabaja con.
3: Aparte, dígame que es Martín, porque qué sé yo, me dicen, tírenme una data como para saber quién es.
1: Claro, identificarlo. ¿Para dónde va? Es difícil también que te tomen en serio a veces, por ejemplo, cuando recién mandaste saludos a tu mujer y todo. ¿Es difícil que a un humorista lo tomen en serio cuando te enojas? ¿Es difícil que alguien te tome en serio o tenés una versión enojada así?
3: No, en realidad no me enojo mucho, pero sí es cierto que en el ambiente laboral, pero en el ámbito no se dan cuenta. Piensa todo el tiempo que uno está hablando
1: en joda
3: todo el tiempo. Y no, a veces... Y en casa, no, en mi casa yo soy como el Pami. Recibo órdenes nomás, así que no... No me puedo enojar demasiado.
1: Lo que pasa es que pará, te vas los fines de semana. Sí. Arriba del escenario, viste que la vida que piensa que tiene el artista, que es toda una porquería, nada, ya está, venía acá.
3: No, viste que la gente piensa enseguida que uno está rodeado de DVD, de plumas, de. Sí, no, pero no, eso no.
1: No pasa.
3: Encima cada vez menos gente tengo en el escenario. Somos dos nomás, Gordillo y yo.
0: Acá dicen, mándenle saludos a Saúl de Cañada de Gómez, su familia, amiga, los Magis. ¿Magis o Magis? Que cuenta el casamiento de mis papás. Los queremos,
3: dice. Mirá, los más divinas, esa gente maravillosa. Claro.
1: Cuando te toca un casamiento, que te toca hacer un evento privado, una fiesta privada, ¿estudias un poco de la gente? O sea, ¿te pedís data para poder hacer chistes con la gente?
3: No, trato de salir y, pregunto de qué no se puede hablar, porque uno no quiere meter la pata, básicamente. Claro. No, porque por ahí hay gente que, qué sé yo, que se le murió a alguien cerca.
1: No da.
3: Como un tío mío que tiene 95 años en el día.
1: Sí.
3: Le decimos presidente de mesa. Está cerca de la urna. Entonces. Pero entonces uno pregunta antes de arrancar porque no quiere meter la pata, claramente, ¿no? Claro. Pero después trato de que fluya, que sea improvisado. Me gusta mucho esto de interactuar. Bueno, mi show es básicamente todo interactuado y voy improvisando mucho también.
1: Entonces, para mí eso es el mejor improvisador que... Bueno, no vi muchos, pero para mí eso es el mejor.
3: Bueno,
1: el mejor
3: post. No vi muchos, es como que no hay mucha comparación. No, tenía que hecho de los 200 que vi.
1: No, pará.
3: Si no me ayude más.
1: No
3: vamos con Agustín. Por eso
0: soy el único, claro.
1: Pará,
0: claro,
1: no hay tipos como Saúl que hagan humor improvisado así. No hay.
3: Bueno, o sea, mejor, gracias a Dios. Si no, tendría que buscar la burla.
1: Es muy difícil hacer eso.
0: Acá tenemos una pregunta para Saúl. La gente quiere saber si se fue de vacaciones o está planeando algún viaje ahora para el invierno.
3: ¿Vanessa? No, hace poco. ¿Qué pasó?
1: No, tenemos una agencia para claro, venderte sí, sí. un bien. No, para venderte no, no para
3: bueno,
1: regalarte.
3: Me vendría muy bien porque hace poco estuve, fui con un amigo, con Marcelo Iripino.
1: Ajá. ¿A dónde fuimos, fuiste con Iripino?
3: Le fuimos de gira a México.
1: Ajá.
3: Así que
1: ¿fuiste de gira con Iripino?
3: Sí, sí. Fuimos a Hermosillo y cuando llegamos no, nos hermosearon. Ajá. Después fuimos a Chiapas y nos chaparon. Después nos fuimos a Culiacán y yo me vine, pero... 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Hemos pasado un viaje maravilloso. 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
0: Te vamos
3: días?
0: A mejorar el precio. 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
1: Dice Saúl, venía a la carnicería a contar chistes, así distraemos a la gente mientras le cobro, para decir la gente no se angustia.
0: Saludos a Saúl.
3: Que me inviten a que me regalen un asado, ¿para qué? Y cuento los chistes, pero a cambio de algo, chicos. Yo soy como la pechuga de pollo, gratinada. Es muy bueno, chicos. ¡Ídolo!
1: ¡No es
3: ídolo,
1: bueno! Papo. ¡No es bueno! ¡Saúl, no es bueno!
3: ¿Cómo? No es buenísimo.
1: No es peor que este. No es bueno.
0: Acá dice, Agus, contale este chiste. ¿En qué van 8 músicos a un recital?
3: ¿En qué van?
0: En Do, Re, Mi.
1: ¡Mirá, no es bueno! Gana.
3: ¡Es muy bueno!
1: Malísimo,
0: vos me tirás con cosas.
3: Y yo, bueno, también soy músico. Cuando llego a mi casa me acuesto en mi sofá.
0: Mande el saludo a Saúl, dígale que soy el hijo de Enzo y de María Julia. No los conoce, pero bueno, son mis viejos, dice.
3: Está bien. Enzo, María Julia, le mandamos un beso.
0: Está bien.
3: Sí, ¿qué más?
0: La última vez que no me comieron bache, carne fue cuando se mordieron la lengua. Saludos, Lorena de las Varillas, Córdoba. Un saludo para Meli Peralta. Bueno, muchos mensajes.
3: A la gente de la carnicería le agradecemos un montón, que la última vez que comí lomo fue con la moto. Así que me vendría
0: como
3: muy
0: envillada,
3: bien.
0: Como envillada.
3: Como envillada.
1: Envillada, que es la ciudad de él.
3: No, sí, conozco la vida de los dos porque los escucho en diferido. Porque no me voy a levantar a las 7 de la mañana.
1: No te levantás a las 7 de la mañana, a las 6 de la mañana.
3: No, aunque les parezca mentira, le decía a Seba por el aire. Yo todos los días a las 7 y media me levanto a correr. A correr la cortina, porque empieza a entrar una claridad en la ventana. Que me olvido siempre la noche de cerrarla. Sí.
1: Ay.
0: Acá dicen, ¿Saúl sabe por qué los hijos de Superman se portan siempre bien?
3: No sé.
0: Porque son supermancitos.
3: ¡Qué grave! No, chicos. Es más, yo tendría que estar en ese lugar y usted sentarse acá.
0: Sí.
1: ¡No es este!
3: ¿Quiere
1: no
3: que,
1: es.
3: Cambiemos, que cambiemos los roles? ¿Quiere venir acá y...?
1: Ya lo de cambiar los roles me empezó a asustar, pero sí. Bueno, no importa. Escúchame, dice... Sí. Pregunto, Neto, si tenés algún truco de magia. Si
3: sí, pero no tengo ganas de hacerlo.
1: ¿No?
3: Porque a esta hora no, por ahí falla. No, podemos hacer algo. ¿Quiere que hagamos algo? Bueno, dale. Yo... sí, claro, total, ustedes... ¿Cómo? ¿Qué dijo?
1: ¿Qué cosa?
3: ¿A quién le habla?
1: ¿Me está señalando? No, no habla.
0: Está señalando a mí, hacen así.
1: A ninguno de los dos. Ya hicimos. No, nos está diciendo. Y Distribuidor del Sur ya lo hicimos, Neto, por las dudas. Ahí está. Nos falta uno de Abu Dhabi. Ahí está.
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1: 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Gracias, vamos. Rocío. Nos queremos ir a Bariloche. Un beso grande. Listo, ya está.
0: Está tu sobrina, Saúl, acá me parece. Sí. ¿Puede ser? Tengo una sobrina, está mandando... Hay muchos mensajes en el stream.
3: Porque si dice un saludo a mi tío, está bien.
0: Debe ser, dijo. No sé por eso. Ay, es real.
3: Me da miedo por ahí. No sé.
1: ¿Tenés sobrina?
3: Tengo sobrina, qué sé yo, pero...
0: Capaz que está... Bueno,
3: ¿cómo se llama? Diga el nombre.
0: Y a ver, creo que... ¿Jorge? No.
3: ¿Jorgelina?
0: Sí. Claro.
3: Jorgelina, sí, mi sobrina.
1: Ay, mamá, ¿qué susto?
3: La mamá por segunda vez. No, porque
1: pero
3: qué sé yo...
1: No, no, no, dudar de tu familia. Pero yo... tu familia, o sea, qué sé yo.
0: Yo pregunté por las dudas, digo, a lo mejor alguna persona
3: no,
0: que...
3: No, no.
0: Sale la graciosa. No, posta.
3: El precio de la fama, ¿vio cómo es esto?
1: ¿Qué es el precio de la fama?
3: Bueno, ¿quiere que hagamos un truco de magia?
0: Sí,
3: no me pidan otro que traje uno solo. Así que, porque por ahí se complica. Ahí estamos, ¿eh? Yo lo que me imaginaba el bodegón, digo, yo me imaginaba bailando, me lo imaginaba todo con todo quilombo, pero tranqui.
1: No, a veces hacemos quilombo y a veces no, a ver, claro, porque depende. Te invitamos a vos.
3: Pero yo venía para el quilombo.
1: No, pero bueno, la próxima te invitamos. ¿Cómo? Y nos disfrazamos.
0: Te queremos sacar el jugo.
3: Ya no me queda tanto. Ya solo semillas tengo nomás para dejar por mi vida y que sea lo que Dios quiera. Agustín, bueno, claro, están los dos pendientes. Si no miran, es como que hacer magia a la cámara, como que no me entusiasma demasiado.
1: No,
3: pero
1: no,
3: disculpe que lo hago poner de perfil, que a lo mejor no lo beneficia.
0: No, me tengo que poner así, mirá.
3: Igual no le queda mal, porque usted siempre reniega de la nariz. No, usted es un habitante de Kenia, para no decirle keniata.
0: Golpe de quena, me
3: golpe
0: dice.
3: De quena, estamos. Para no decirle que nazo, por la duda que la gente se renueva.
0: Sacó una soga, gente, para la gente que no estaba mirando.
3: Pensaba hacer un juego piola. Entonces me parecía que esto era. ¿Lo quiere revisar usted? Porque yo se lo tiro así, mira, revísela, porque la gente por ahí duda y desconfía de los elementos.
1: Siempre va a desconfiar.
3: Y la tijera para Analía, para que le ponga un corte. ¡Ay, no era tan alto!
1: No.
3: No lo trajo una cigüeña, lo trajo un picaflora este. Mirá qué divino. Bueno. Aparte chiquito y flaquito, me gusta. Sí. Si fuera un Transformer sería un monopatín, me encanta. Bueno, no vuelvo nunca más, Pero no, el señor Gustavo, qué facha que tiene, No nos olvidemos de eso, por favor, Salta, salta, largame la
0: foto. ¿Sabe dónde apuntar? ¿Sabe dónde apuntar?
1: Ay, bueno, escuchame.
3: Claro, acá estamos todos rodeados de gente. Analía, sí. Ya pido un favor, corta por acá, que se vea ahí a la cámara, corta ahí.
1: ¿Corto?
3: Sí, corta. Claro que ella va a cortar, obviamente, algo. Lo va a cortar con la imaginación, no lo va a cortar de verdad porque.
0: No,
3: no, jodeme. Bueno.
0: No entendió la performance.
3: Se terminó el juego de las.
1: ¡Lo corté! ¡Me dijiste cortar!
3: Pero, ¿por qué te apurás? ¿Por qué te apurás, Analía? No te hagas problema, tiene solución, sopla algo. Y empezamos de nuevo. Y en esta parte, la gente normal aplaude este tipo de cosas acá. ¡Ídolo! ¡Genio! Capo, ¿me puedo parar, chicos? Sí.
0: Sentite con total libertad, la cámara te sigue.
3: Sí, vamos, hagamos y hacemos lío. Bueno, venga, Agustín, porque lo veo que no se vaya, no me tenga miedo. ¿Qué le pasa? ¿Está nervioso?
0: Estoy nervioso. Nunca estuve al lado de un mago.
1: Es terrible porque la menopausia ya le perdí el miedo a Saúl. Antes te tenía miedo.
3: Ahora no, y ahora ya está. Ahora le tengo miedo yo a usted. Imagínese cómo han cambiado las cosas. Los tiempos han cambiado tanto. Bueno, solucionado el problema. Tranquilo. Lo veo nervioso como gordo en silla de plástico. No pasa nada. Transigen con esto. Analía, te voy a poner dos dedos de esta manera como una tijera. Claro. No corta, mirá. Aprieta, corta algo. No corta nada. Pero pasalo por el brazo. Esto no sirve para nada, pero aprovecho para que me.
0: Porque no rato.
3: Para que
0: un poco de la campera.
3: Vos también podés pasarle si querés.
1: Es que divino.
3: Escúchame. Cortá por acá, Galia. Muy bien. Ahora sí, cortada. Nuevamente. ¿Cuántas volvemos a tener, Agustín? Lo veo tenso, tranquilo. ¿Qué le pasa?
0: Quiero ver cómo se hace.
3: Ah, bueno, yo también. Igual lo aprendí en YouTube, así que si lo busca.
0: Truco de la soga.
3: Truco de la soga. ¿Cuántas sogas tenemos?
0: Dos.
3: Muy bien. Dos. Miren, universitario.
0: Miren por la duda.
3: Sí. Una larga y la otra.
0: La otra es corta.
3: ¿Por qué lo dijo con un tono así?
0: Bueno,
3: igual tiene solución. Si es corta, tiene solución. Sople. Hacemos así, tenemos las dos iguales. Así que esta noche soplar, a ver qué pasa. No, porque si tiene una soga corta en la casa, por ahí sopla y. Y por último, agarren de este lado, uno de cada lado. No vuelvo más, pero me voy a quedar a sacar el gusto, Nudo en el medio, ahí se ve, sí, perfecto. Voy a contar hasta tres, soplan el nudo y el nudo desaparece.
1: Sí.
3: Estamos. Y esto va a pasar porque yo sé mucho de nudos. Porque estudié nudismo, justamente. ¿Te gustó ese? Llamame. Escúchame. Hablando de esto, hablando de Abu Dhabi, ¿fueron alguna vez a una playa nudista?
1: No.
3: Yo fui a una playa nudista, chicos. Obviamente entré desnudo, había un cartel gigante que decía cuidado con los degenerados.
1: Sí, claro.
3: Bueno, sigo cambiando el cartel que decía cuidado con los pervertidos. Sigo, había un cartelito abajo, me agacho a leer y decía ya es tarde. De ahí no fui más. Pero me queda la directa. Ahí está. Bueno, escucha.
0: Nunca me dieron tanto cariño, te digo.
3: Y no va a terminar acá. Escucha. No hagan gesto del otro lado. Es más, no te veo tan mal. Llámame, de verdad. Bueno. Cuento a la tres, sopla el nudo y el nudo disappear. ¿Entienden en inglés, verdad?
1: Sí.
0: Yes.
3: Yes. Muy bien. Ahí estamos. ¿Sabes cómo se dice vendedor de puerta en inglés? Vendedor. Escucha. Malísimo. Cuenta tres sobre el nudo y el nudo desaparece. Uno, dos, tres. No desapareció porque le erraron al nudo. Pero probemos por acá. O hagamos así, mirá. Llévatelo, soplá todo el día hasta que desaparezca. Y después lo contás. ¿Te parece muy bien? Y estamos, señores.
0: ¿Me puedo llevar esto de recuerdo?
3: Se lo lleva, ese es el nudo maca. O el macanudo. Sí. Y ahí estamos, Y así podemos estar todo el día.
1: Sí.
3: Con estas pavadas.
0: Bueno, tengo la tarjeta, Sí. Saúl Showman, Saúl con Z, gente.
3: Sí, por sí. Superman.
1: Saúl. Pará, ¿y cómo te buscamos en redes? Saúl Showman.
3: Me vendría muy bien. Vamos a ver si suben los seguidores.
0: A ver.
3: Estaría bueno.
0: ¿Cuántos hay? A ver cuántos.
3: No son muchos. Tengo menos seguidores que un zorrino, así que me vendría muy bien que la gente...
1: No, vamos a sacar una foto y vamos a poner que sigan a Saúl. Saúl Showman. Necesitamos más seguidores.
0: Casi 24.000.
1: No, necesitamos superar 30. Llegar a 30.
0: No dudes más. Por algo esta tarjeta está en tus manos.
3: Muy buena.
0: Te doy una. Te regalo una.
1: Gracias.
0: Saúl Showman.
3: Ahí está. Muchas gracias, chicos. Gracias por la invitación. ¿Estuvo bien?
1: Estuvo muy bien.
3: ¿Puedo volver más adelante?
1: Estuvo muy bien, sí.
3: Me quedaron un montón de trucos. Tengo cartas.
1: Todo.
3: No, pero dejamos y tengo más chistes malos, todo, así que.
0: Que se quede un rato más.
1: Claro. ¿Qué cosa?
0: ¿Bodegón? Dice que ¿Bodegón? Ya está confirmada la parte 2.
1: Segunda parte.
3: Que venga Gusti.
0: Me gustó. Sí. ¿A qué? Me gustó que me dieron mucho cariño, como que me mimaron mucho.
1: ¿Viste? Muy bien.
0: Es como raro.
1: Viene.
3: Tranquilo, no pasa nada.
0: Como que entré
3: en acting.
1: Asustado.
3: Sí, quedó asustado, de verdad.
1: Bueno, gracias, Saúl. Si se quieren quedar un rato más, pero por supuesto.
0: Sí, toque llegó a los 24.000, enseguida nomás.
3: Vamos por más. Gracias.
0: Valió la pena levantarse temprano.
3: Valió la pena, sí.
1: Ahora nos sacamos fotos y mandamos. Si quieren quedarse, queda esta Mica también para sumarse a la segunda parte de la mañana. Y algo vamos a hacer.
3: Sí. Hay que armar un teatro
1: también, laboral.
0: Laboral.
1: No, obviamente, laboral acá.
3: No, laboral, ¿por qué aclara eso? Esa aclaración.
0: No, bueno, digo.
3: Esa aclaración, tome. Acá tiene otra, por si la pierde, llámeme.
0: Tengo tarjeta para todo el estado.
1: Gracias, gente. Bueno, yo te saludo hasta mañana. Pues yo me voy, pero si ustedes quieren, quédense. Hasta mañana.
3: Si
1: no, bueno, hasta mañana, no, hasta el lunes.
3: Nos vamos todos,
1: Somos genios. Es mejor.
0: Saúl.
1: Gracias. Cuídense el alma. Buen fin de feliz día del

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24: Mirá cómo te recibimos, Mica. Te recibimos con un nudo. Con un nudo que quedó en el bodegón y te recibimos con una tarjeta de Saúl.
25: Ay, esto quiero.
24: Me vas a acordar a Saúl Goodman.
25: Qué buena onda. Muy chistoso, muy gracioso. Posta que.
24: ¿Viste el bodegón?
25: Sí, de todo.
24: Hola, Mica Migliore, bienvenida a nuestra maga de las mañanas.
25: Podemos ver si podemos hacer un cambio, Saúl. Vos te quedas a la mañana, al Lau lo mandamos a hacer gira con Gordillo.
24: Ay, yo no tengo problema.
25: No, no, pero.
24: Me voy de gira, voy a conocer
25: pero vos otras localidades, entrada,
24: otras, otras provincias.
25: Al escenario no. Con las entradas. Bueno, hay que arrancar por algún lado.
24: Hola, Miku, ¿todo bien?
25: Bien, ¿todo lindo, todo tranquilo? Fresco para esta mañana, pero lindo,
24: no,
25: tranquilo.
24: No hace tanto frío, no sean exagerados, no hace tanto frío.
25: Está mejor que ayer, por lo menos salió el sol.
26: Hola, y podemos disfrutar. Meca.
25: Buen día, ¿cómo te va?
24: Así está por resfriado, Meca, te recibí para así.
25: No sé si está resfriado, está medio.
24: Bueno, llegamos al viernes, hay un montón de mensajes y gente que se ha copado con chistes malos también. Tengo un chiste de ofertas que es imperdible, dice bueno. O de barco, pero es muy zarpado. Saludos chicos, buen día para todos. Bueno, hay un montón de chistes, obviamente porque están mirando el stream y disfrutando del bodegón con
25: está
24: nuestro amigo Saúl.
25: Nos avisan con anticipación, vengan en noviembre a la fiesta de la frutilla. Vamos a ver si podemos conseguir ahí en Coronda algún contacto.
24: Ah, bueno, pero pensé que había algún, que era un chiste, ¿no?
25: Una invitación real.
24: Bueno, estamos para quedarnos con team completo hasta las 12.
25: Nos vamos a quedar entonces. Previa de feriado, porque mañana es feriado, chicos. Día de la bandera acá en Rosario. Seba Soneto, en los controles Agus González, Mica Migliore, nos quedamos.
24: Vamos.
25: Hasta las 12. Dale.
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2: Aria Vega, Ryan Castro, La Cosenita, Premio Unión, La Voz, Que Chimba, Soche, Vera, Remix.

0: Sí.
1: ¿Qué pasó?
0: ¿Qué? Ahí va un chiste malo. Carlos, una vez te buen día. Lo está
1: macerando todavía.
0: Está analizando.
1: Saludos para Nicolás de las Varillas, del Transporte de la Carolina, de su mamá Lorena, que no para de viajar. Está laburando y laburando y laburando. No sé si es papá o no, y si va a celebrar el domingo.
0: Vamos todavía. Por más gracioso que sea el chiste o la historia que contar, yo soy malísima contándolos. Tengo a mi compañero que es un genio contando los chistes porque te va haciendo las señas, los
1: claro,
0: sonidos,
1: lo raro. Sí,
0: a mí lo que me parece más chistoso es cuando hace el chiste que no se ríe. El que,
1: claro,
0: no, el que hace
1: queda
0: chiste,
1: serio. ¡Ah, tipo bueno! Cacho Garay, una onda
0: sí,
1: así.
0: Sí, exactamente.
1: Chicos, Pablo Caminero de Buenos Aires sacaba uno viejo, pero buenísimo. Bueno, es un chiste, pero es medio largo, así bueno, que después te lo cuento si querés.
0: Dale.
2: Ahí

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1: Cesio 137, el sanatorio americano aclaró que no manipula ni utiliza material radiactivo. La institución emitió un comunicado para aclarar su situación y llevar tranquilidad a sus pacientes, al personal y la comunidad.
0: Espectáculos.
2: El manager de Florencia Peña teme por la salud mental de la actriz. Está completamente rota y destrozada. Sebastián Centeno reveló lo mal que se encuentra la actriz tras la fake news que dijo sobre el padre de Messi y pidió que frenen con el hostigamiento.
0: Agenda.
1: Música, teatro y grandes shows. ¿Qué hacer este fin de semana? El Día de la Bandera en Rosario. Bueno, Abel Pintos, la de Elio Valdés, Alejandro Dolina, Boy Olmi y la Gala de la Bandera encabezan una agenda cargada de propuestas para disfrutar de este fin de semana.
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2: 5 grados, 7 décimas. Este es el momento en el que empieza a bajar la temperatura un poquito. La sensación térmica, 2 grados 4, humedad del 87%. Viento proveniente del sur a 17 kilómetros en la hora. Cielo despejado, máximas para hoy 15 grados nada más. Mañana sábado mínimas de 5, máximas de 15 con un cielo parcialmente nublado. 9 de la mañana, 18 minutos. Ya te informamos, quédate escuchando la música que más te gusta.
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0: Bueno, vamos al WhatsApp.
1: Vámonos más.
0: A ver qué cuenta la gente.
1: Sí, acá dice, chicos, bienvenida Mica, saludos a Gus, el mejor contador de chistes de la historia. Si puede mandar un saludo para Janet y Santiago, siguen a full con las figus todavía.
0: Vamos, saludos para toda la banda. Hay un montón de mensajitos. Chicos, acá desde Aristóbulo del Valle, Misiones.
1: Bien.
0: Los escuchamos todos los días en la ofi y nos tentamos de risa con sus ocurrencias. Son unos genios.
1: Muy bien.
0: ¿Cuántas carpetas de fondo? Hay muchas carpetas.
1: Acá dice, Agus, ¿qué le dijo un molusco a otro molusco? Con molusco, está muy bien. Manden, para toda la gente que está mandando chistes, manden el chiste y también la respuesta.
0: Claro.
1: Si hay alguna pregunta o algo, así lo decimos.
0: Mira, te voy a mostrar la foto que mandaron las chicas de Aristóbulo del Valle para que lo puedan ver a través del streaming y compartirlo un poquito. Recuerden que en unos minutos nada más se va a hacer el sorteo de la TV.
1: Sí,
0: y
1: señor.
0: Vamos a conocer al ganador o ganadora de la TV que se hizo a través de redes sociales. Así que los esperamos en YouTube. Y ahí tenéis, para vos, mira, para que estaban mirando el stream, pim, pim, pim, tengo mil, acá está. ¡Tirín! No sé qué están haciendo las chicas. Es como carpetas tipo, no sé, como archivos de una comuna, una municipalidad, una cosa así.
1: Me parece que sí, ¿eh? Están, a ver. Ah, bueno, que nos cuente, que nos manden un mensajito.
0: Oficina de algo, sí, una oficina de algo.
1: Las carpetas que tienen ahí. Tengo un chiste.
0: A ver.
1: Va un hombre a una ferretería. Dice, ¿tiene serrucho? Sí. Y cierra tipo 9 más o menos.
0: ¡Bravo! Mirá, te aplauden. Toda la grada.
1: Malísimo. Pero ¿sabés lo chistoso ese de Saúl que me gustaba? Como, ¡ah, genio, ídolo! Gracias.
0: Vida, le mando un saludo a mi hijo Camilo, que cumple 6 años. Es fanático de Michael Jackson.
1: ¡Vamos!
0: Mirá cómo está preparando todo para el cumpleaños. Son como unos stickers. Camilo, mis 6 años, y ahí lo tiene Michael Jackson.
1: Ay, pero posta,
0: fanático. Archivos de una comuna, una municipalidad, una cosa así.
1: Me parece que sí, ¿eh? Están, a ver. Ah, bueno, que nos cuente, que nos manden un mensaje.
0: Una oficina de algo,
1: sí,
0: una oficina de algo.
1: Las carpetas que tienen ahí. Tengo un chiste.
0: A ver.
1: Va un hombre a una ferretería. Dice, ¿tiene serrucho? Sí. Y cierra tipo 9 más o menos.
0: Bravo, mirá, te aplauden. Toda la grada.
1: Malísimo. Pero

0: ¿Qué dice por acá? Chicos, buenas, pasen por favor. Tiago con un poco de ruido y Rosé. Bueno, ¿cómo no?
1: Ahí, mirá, cantidad de audios también, así que a sumarse todo el mundo al 341-340-3200.

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1: Muy bien, chicos. Buen viernes. Acá trabajando.
0: Hola.
1: Escuchándolo. Saludos para Carlos Casares, provincia de Buenos Aires. Se llama Silvana González.
0: Bueno, un besito grande. ¿Cómo es el Instagram? Saúl Jouman, así lo encuentran.

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0: Esta noche me voy de copa.
1: Bueno, está invitada, arranca el fin de semana, es viernes, no está mal. Así que, bueno, pero yo, a veces lo tira el mar.
2: Hola, ¿qué tal?
1: Un montón.
3: Qué bien que tenga dinero a esta altura del mes.
1: Sí. Bueno, dijo de copas, no dijo copas de qué. Puede ser copa de agua, copa de algún vino económico también. Hace unos días hablaron de una serie de supervivencia, no me logro acordar el nombre. Dice, ¿cuál era? No, Emergencia Radioactiva, cuando hablamos de todo esto del cesio acá en Rosario. Emergencia Radioactiva, que es una historia real y que sucedió en Brasil. Está en Netflix. Le dije a Mica que la mire, no sé si la miró.
3: No la miré.

0: mensajes en modo otoño 2026. Activa el WhatsApp 341-340-3200. 341-340-3200. 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
2: Hoy te voy a tirar yo los chistes malos. Vamos.
1: Dice.
2: Mamá, estoy harto que en el colegio me tiren migas de pan. No le hagas caso, Paloma.
1: ¡No!
2: Es muy malo, ¿eh? Tengo otro.
1: A ver.
2: ¿Por qué a los pelados no los dejan tomar decisiones? Porque tienen ideas descabelladas. ¡Buenísimo! ¡Maestro! Gracias. ¿Sabés cómo hacer para que un pan hable? Lo pones en agua y el otro día está hablando. Gracias. Un esfuerzo de producción impresionante.
1: Única contrataciones para eventos.
2: Última. El otro día un león se comió un jabón. ¿Y en el qué le pasó? Ahora espuma.
1: Vino con todo.
2: Hoy vine con ganas de laburar. Que no es poco.
1: Vamos, Mica, todavía. ¿Vamos? Bueno, van mandando chistes ahí de todo. Buen día, chicos, ¿cómo andan? Hay algunas fotos, hay algunos audios.
2: Zarpados, che, que los queremos pasar al aire. Imposible para
1: tenemos por esos audios. Hay gente en el stream de YouTube que nos saluda también. Buen día, los estamos escuchando desde Jujuy. Queremos saludar al doctor Alabar, que hoy es un natalicio y no vino a trabajar. Alabar.
2: Alabar.
1: Medio árabe.
2: Alabar. Sí, es verdad. Me parece muy bien. Chicos, ¿cómo se dieron cuenta?
1: Buen día, ¿cuánto sortea la tele? Pongan para que la gane yo. No, para 10 de la mañana.
2: ¿Cuánto hay? O sea, te voy a decir.
1: La mitad, te cobramos el precio de... La mitad, o sea, de lo que sale una TV, la mitad.
2: TV 43 pulgadas.
1: Como un precio amigo. Mamá.
2: ¿Qué?
1: Cortaste toda la luz. No, mamá, ¿por qué en la escuela me tiran queso? Ay, no le hagas caso, Nacho. Y chistes que den risa, ¿no había? Dice.
2: Para poco.
1: Pará, sí. Bruno.
2: Que arrancan en 400 luquitas. Tele 43 pulgadas. Bueno.
1: 400.
2: Ah,
1: bueno, con 200 arreglamos. 250 y es tuya. Te la llevas ahora.
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1: Una mosca en la pelada. ¿No? Camina despacio, que me resbalo.
2: Tiene otro. ¿Cómo se dieron cuenta que Bob Esponja era asiático?
1: ¿Por qué?
2: Porque Bob Esponja.
1: Y que al mar, oye, Bob Esponja.
2: Ahí está.
1: ¿Por qué se llama pantalón? Vuelto el matador. No es un chiste, dice Marina. Porque va de la panza al talón. Pantalón.
2: No lo había pensado.
1: De la panza hasta el talón.
2: Tiene sentido. Chicos, terminando los pedidos del Día del Padre, soy mi compañía de todas las mañanas. Saludos para mi pareja, que también seguro los está escuchando en el trabajo.
1: Me hace reír más que el humorista que estuvo antes. Nada, no, pobre Saúl.
2: Pará, el de derecha me encanta.
1: Sí.
2: Estudié 2 años de abogacía, decía, culpa de las mujeres. Como cuando yo le decía un piropo en la calle, me decían, andá derecha, seguí derecha.
1: Sergio dice, buen día, ¿dónde puedo comprar risa por kilo?
2: Ídolo, ¡corpo! Ahí está.
1: ¿Cómo se dio cuenta Pinocho que era de madera, no?
2: Bueno.
1: Y porque estaba haciendo un asado y se quemó la mano.
2: Tranquilo. Este ya lo había mandado. Mamá, en la escuela me dicen la... Aquí lo conté.
1: ¿Cómo era?
2: Mamá, en la escuela me dicen ansioso. Los chicos. Está muy bien. El otro día le conté un chiste a mi cuñado, se asustó un poco. Le digo, toc, toc.
1: ¿Quién es?
2: El pato que interrumpe.
1: ¿Cómo? ¡Ah! ¡No!
2: Pero se lo grité en la cara. ¡Ah! Le dije, me asustó un poquito.
1: ¿Cómo llama el ganso a la gansa? ¡Venganza! Muy malo.
2: Ven.
1: El 7 de Corea del Sur, Mesón Aba, del fútbol inglés, dicen acá. Se llama Son.
2: Ah. Acá dice, chicos, va un chiste, ¿eh? ¿Por qué el tenedor y el cuchillo están en el sanatorio? Porque la cuchara sopera.
1: ¿Qué dice un pescado cuando se cae de un edificio? ¡Atún! Mamá, ¿los animales comen tierra? No sé, preguntar a tu papá que un gato le comió el terreno. Dice, ¡no!
2: ¡No! ¡Fuerte!
1: ¡No, no!
2: Hay que hacer un filtro, chicos. Hay que
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1: Está con todo, Mica, hoy. La verdad que sí,
2: hoy
1: amigo.
2: Hoy tengo ganas de laburar.
1: Amigo.
2: Amigo.
1: Todo, amigo.
2: ¿Qué le dice una pulga a la otra? ¿Vamos caminando o tomamos el perro?
1: ¿Qué le dice un semáforo a otro? No me mires que me estoy cambiando. Buen día, ¿cómo andan? Los mejores de la radio. Uno le dice al otro, fíjate si la luz de giro funciona. El otro le dice, ahora sí, ahora no. Ahora sí, ahora no. Ahora sí.
2: ¿Por qué los peces no tienen Facebook? Porque no les gustan las redes.
1: ¿Cuánto tiempo le va a costar a Argelia superar el partido que perdió contra Argentina? Y mes y medio.
2: ¿Qué son 15 panes en una esquina? 15 panes en una esquina.
1: Una me lo sé, ¿eh?
2: Pandilla.
1: ¡Es muy bueno! ¿Cuál es el pez que se chupa? Dicen acá.
2: Epa.
1: No, me ves que no se puede.
2: No, ¿por qué mandan esto?
1: Si hay nenes, Nahuel Canalla. Puede estar tu sobrino
2: tal
1: escuchando
2: cual.
1: La radio.
2: No te desubiques, Nahuel.
1: Muy linda la moto, todo, pero no.
2: Nahuel, bloquealo.
1: No, lo voy a dejar. Segunda oportunidad.

0: ¿Sabes cuál es el último número en estar de pie?
1: Uy, me mataste, ¿eh?
0: El 59, porque el siguiente es 60.
2: ¡Bravo! ¡Mica!
0: Hoy estoy con toda.
2: Mica,
0: hoy,
2: pone fecha de casamiento, así vamos a tu fiesta.
0: Bueno, no, tranquilo. Sale caro, chicos. Hoy invertimos los roles.
1: Muy bien, me gusta. Yo hago lo que me digas. Yo no tengo ningún tipo de problema, soy flexible.
0: Hay que hacer las noticias.
1: Vamos a hacer las noticias. Vamos a ver.
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0: La mamá de Villarruel dijo que Milei es poco inteligente al no escuchar a su hija y que ambas son víctimas de espionaje. Diana De Stefani de Villarruel habló con Radio 2 y explicó que la comunicación que tiene con la vicepresidenta es limitada por temor al accionar de los servicios de inteligencia. Lamentó la actitud del jefe de Estado porque eran una dupla que encantaba a los argentinos. Comparó a su hija con Manuel Belgrano.
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1: Efecto mundial, negocios de calle San Luis abren en el feriado del Día de la Bandera. Hemos vendido banderas más que nunca, dijo uno de los referentes del paseo comercial, quien aprovecha este sábado el envión para el Día del Padre.
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0: Javier Milei criticó a Florencia Peña por la falsa noticia sobre el padre de Messi, chimentera de poca monta, dijo el presidente, quien también habló sobre el anuncio más tarde por el desmentido fallecimiento del padre del capitán de la selección argentina. Algunas de las palabras que dijo fueron aberrantes e inescrupulosas declaraciones.
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1: Che, cada vez más frío, 5 grados 7 décimas, sensación térmica 2 grados 4, cielo completamente despejado, humedad del 87% y máxima de 15 grados para esta tarde con el cielo ligeramente nublado. 9:52, te contamos todo lo que tenés que saber, ahora seguís con la música que más te gusta.
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0: ¿Qué hace
1: un
0: tupper en el bosque? Está perdido.
1: No.
0: Está perdido.
1: Vos sabés que tenía uno en mente que era como que es un tupper. Está con un percutor, está perforando. Me acordaba del tupper.
0: Ay, tengo muchos muchos chistes. Pero
1: me gusta,
0: también,
1: me gusta, manden chistes.
0: Sí, tenemos muchos, muchos consejos.
1: A ver.
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0: ¿Están ahí?
1: Sí, acá estamos. Nadando estamos en esta mariposa.
0: Mariposa. Delfín. Ahí está. Muy bien. ¿Cross? ¿Tipo cross?
1: Ese no es cross.
0: ¿Cuál es ese?
1: Ese es pecho.
0: Ah, es pecho.
1: Cross es el que. Ahí.
0: Ahí está.

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0: 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Política. La mamá de Villarroel dijo que Milei es poco inteligente al no escuchar a su hija y que ambas son víctimas de espionaje. Diana de Stefani de Villarroel habló con Radio 2, explicó que la comunicación que tiene con la vicepresidenta es limitada por temor al accionar de los servicios de inteligencia. Deportes.
1: De fenómeno viral a jugar a la Copa Sudamericana, Olimpia de Paraguay confirmó la contratación de Tim Payne, el defensor de Nueva Zelanda, convertido en símbolo de las redes durante el Mundial. Fue anunciado oficialmente como refuerzo del club paraguayo y dará el salto rumbo al continente americano.
0: Pantalla chica. Mario Pergolini cargó contra Lali, contra Catriel, contra Paco Amoroso, contra todo. Por rechazar invitaciones a su programa. Los vio en la TV española, dijo. El conductor lanzó un descargo en Otro Día Perdido y cuestionó al artista que, según dijo, luego participan en otros ciclos del exterior. 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
1: 7 grados, 2 décimas la temperatura, está fresco, che. La sensación térmica 4 grados, 5 décimas, humedad del 81%. Cielo despejado, máximas para hoy 15 grados, pero el cielo ligeramente nublado. 10 de la mañana, 17 minutos, ya te informamos, quédate escuchando la música que más te gusta.
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0: Y
1: tú eres mi amigo.
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2: Cantabria, locutor.
0: Heladería cantaba, ya no canto más ahora, ya voy a cantar en algún otro momento, ¿eh?
2: ¿Qué canción canta el locutor,
0: Sí, te canto lo que quieras.
2: Vale, para mí lo veo medio como romanticón.
0: Canta, garganta con gangrena.
2: No, esa no. A ver, acá qué dicen, chicos, ¿por qué las monjas no usan sandalias?
0: ¿Por qué? Guay.
2: Porque son devotas. Tengo uno más.
0: A ver.
2: Tengo uno más.
0: Sí.
2: Cuando estés triste, ¿qué? Toca un zapato.
0: ¿Por qué?
2: Porque el zapato consuela.
0: Es muy bueno.
2: A ver qué dicen. Chicas, ¿cómo les va? ¿Todo Hola. Bien? ¿Fotos la mandan por aquí? ¿En qué anda la gente?
0: Acá hay audio. Hola, ¿qué tal? Buenas.
3: Mi hermanos. ¿Más salido tu Brasil? ¡Está por aquí, mi hermanos! ¡En Argentina!
0: Mi amigo brasilero llegó, pero tiene una energía hoy que rompe todo.
3: ¡Moti hermanos! ¡Más salido tu Brasil! ¡Está por aquí, mi hermanos! ¡En Argentina!
0: Grande,
2: yo te digo, basta de crear estos personajes.
0: Pero es un brasileño que escucha la radio. ¿Cómo no le vamos a dar lugar en FM Vida?
2: A Marcelinho lo teníamos a la tarde. Ya no le dimos más cabida. ¿Era la mañana?
0: ¿En serio?
2: Marcelinho estaba muy enamorado de la Majo.
0: Marcelinho, yo pensé que eras mi amiga. Éramos y al final únicos. Sos un vendido.
2: Lo queremos.
4: Hola, mi amor.
0: ¿Dónde estás? ¿Qué se escucha ahí? ¿Qué pasó? ¿Tiene moco?
4: ¿Qué? Un chico le dice a otro chico.
0: Sí.
4: Mi papá me compró un perro que sabe leer.
0: Sí.
4: Y el chico le dice, ah, bueno, entonces ponelo a leer.
0: Ajá.
4: Y el chico le dice, ah, ¿y perrito qué dice la revista? Y el chico le dice, no te va a responder, yo te dije que sabe leer, no habla.
0: Muy bueno.
2: Mira que vivo. Mira que vivo los pibes. Tenen. ¿Cuál es la diferencia entre un volcán y un terremoto? Que el terremoto ensucia y el volcán lava.
0: Bueno, dedicate a la comedia. Micaela Migliore, contrataciones 341-340-3200. Bueno, que tengan un lindo fin de chicos. Es crawl, no cross. Ah, ¿vos dijiste cross en el momento del nado?
2: Yo no sé, yo no fui.
0: Yo
2: no
0: fui. Otra persona.
2: Vos negato.
0: Era una yo chica no que tenía rulos, yo no era.
2: beso para Laura de Firmat Morí de Risa, chicos, los quiero.
0: No la vayan a buscar a Laura porque Laura no está, ya Laura se fue, así que. O se le ve alguna ropa interior.
2: La pequeña. Dice, ¿por qué los gallegos? Vale, los gallegos, tan lindo. ¿Por qué los gallegos no entran a la cocina? Porque hay un tarrito que dice, ¡sal!
0: ¡Bravo! Buen día, Mica y Agustín. ¿Qué hacen dos mosquitos? Tic-tac, tic-tac, tic-tac, tic-tac, tic-tac.
2: ¿Qué hacen?
0: Están jugando al tenis, dicen. Me hace reír mucho, dice la Lía. Toco toco puso.
2: La sí. Quiero. María José de Pujato, dice, unos genios, me hacen reír muchísimo. Te queremos, Majo.
0: Te queremos. Chicos, manden un saludo para mi curita, que está todos los días. El toco toco. No voy a dar nombre, pero ella sabe quién es.

0: ¿Qué milanesa es mejor, la de carne o la de pollo?
1: No sé.
0: Y la de pollo, porque es suprema.
1: Nos dice Karen, tengo un chiste que me contó mi nena. ¿Cuál es el elemento de la casa que se ríe? La escoba, porque va riendo.
0: Muy bueno. ¿Qué diferencia hay entre el queso y un barco? Que el barco atraca la llegada y el queso atraca la salida, dice. Sutil como canapé de polenta.
1: Ahí está. Siempre imagino sus caras, dice, con toco toco, que no terminaba.
0: ¡Toc!

0: Empezaba la parte rápida.
1: Nadie sabe cómo se llama el tema. No pudieron descubrir cómo se llama el tema.
2: ¿Cómo se llama Tocotó?
0: Tocotó de la casa que se ríe. La escoba, porque va riendo.
1: Muy bueno. ¿Qué diferencia hay entre el queso y un barco? Que el barco atraca la llegada y el queso atraca la salida, dice. Sutil como canapé de polenta.
0: Ahí está. Siempre imagino sus caras, dice, con toco toco, que no terminaba.
1: ¡Toc!

0: cumbia, cumbia, cumbia. Porque es viernes, ¿o no?
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0: a
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0: Hola Mica, hola Agus. Va Juan al médico y le dice todas las noches... Ah, me lo sacó. Me sacó, me borró el chiste,
1: pero
0: Andrea.
1: Andrea,
0: lo borraste cuando lo estaba leyendo.
1: Ay, Andrea.

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7: En esta super lista hay mucha música.

0: Estoy anotando los partidos de hoy. Me encanta.
1: Vengo bien con el fixture de Mercado Pago.
0: ¿En serio?
1: Vengo
0: con el Prode. Sí, se armó bolonqui con
1: marcando gente.
0: ¡No!
1: Sí,
2: ¿cómo? ¿Cuándo juega Argentina?
1: Sí, estafando gente el lunes a las 2 de la tarde, a las 14 horas. Bueno, por ahí la primera vez que te pregunta. Tampoco te pongas así.
0: Hace 200.000 años que nos está preguntando.
1: Y bueno, pero los oyentes quieren saber del Mundial. Por eso pregunta cuándo juega Argentina, qué saben, qué novedad hay. Vamos a contarles.
0: Bueno, dale.
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0: Hay polémica por el PRODE del Mundial. Mercado Pago tuvo que cambiar el torneo de amigos. La Asociación de Loterías, Quinielas y Casinos Estatales reclamó a la aplicación de Marcos Galperín que adapte el Fixture 2026 a las regulaciones en materia de juego de azar. Acusaron también a esa herramienta de captar apuestas sin autorización, sobre todo en las competencias por los porotos.
1: Uy, qué manera de perder guita. Lionel Messi entrenó con normalidad luego de un día agitado por los rumores sobre la salud de su padre. El rosarino estuvo presente en el ensayo de la jornada de ayer y lo hizo a la par de sus compañeros. Este jueves era día abierto para la prensa durante los primeros 15 minutos y todas las cámaras apuntaron hacia la pulga. Había muchos más periodistas de lo normal, algunos de medios extranjeros.
0: La FIFA confirmó el partido de la segunda fecha de la fase de grupos del Mundial que va a dirigir el argentino Darío Herrera. El árbitro argentino va a ser el encargado de impartir justicia entre Bélgica e Irán, programado para el próximo 21 de junio en Los Ángeles.
1: Y Suiza goleó a Bosnia, dio un paso clave para su clasificación en el grupo B. Después de un debut con sabor a poco, el seleccionado dirigido por Murat Yakin superó 4-1 a Bosnia y Herzegovina por la segunda fecha. Quedó como líder de la zona con grandes chances de avanzar a la próxima ronda como México. México ya clasificó.
0: Exactamente.
1: Local.
0: Y avanzamos también con los partidos del día de hoy. Estados Unidos versus Australia. Va a estar bueno. 4 de la tarde.
1: A las 19 horas, a las 7 de la tarde, Escocia versus Marruecos.
0: Y sin Neymar, también te lo estuvimos contando, Brasil versus Haití a las 9 y media de la noche.
1: Info del Mundial. Todo lo que tenías que saber acá, mira, con la Copa del Mundo. Le doy un besito.
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1: Ya hablamos del mundial.
0: Sí.
1: Te vamos a decir dónde verlo.
0: ¿A dónde?
1: Porque transmiten los partidos. Muy
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0: ¿Cuándo pueden ir? Ustedes que están tan ocupados los fines de semana.
1: No sé, viste, estoy viendo. Iba a ir el domingo, pero el día del padre.
0: El otro domingo, fin de mes. Caemos ahí el domingo.
1: No tengo nada para comer, David. ¿Me tirás un pedazo de achura? Entre amigos, claro que sí.
0: Vamos el domingo que viene.
1: Acá preguntan, ¿el TV? Sí. Me lo choreé.
0: No.
1: No se sortea, chao, me lo llevo a mi casa.
0: Aparentemente ya estaría cerrado el sorteo. Lo que estábamos haciendo es chequear para que sea todo. La gente que tenía que seguir al canal de streaming, también de YouTube, en realidad, a nuestro streaming, que lo siga, que esté ahí. Que yo te digo que esto va a ser todo legal.
1: Imagina que gana Marcelinho. Marcelinho, canal televisor Ciño. Dale. Vamos.
0: Me gusta Martín Sirio.
1: Argentina.
0: Cuando canta. Vamos a ganar.
1: Quiero la TV. Acá dice, ¿por qué Superman usa el slip sobre el traje? ¿Saben?
0: ¿Por qué?
1: Y porque se cambió súper rápido. Se quedó el slip arriba.
0: ¡Ay! Se apretó. Un hombre va al médico.
1: Sí.
0: Porque le creció mucho pelo en todo el cuerpo. Y le pregunta, doctor,
1: sí.
0: ¿Qué padezco? El doctor le dice, y padece un osito.
1: ¡Oh, sí! ¿En serio?
0: Eddie.
1: ¿Qué va a ser? ¿Qué va a ser? Yo, el osito. Y sí, vine a saludar al osito de Lillano. Sí. Yo. Buen día, ¿ya sortearon el chancho? El sorteo, según me indican por Cucaracha, mi compañera Micaela Migliore, estaría cerrado. Vamos a anunciar ganador, ganadora, que obviamente lo vamos a repetir durante todo el día, se va a publicar y demás.
0: Eso mismo. A ver qué dice por acá. Este está bueno. Llaman por teléfono, dice, hola.
1: Sí.
0: ¿Con la casa del baterista? Sí. Está tu papá.
1: Es muy bueno. El ganador del TV es Agustín González, dice acá.
0: Mentira.
1: ¿En serio?
0: Mentira.
1: Uy, no lo tenía que decir.
0: Trucho.
1: Hoy se sortea la TV, sí, señor. Sí. Agus, contale unos chistes a Mica. Se le nota en la cara que muere por escucharte. No, sí, ella vino con todos los chistes hoy.
0: Al revés, se invirtieron los roles. Muero por escuchar. Ya lo escucho todos los días, chicos. Dame un respiro.
1: Me muero por conocerte.
0: Ay, también.
1: Ahora canto como ella canta, ¿viste? Saber qué es lo que piensas.
0: ¿Qué
1: soy yo? ¿Otra vez? Sí, sí vine. Y bueno, ¿qué voy a hacer? ¿Qué cacho decir? Soy yo, corazón de seda. Una chica real. Para cantar cumbia tenés que relajar la boca, che.
0: Es verdad.
1: Ahí va, es por ahí.
0: Toco.
1: Es un bombón. Agus, imítalo a Santi. No, se enojó Santi. Me dijo, amigo, no me gusta.
0: No me invites más.
1: No me invites más, amigo. Porque mi abuela, cuando la llevaba al Jordan, Manuel Turizo.
0: No, Manero era.
1: De Manuel Tuguizo.
0: Manero.
1: Le dije, amiga, basta, amiga. ¿Cuándo
0: van a hacer la dupla de nuevo?
1: No, una porquería, fue eso, horrible. Seba dijo, nunca más. Mirá que Seba tiene muchos años de radio de experiencia. Dijo, nunca más.
0: Pero no te gustó, amigo.
1: Dale.
0: Acá dice, mamá.
1: ¿Qué?
0: En la escuela me dicen distraído. Pepito, esta no es tu casa. Bien.
1: Pobre niño. Doctor, cada vez que tomo café me duele el ojo. ¿Probó sacar la cucharita de la taza?
0: Era como...
1: Bueno, Diego.
0: Pobrecito. A ver qué más, chicos. No digan mi nombre. ¿Por qué están tan sucios?
1: Natalia, te vamos a decir.
0: Sí, le vamos a decir. Le quiero mandar un beso a la comisionista más linda de Totoras. Belu, te amo. Bueno,
1: pero es una amiga que le puso.
0: Claro, yo no sé.
1: Monumento a la paciencia para esa mujer. Vamos, Mica, la verdad que sí.
0: Gracias, mi vida. Gracias.
1: Me bastaron 3 horas para darme cuenta que sí.
0: Son buenos pibes, eso es lo importante. Me quedo con eso al final del día.
1: ¿Qué le dice un gusano a otro gusano? ¿Me bancás acá que voy a dar la vuelta a la manzana?
0: Ya.

0: Abel.
1: Estamos esperando.
0: Venite, Pela.
1: Está armado el escenario. Va a estar Abel y a espaldas del río Paraná. Hermosísimo.
0: Te invito un choripán, Abel, si venís, si me cantas una canción.
1: Qué divino, qué hermoso. Bueno, va a estar también el estudio móvil de FM Vida, de Radio 2, mañana, el colectivo, todo. Radio 2, todo.
0: ¿Cuándo nos llevan a nosotros?
1: Nunca.
0: Siempre van los de Radio 2, qué aburrido.
1: Dejá.
0: Radio 2.
1: Nosotros íbamos la primavera, ¿te acordás de ese tiempo?
0: Sí, bueno. Ahora vamos a disfrutar. Mañana me compro una torta frita al mate y voy a ver a Abel Pinto. Ya fue, amigo.
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1: Meloni le respondió con dureza a Donald Trump tras un polémico comentario sobre una foto en el G7. El mandatario norteamericano afirmó que la primera ministra italiana le rogó por una imagen juntos y que aceptó el retrato porque le dio pena. La jefa de Estado europea calificó los dichos de inventados y el canciller de Italia suspendió su viaje a Washington.
2: Región.
0: La EPE busca replicar el nuevo modelo público-privado para avanzar con obras de luz en Rosario y la región. El ministro de Desarrollo Productivo, Gustavo Puccini, destacó el avance de obras energéticas en Alvear, Villamelia, Piñero, Coronel Domínguez, Álvarez y Pueblo Muñoz. Adelantó que buscarán replicar esa ecuación para abastecer zonas que en los últimos años se han urbanizado mucho y sufren inconvenientes como Puerto Norte e Ibarlucea, entre otros.
2: Música.
1: Rodrigo Manigot, cantante y fundador de Ella es tan cargosa, anunció su salida de la banda. Dijo, nos vemos. El músico no brindó muchos detalles, pero confirmó en Instagram que se aleja del proyecto que lideró por más de 2 décadas.
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0: 7 grados 2 décimas, sensación térmica 4.5, cielo completamente despejado. ¿De qué
3: se ríen? Me hace reír.
0: ¡Maradona, sos campeón del mundo! Dijo el Diego. ¡Maradona, sos campeón del mundo!
1: Sí.
0: Humedad del 81%, máxima de 15 grados para esta tarde con el cielo ligeramente nublado. Vamos con esos mates. 10:52, te contamos todo lo que tenés que saber. Ahora seguís con la música, ¿qué más te gusta?
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qué buena onda. 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Los número uno son ustedes y se van a quedar con nosotros hasta el mediodía, ya casi las 11 de la mañana.

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0: empezando las generaciones nuevas. No sé si para tanto, mi gente, pero bueno, acá estamos en una nueva hora, 11 de la mañana, 8 minutos.
1: Y tenemos muchas novedades.
0: ¿Qué pasó?
1: Porque ya está el sorteo.
0: ¿Y
1: ya
0: cuándo?
1: Está
0: ¿Y quién
1: sorteo.
0: Es?
1: ¿Y no te puedo decir.
0: Moda.
1: Lo vamos a ver. Mejor, lo okay. vamos a ver en
0: el stream.
1: Sí.
0: Toco. ¿Dónde toco? Toco. Bueno, conéctense en YouTube, FM Día en Vivo, así lo compartimos con todos ustedes. Primero, gracias por participar, porque no sé cuánto, qué cantidad de comentarios. Toco.
1: Más de 20.000 comentarios.
0: ¿En serio?
1: Creo que sí, a ver.
0: FM Día Rosario es el Instagram. Gracias a todos por participar. Bueno, sí tiene casi 5.000 me gusta, 28.000 comentarios.
1: Es un montón.
0: Pauli,
1: a lo mejor te toca.
0: Toco.
1: Y si esta semana te toca a vos. Bueno, lo hacemos en un ratito nada más porque tenemos que cumplir cositas comerciales y de noticias.
0: Muy bien, cuestiones formales. Ustedes sabrán entender. Y luego vamos a anunciar al ganador, ganadora de esta mañana hermosa.
1: Sí, dale.

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0: 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Rosario. Escruches en dos tiendas de ropa en la zona oeste y noroeste de Rosario. Uno ocurrió en la Rey Mendoza y otro en Provincias Unidas al 1400. En ambos casos se llevaron una gran cantidad de prendas. Política.
1: Hapkin entregó la orden del Rosario a voluntariados de la Maternidad Martín y los hospitales Vilela y Sáenz Peña. Es la quinta edición de las distinciones que reconocen a instituciones rosarinas por su trayectoria solidaria y compromiso comunitario en el marco de las celebraciones por el Día de la Bandera Orden del Rosario.
0: Mundial 2026. Una de las figuras de Marruecos será juzgado por violación en Francia. El Tribunal de Apelación de Versalles rechazó el recurso presentado por la defensa del lateral marroquí del PSG. Hablamos de Hakimi.
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0: 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Hace frío, gente, abríguense. 8 o 2, la térmica 10 grados tenemos en este momento, máxima de 15 para hoy.
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0: Bueno.
1: No, miedo no tengo. No. Tengo ganas de celebrar el Día del Padre. Pero miedo, ¿por qué tendría miedo? Guay. ¿Cuál sería el motivo para tener miedo?
0: Ninguno.
1: 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Vamos,
0: bien.
1: Coloradita,
0: no sabe.
1: ¿Cómo que no sé? ¿En 99?
0: ¿Cómo hice los números? Hey.
1: Dale. ¿Qué?
0: Ah, para mí, ya. Me olvidé.
1: El
0: no
1: verdadero.
0: Tan coloradita, ¿eh?
1: ¿Qué cosa?
0: No estoy tan colorada, ¿viste? Como se va la banda.
1: Se te fue. No, era malísima la tintura. Malísimo. ¿Quién te tiñó?
0: No, ¿cómo? Ay. Mi peluquera es muy capa.
1: Dale. ¿Qué?
0: Va.
1: ¿Qué? ¿Dónde está la banda? Está ahora, 11 y 20, dale. ¿Dónde estás? ¿Qué haces este fin de?
0: ¿Tenés planes o no? Despacito.
1: Ay.
0: Despacito con la copa.
1: Lita.
0: Despacio, ¿qué te ruido?
1: Bocherita.
0: Habla ya con el López.
1: Ay.
0: Bueno, a ver la gente del stream en este momento, ¿cuántos somos? Si llegamos a los 10.000, sorteamos la tele. Si no, no.
1: Pero no es que ya estaba sorteada.
0: Ah, cierto, eso. Lo que él diga. Sí, ya
1: 9.700, 9.000, dale.
0: Dale.
1: Sí. La botella. Para bailar el baile de la botella. Hola, chicos, quiero mandar un saludo para Silvi de Puerto San Martín, de parte de Alejandro. Decirle que la quiero muchísimo. Y la extraño.
0: Oh.
1: La mano bien arriba.
0: Escúchame. Te estás perdiendo.
1: ¿Qué querés?
0: Te haces el villero, Agustín, y te falta calle.
1: Ah, porque sí, tiré el verdadito. Perdón, Cristian Zambrano. Bueno. Te pido mil disculpas, amigo. Genio, ídolo distinto, vos que recorriste todos los barrios.
0: Bueno, no es el verdadero. Bueno, tranquilo.
1: Si tiene 29, nació en el 97, no en el 99.
0: Exacto.
1: Bueno, saqué la cuenta como pude, gente. Entiéndanme.
0: Muy bien, dale.
2: Mi amor.
0: Deseenme suerte, chicos. Hoy voy de abanderado a la escuela. Vamos, mi negro. ¿Vos?
1: No te desmayes.
0: No, ¿cómo desmayes?
1: Mira, el abanderado, viste que siempre le pinta a la que no desayunó y hace. ¿Nunca viste un abanderado que se
0: pobre,
1: cae?
0: Pobre, no.
1: Se levantan temprano, no desayunan y se ponen mal.
0: Ay, pollito, claro, encima tenés que estar muy, muy serio, muy, muy, ahí, muy tieso, como
1: Britney. Quiero que esto es.
0: Cumbia. Amar.
1: Azul.
0: Sí.
1: Lauti dice, sí, del 99 y tengo 27. Bueno, Lauti, pará.
0: Bueno, no la quemé.
1: No te enojé. No, ¿cómo voy a enojar?
0: No, tranquilo. Chicos, ¿cómo les va? Dicen este día tan lindo. ¿Dónde están? No sé, tan espantoso, dijo. No sé, será en Buenos Aires. Queremos pedir un tema. ¿De verdad de quién?
1: ¿De quién?
0: De Amar Azul. Ah.
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1: El verdadero. Ah, no, esta tampoco era el verdadero.
0: Los amo, dice, son tan espontáneos.
1: Ay,
0: mentira,
1: ay.
0: Todo lo que ves. Mentira.
1: La mano al reba.
0: Vamos, fripa.
1: Hola, gente linda. Mira, gente de Uruguay, acaso. Muy bien.
0: Uruguay. Mica no iba.
1: Ah, eso iba a decir. No iba a los actos, dice. Se desmayaba siempre uno. Sí, posta.
0: No, en los actos no se desmayaba ninguno en mi escuela. Por lo menos sí se desmayaban eizando la bandera. 7:30 de la mañana, frío en el patio. Yo, caían algunos redonditos.
1: Uy, es que te quiero, amor. Los quiero, chicos. Con esos temas que pasaron ya hicieron más que en el bodegón. No, bueno, pero vos, porque vos un mago, por eso.
0: No se puede. Si
1: ponete una cumbia polenta, dicen acá.
0: Bueno,

0: Soy Silvia de Santa Fe Capital.
1: Sí, todo bien, Silvia.
0: Me alegran las mañanas, los escucho todos los días.
1: Quiero, Silvia.
2: Mi amor.
0: En el negocio que estoy trabajando. Tengo un chiste.
2: Dale.
1: A ver.
0: Había dos fotocopiadoras.
1: Sí.
0: Y una le dice a la otra.
1: Sí.
0: Ese papel que está en el piso, ¿es tuyo o es impresión mía?
2: Maestra.
1: Jaime dice, amigo, buen día, estoy escuchando en la radio desde Diamante Entre Ríos, son los mejores. Vamos, Jaime, querido.
2: Te queremos. Dice, pará, ¿cuánto hay que poner para que hagan el domingo, el Día del Padre? Hago Anita, Mica, Seba.
1: Dale, sí, no hay ningún problema. Ven. Vos abrilo el programa, si no llego, avísame. Voy a estar con mi viejo.
2: Pero, ¿qué querés?
1: Voy a estar con mi papá.
2: ¿Cuál es la idea? No te escucho nada, Seba. ¿Qué? ¿Cuál es la idea?
1: Dijo.
2: No, está bajito.
1: Yo te hago la traducción. Dice... ¿Seba qué?
2: Sí.
1: No.
2: Ponete en el supermercado. Eso sí lo escuché.
1: Ponete en el supermercado.
2: Sí.
1: Supermercado.
2: Acá dice. Chiste. Por su estilo de vida, que es tan competitivo, usted podría morir en 6 meses, señor.
1: Sí, querido.
2: Te queremos. Dice, pará, ¿cuánto hay que poner para que hagan el domingo, el Día del Padre? Hago Anita, Mica, Seba.
1: Dale, sí, no hay ningún problema. Ven. Vos abrilo el programa, si no llego, avísame. Voy a estar con mi viejo.
2: Pero, ¿qué querés?
1: Voy a estar con mi papá.
2: ¿Cuál es la idea? No te escucho nada, Seba. ¿Qué? ¿Cuál es la idea?
1: Dijo.
2: No, está bajito.
1: Yo te hago la traducción. Dice...

0: la verdad, los escucho siempre, son mi compañía. Saludos para Vale. Mica, dale con el sorteo de la TV, que el mío se me rompió.
1: Dicen estamos acá chequeando acá, que esté todo ok, todo bon, todo legal.
0: Estoy de Cañada de Gómez, estoy con mi hermana Brunella mirando el stream en vivo para ver el resultado del sorteo. Estamos re ansiosos, queremos ver a ver quién ganó.
1: Tranquila. Chicos, soy Roxana desde Lincoln, nos estamos mirando mientras trabajo. Saludos, besito para Roxy.
0: Desde la galletita. ¿Eh? Desde la galletita mandan saludos.
1: ¿De dónde?
0: La galletita.
1: ¿De qué galletita?
0: Lincoln.
1: Bueno.

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0: Para la gente que dijo, se chorearon la TV. No, no, no, está acá en serio, paren un poco.
1: Y ya tenemos una persona afortunada que se va a llevar la tele a su casa y vamos a compartir con todos ustedes.
0: Al stream.
1: A través del stream, lo vamos a decir también.
0: Ladies and gentlemen.
1: En vivo. Ahí está la gente de producción que nos está acompañando con el apoyo audiovisual.
0: Qué bien que me cae la gente de Teodolina. Sí. Y de Maciel. ¿Estamos?
1: Vamos con toda.
0: A ver. Ojalá que sea mi primo.
1: No va a ser.
0: Ojalá que sea mi hermana.
1: Vamos. Estamos viendo. Para la gente que nos está escuchando a través del stream, el sorteo en vivo de la televisión 43 pulgadas. Vemos la foto de Agus y de Anita.
0: No te dejes de alentar. FM Villa Rosario, Instagram, ahí. Se sumaron todos a través del sorteo. Bueno, muchos comentarios, obviamente.
1: Acordate que el lunes tenemos que venir vestidos iguales como venimos el martes.
0: Uy, me olvidé que me puse.
1: El boxer, ponete. No te deja
0: de alentar. Vamos a Argentina.
1: ¿Cómo viene
0: eso? Uy, pero tarda más que...
1: Bueno, pará.
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1: ¿Quién? ¿Qué?
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1: Vamos, a ver. Se viene, ¿eh?
0: Ladies and gentlemen.
1: A ver. Más de 20.000 comentarios, dijimos.
0: Sí, no, como casi 30.000, me parece que había.
1: Había que seguir también al canal de YouTube.
0: Mi mamá me dijo, ¿puedo participar, nene?
1: No.
0: Yo le digo...
1: No, mamá. 28.200 comentarios, más de 5.000 me gustas en
0: sorteo,
1: compartidos, piqui.
0: Bueno, todo el mundo está mirando el stream de YouTube, así que quédense ahí, quédense con nosotros. ¿Nunca jugaste el Marvel vs. Capcom? Nada que ver con nada.
1: No.
0: El Marvel vs. Capcom, mira,
1: porque. No te distraiga.
0: Bueno, cuando hacían. Porque mientras se hace el sorteo. Sí. ¡Ah, pará, ahí, no! Ahí, ¡pará! Ahí. ¡Ya dice el nombre!
1: Espera.
0: No, salió un nombre ahí.
1: Espera.
0: No, porque el Marvel vs. Capcom, como hacían un poder los dos, se ponían así, cara con cara, ¿entendés?
1: Sí. Confirmar, a ver. A ver. Se viene, ¿eh? Es como cuando estás esperando ahí en Google.
0: ¿Qué le están poniendo ahí?
1: Le están poniendo...
0: Están filtrando gente ahí. Ahí están todos los usuarios. Para que me pongo los lentes, nena.
1: Está haciendo el sorteo. Espera. Ahí está.
0: 10. 9.
1: 8.
0: 7.
1: 6.
0: 5.
1: 4.
0: 3.
1: 2.
0: 1.
1: ¿Quién es?
0: Ganadora. Es una dama. No sé si está mirando el stream. Si no, que lo escuche.

0: le invadimos la casa a Sandra.
1: Vamos, Sandra.
0: Sandra Piguín.
1: Sandra Piguín.
0: Vos sabés que participé del sorteo y la Piguín, gané, dijo Sandra. Vamos, Sandra. ¿Dónde está Sandra?
1: Gracias, gracias a Juan, gracias a Oriana que estuvieron ahí en la técnica. Gracias, gracias a Eva también,
0: Sandra,
1: obviamente.
0: Sandra Piguín.
1: ¿Dónde está Sandra? ¿Está soltera Sandra? Preguntan, llevo las piedras.
0: Bueno, pero me gustaría hablar con ella. Que manda el WhatsApp de la radio, 341-340-3200 para preguntarle cómo está, cómo... Sí. Ay, nena.
1: Si tenía tele o no, viste esas historias también que te conmueven, que decís, dale, justo campeón. Se me rompió la tele. Bueno, sí,
0: Sandra
1: no
0: Piguín.
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2: ¡Atender el teléfono!
0: Bueno, atiendo el teléfono, pero no le encuentro a Sandra Piguín.
1: Ahí está.
0: ¿Apareció? ¿Dónde?
1: El celu que termina en 897.
3: ¡Dale, campeón!
0: ¡Dale, campeón!
1: ¿Y si es verdad que me gané la tele?
0: ¿En serio, Sandra? ¿Sos vos? ¿Querés que la llame con mi teléfono?
1: Espera, primero pasa el audio, a ver si es...
0: A ver, el audio. ¡Sos Sandra Piguín! Para que la gente te conozca, ¿no?
3: Estoy trabajando, feliz. ¡Sí! Hoy voy con pan caseros.
1: ¡Ay!
3: Un beso grande.
1: Está trabajando, no la llame.
0: La hicimos ganar porque tenía pan casero.
1: No la llame.
0: No la
1: llame. Poné un tema de Sandra. No, dice que está trabajando.
0: Te puedo llamar, le pregunto.
1: Vamos, Sandra.
0: Te podemos llamar.
1: Qué emoción. Dice, justo se me rompió el auricular, sonado, no podía atender, estoy trabajando en San Cayetano, en Capitán Bermúdez. Dice que está trabajando en la llamé.
0: Sí, pero yo la quiero molestar. Que le pida perdón de trabaja. Que el jefe le dé un ratito.
1: Pero
0: por
1: no
0: favor.
1: No podés invadirla.
0: Dice, estoy yendo para Carcarañazo y el UNEI voy con mi familia. Quiero un tema de las Kikeyos.
1: Sí, dice que la llamada.
0: Y tiene chip el teléfono.
1: Sí. ¿No?
0: Dale, si no le llamamos por WhatsApp.
1: A ver, fíjate si no están, no molestar algo de eso. Dale, campeón. Dale, campeón. Pará, va a venir, ¿a qué hora viene? Que trae pan. Trae pan casero.
0: Me gusta con chicharrón. Me gusta con chicharrón.
1: Mande, vida, por todos lados la vida. ¿En dónde?
0: Hola.
1: Hola.
0: Hola.
4: Hola.
0: Felicitaciones, Sandra Piguín.
4: Gracias.
0: ¿Dónde laburás? ¿Cuántos años tenés? ¿Estás soltera? ¿Tenés familia?
4: Pará. Estoy trabajando en la Micona San Cayetano.
0: Muy bien.
4: Estoy tomando mate con mi pareja. Le decimos Pelu, Fabián. Tengo dos hijos, Valeria y Agustín.
0: Tenés TV, tenías TV, estaba media vieja, había que cambiarla. Contanos un poco.
4: Es viejita, de 32 pulgadas y ya mandaba el internet. Así que me viene re bien.
0: Esta es nueva, anda todo, anda en Netflix, anda todo.
4: Ay, bien. Ayer le dije a mi hija, si me lo gano, lo pongo acá en la pieza.
0: Listo.
4: Bueno, así que un solo comentario.
1: Bueno, muy bien. Sandrita, la suerte te sonríe.
4: Ay, gracias.
1: Te esperamos con el pan casero.
4: Estamos en trabajo y voy.
0: ¿Cuánto está la docena de huevos?
4: 4.500, creo.
0: Ah, bueno, listo.
1: Claro.
0: Hacenos una rebaja, Sandrita. Te hicimos ganar la TV. Bueno, gracias. No, en serio, que lo puedas disfrutar con toda la familia. Se te van a meter todo en la pieza ahora. ¿Cómo?
4: Acá es pollo.
0: Ah, es pollo.
4: Está. No, pollo.
0: Ah. Yo entendí que vendían.
1: Bueno, algo de eso,
0: el cajón de pollo, hacemos una pollada. Bueno, te mandamos un beso muy grande, que lo disfrutes. Después coordinamos para la entrega.
1: Ella va a venir acá.
0: Te la llevo neta a tu casa.
1: No, que ella tiene que venir, que trae pan.
0: Te mandamos un beso.
1: Beso
0: para que sigan trabajando.
1: Besos.
0: Bueno, conocimos un poquito de Sandra Piguín. Todo así improvisado, gente. Pero bueno, queríamos escuchar su voz y su alegría también, que se enteró por el aire de la radio.
1: Obviamente, y del otro lado también mostrarles, o sea, la veracidad del sorteo. Porque
0: más
1: si,
0: o menos.
1: Nunca ganó. ¿Cómo más o menos?
0: Medio arreglado.
1: ¿Cómo

0: You're gonna hear me rap.
1: Así dijo nuestra amiga Piguín.
0: Sí, Sandrita Piguín. Que estaba, la buena quiero. Onda.
1: Le mandamos un beso muy grande. Y al igual que a toda la gente que escucha la radio, que participó del sorteo, que dijo, mira, la verdad que yo estoy en el sur, pero quiero participar igual por la TV. La voy a buscar, la mando con un comisionista, sí, qué sé yo.
0: ¿Cómo no?
1: Gente de Río Grande que nos escucha a través de FM Glaciar 100.7 en Tierra del Fuego. Estamos en San Justo, la 100 San Justo, acá en la provincia de Santa Fe, a través del 99.9. Y en Concordia, Vida Concordia, 97.9 en Entre Ríos.
0: También estamos en Córdoba, en La Falda, 107.5. Nos vamos para Federal. En Entre Ríos 97.5. Estamos en Formosa, Vida Formosa 97.9. Nos despedimos en Palmira, en Mendoza. Un beso grande para nuestros amigos de Mendoza, 101.9.
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0: ha habido humor, magia. ¡Fua, Sandra!
1: ¡Fua, Sandra! Hablamos de un montón de cosas, hablamos del mundial, te informamos que pin, que pan, que el sorteo, Sandra Piguín, la ganadora.
0: Y basta.
1: Bueno, que tengan un hermoso fin de semana, que puedan celebrar junto a sus papis, quienes lo tienen, quienes no, que le hagan honor en su día y que disfruten mucho, gente, del fin de semana. No va a haber lluvia, así frío, hay que abrigarse, nada más, y disfrutar mañana el Día de la Bandera en la ciudad de Rosario. Los que estén por acá cerquita, los esperamos.
0: No se olviden que es feriado también, mañana dice, no hay nada abierto. No, es feriado, por las dudas también, va a haber muchas cosas abiertas en Rosario. ¿Te vas para Villada?
1: No, viene mi viejo para acá, así que viene mi viejo y mi hermana Vale, que es la que quedó en Villada, viene para acá, todo el resto estamos acá.
0: En Alegre Montón.
1: Es más fácil que vengan ellos. Y Leo, está la familia. Sí, sí. Chao, bueno, gente, que disfruten. Gracias, Seba Soneto en los controles. Agus González. Hoy sí, realmente hicimos magia.
0: Sí, hoy.
1: Nos vemos el lunes.
0: Buen fin de.
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16: Claro que sí, salió el sol con toda, ahora sí, con la bandera argentina también de fondo. Lindos colores también para renovar este mediodía. Bienvenido Juan Manovarini, hablando de color, tiene un color.
17: Hola,
16: este
17: genial.
16: Hombre. ¿Cómo hace? Pleno junio estoy blanca, mira, terrible. Y otro que está blanco como yo, el Santiago.
18: Hola, pedazo.
16: Somos del mismo equipo.
18: ¿Cómo andan? Qué lindo día, hermoso día. Hermoso día para ser Sandra Piguín.
16: Sí, qué grande Sandra.
18: Sandra es mi vida. Bueno, felicitaciones a Sandra, pero merecía ser yo el ganador.
16: ¿Por qué?
18: ¿Y porque
16: la
18: ayer,
16: tele?
18: Porque ayer rompí el mío.
16: ¿Eh?
18: Y sí, ayer no sé si viste el partido, me arruinó el pro del arquero de Corea.
16: Se sí, comió un gol. ¿Viste y yo, cómo se cayó?
18: Yo tiré el tele por el balcón.
16: No
18: sé si estaba bien, obviamente me fijé que no pase nadie, pero me arruinó el pro.
16: Tampoco, la gente que pasó. ¿Qué pasó?
18: No, es una locura.
16: Pero te vi muy tranquilo hoy en las historias de Instagram que compartiste tomando mate, el tipo en el balcón.
18: Estoy bien, estoy tranquilo, hermoso día, buena energía. Está así, vaso medio lleno. ¿Qué sé yo? A ver, ¿qué más decirte? Es viernes, tenemos salud. No tenemos mucho dinero,
16: no, pero bueno,
18: tenemos felicidad.
16: Alegría, sabor tropical.
18: ¿Usted cómo está?
16: Bien, tranquilo. Un lindo día para ser Sandra Piguín, es verdad.
18: Juanita, bien, todo tranquilo. La gente del otro lado, tenemos muchas ganas de charlar. Yo tengo energía. Renové el carné de conducir.
16: Vamos.
18: Ahora te cuento.
16: Dale, arranca.
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0: Miquita, déjame mandarle un abrazo grande, porque la verdad que fueron muy cordiales y me trataron muy bien. La gente ahí que hace los trámites de la licencia de conducir en el distrito este, acá cerquita, por Presidente Perón.
1: Sí.
0: Pero yo me porté muy bien. Es más, me dijeron muy bien, Santi, te felicitamos.
1: Pagaste todas las multas.
0: Sí. Eso también. Sí, el aguinaldo se me fue multa.
1: No,
0: que llevé todo impreso. Entonces me pusieron. Dice, la verdad que te
1: bien.
0: Felicito.
1: Muy bien,
0: pibe. Trajiste todos los pagos impresos, el libre de multa. Dice, porque después si tenés que sacar del celu, ver, y dice, esto me medio engorroso.
1: Sí, una fiaca bárbara. Igual siempre tienen alguna impresión ahí dando vuelta y dice, ay, bueno, me podéis sacar una impresión. Eso así va a estar bueno cuando lleguemos a grandes.
0: Me llevé muy bien, te felicito. ¿Viste?
1: Muy
0: con
1: bien.
0: Sellito, con Mica y con un globo.
1: Ay, bueno, muy bien, Día, sigue así, tú
0: sabes. Y me levanté temprano.

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1: Mundo. Meloni le respondió con dureza a Donald Trump tras un polémico comentario sobre una foto en el G7. El mandatario norteamericano afirmó que la primera ministra italiana le rogó por una imagen juntos y que aceptó el retrato porque le dio pena. La jefa de Estado europea calificó los dichos de inventados y el canciller de Italia suspendió su viaje a Washington. Streaming.
2: Nico Quiato rompió el silencio tras la noticia falsa sobre Jorge Messi. Había que tomar decisiones y las tomé. El conductor de Luzu TV apuntó contra quienes difundieron noticias falsas sobre su canal de streaming y aseguró que no tuvo pérdidas de marcas ni auspiciantes.
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1: La FIFA designó el árbitro que va a dirigir el segundo partido de la selección argentina en el Mundial 2026. Amin Mohamed será el encargado de impartir justicia en el encuentro con Austria. El egipcio ya debutó en el torneo dirigiendo República Checa ante Corea del Sur.
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2: Actualizamos el clima en la ciudad de Rosario y la región. 12 grados 6 décimas es lo que define y detalla el Servicio Meteorológico Nacional, acompañado con una humedad del 60%, cielo despejado en este momento. Llegamos al mediodía, 12 horas 17 minutos. 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
1: Anotame para el sorteo.
2: No, pero ya fue el sorteo. Ya está. Va, no sé, que podemos hacer uno de contrabando. No sé, no hay algún televisor que haya sobrado. Podemos sortear el televisor de acá.
1: Sí, ¿por qué no?
2: Y cobramos unas rifas.
1: ¿Cuánto hay?
2: ¿Y cuánto podemos cobrar la rifa? ¿1,500 pesos?
1: Poquito más.
2: Medio poco, ¿no?
1: Poquito más.
2: 1,500. ¿Qué compro con 1,500 pesos hoy día? A ver, ayer compré dos tomates y me salió 2,100.
1: Un paquetito de queso rallado, pero casero, compré ayer. 1,500 pesos.
2: Sí, o te podés comprar el paquete de queso rallado, el de los más baratuli que viste, el de Doña Paula. Bueno, ese va como piña. ¿O no?
1: Me gusta.
2: Porque si vos comes queso en hebras, ese te sale un riñón, más o menos.
1: Como veo choluca. Te puedes comprar unas facturas también, sueltas unos bizcochos.
2: Una facturita. Hoy compré facturas. Compré facturas, mirá. Tengo todos los precios. No sé por qué, los tengo en mi cerebelo. Escuchá, compré tres facturas, me salieron 3,200 pesos.
1: Bien.
2: Mil por factura, más o menos.
1: Sí, más o menos.
2: Aprox.
1: Bueno, en esta carita. ¿Qué más podés comprar con 1,500 pesos?
2: ¿Qué puedo comprar por 1,500 pesos? Y donde compra empanadas de harina, no creo. Me va a salir mucho más caro. ¿Cuánto una empanada más cara? Está como 3 lucas, 2 lucas.
1: Más o menos.
2: 5 lucas una empanada.
1: ¿Dónde?
2: 5,000 pesos una empanada.
1: Pero te sentás a comer y te vas a hacer masaje en los pies. ¿Dónde?
2: Pero que de matambre, la pizza, la empanada.
1: A ver qué nos dicen. Anotame para el sorteo, dice de la tele. Santi, si la tiro, lo hago arreglar.
2: Bueno, te puedo sortear una que tengo en casa, ¿no?
1: No
2: tiene ni pantalla, pobrecita.
1: Esa no.
2: Hoy tenemos partidos del Mundial también. ¿Cómo defraudó ayer? Ayer yo pensé que iba a ser un partidazo. Para los que no están tan al tanto del Mundial, tenemos al primer clasificado a los 16avos de final.
1: Sí, señor.
2: Es nada más y nada menos que el anfitrión. Sonríe Juanma Novarini, que se ve que es mariachi ahora y no nos enteramos.
1: ¿Por qué?
2: México, clasificado a 16avos de final.
1: Vamos, todavía los mexicanos.
2: Los mexicanos.
1: Mira, hoy tenemos.
3: Felicitaciones.
1: A las 4 de la tarde.
2: Sí.
1: Estados Unidos-Australia.
2: Partidazo.
1: Sí.
2: Australia ganó, ¿no? Si no me equivoco.
1: Australia ganó 2-0 ante Turquía. Sí, señor. Bueno,
3: ¿a quién le importa?
1: A nosotros. Estamos en el Mundial, señor.
2: No, el más importante, decime cuándo juega Paraguay. La Alfaroneta.
1: ¿Por qué?
2: Porque si pierden, quedan fuera de la Copa, más o menos.
1: ¿En serio?
2: Sí, no definitivo, pero lo más probable.
1: Mañana juega Paraguay.
2: ¿Mañana juega Paraguay?
1: A las 12 de la noche, hoy a mañana.
2: Se pudrió todo. Salió el Chilavera a decir que los jugadores eran todos unos atorrantes. Dicen, se piensan que están en Disney.
1: Bueno, después tenemos... Para

0: El hit futuro lo que suena y también suena muchas recomendaciones. ¡Epa! 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
1: Vamos todavía y nosotros vamos a activar también el WhatsApp 341-340-3200.
0: Dale que es viernes y el cuerpo lo pide, tu cuerpo lo sabe, te vas a andar en kayak, no sé, te vas a... qué lindo que está para ir a pescar hoy.
1: Qué lindo.
0: Doradito.

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0: Bueno, estamos haciendo las gestiones para ver la nueva película de Toy Story 5.
1: Pero claro, no sé en qué quedó, pero por lo que nos han contado vendría a ser la batalla entre las nuevas
0: la
1: generaciones
0: tecnología.
1: Con las tablets, que no usan más los juguetes. Vi en la cartelera que es un sapo la tablet. Es como
0: ¿en
1: si fuese
0: serio?
1: Y como una funda en forma de animal de sapito, pero está enojado el sapo, es como el villano de la peli.
0: Sí, bueno, habrá que ir a verla.
1: No nos cuenten eso, no queremos spoiler, nos queremos sorprender. La primera de Toy Story, la 1, que fue en el 2000 más o menos.
0: 90 y algo.
1: 90 y pico.
0: Me parece que fue 96, 94 o 96.
1: Bueno, es nuestra infancia. Vos más o menos tenías ya 22. Pero...
0: mirá, pendejo.
1: ¡Epa, ey! ¡Ey!

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1: Mira, información de último momento para todos los fanáticos. No sé si... Bueno, nosotros lo vamos a exponer. ¿Qué te voy a decir?
2: ¿Sabes quién está? Lo está pasando en la tele.
1: Sí, lo está pasando para todo el país. Sí. En la ciudad de Rosario, en este preciso momento, está en El Aura. No es que está en la casa de Laura, ¿sí?
2: No,
1: la que tiene el almacén en tu barrio.
2: El Aura.
1: ¿Sabes quién está?
2: ¿Quién es?
1: El loco Abel Pintos. Abel Pintos está en la ciudad de Rosario en este momento. ¿Por qué? Porque se va a presentar para el cierre del festival por el Día de la Bandera.
2: Está como más bigotudo.
1: Se dejó los pelambres.
2: Pensamos que era el doble, pero no, es él. Es él.
1: Viste que el doble es. Creo que es o taxista o chofer de aplicación.
2: Sí.
1: Que es rosarino.
2: Es verdad.
1: Sí, el doble de Abel es rosarino.
2: Rosario de Zavalle, no me acuerdo. Sí, pero por acá, por la región. Y mañana, a las 10 de la mañana, son los actos oficiales. Vas a ver toda la transmisión a través del 3 TV.
1: Eso mismo. Y nos decían, chicos, que si se da sabe ese macho, pero no, porque
2: nada.
1: Te quiera jurar a la bandera.
2: No. Nada de lluvia para mañana, va a ser un día espectacular, fresco.
1: Eso igual, mismo. ¿Eh? Rosario, Santa Fe, Argentina, 0% probabilidad de precipitación, lo que sí va, vamos a tener 15 de máxima, así que abríguense bien, estamos
2: ¿viento?
1: a la vera del río Paraná, viento y sí, hace así, mira.
2: Pero sí va a haber viento.
1: Ah, perdón, sí. Viento.
3: Avísenme.
1: Viento norte.
2: Ah.
1: Sí, no es tan fresquito, no es viento sur. Lo importante que están preguntando mucho todos los fanáticos del loco Abel, a las 5 de la tarde se va a presentar, ¿sí?
2: Ok. Tenemos, ahí está Abel Pintos, pautado para a las 5 de la tarde, muy bien. A las 11:30 de la mañana, es así, 10 de la mañana, acto oficial. 11:30 de la mañana, convocados los niños para la promesa de la lealtad de la bandera. Y el evento musical tendrá su broche de oro, como bien decía Santi, 5 de la tarde, Abel Pintos.
1: Me gusta que se generó un multiverso de Abel Pintos.
2: Acá. ¿Aparecieron?
1: Sí, acá lo tengo a Cristian, dice, chicos, tenemos un Abel vendedor de la del sabor del encuentro, la que dice...
2: ¡No!
1: Sí, justamente, la cerveza.
2: Es verdad.
1: Y después dicen... Bueno, no lo vamos a mencionar porque es un compañero nuestro que se nota,
2: se
1: pero dicen, hay un periodista del medio de comunicación de ustedes que también es muy parecido a Abel.
2: ¿Quién es?
1: No puedo decir quién es. No puedo decir quién es. Se enoja cuando le dicen que es él.
2: Es verdad. Una data más, por las dudas, el transporte público de pasajeros mañana, como el sistema de bicicletas, son gratuitos durante todo el día.
1: Y lo importante que no mencionamos al hablar de libre y gratuito, el show también, ¿sí? El cierre de Abel Pintos, no es que hay que pagar nada. Es libre y gratuito justamente por el Día de la Bandera.
2: 5 de la tarde, así que aprovechen, mañana mate en mano. Mucha gente sabemos que se viene de otras localidades para disfrutar, para celebrar. Y la verdad que es un placer tener el monumento acá a la vuelta.
1: ¿No? ¿Sabes qué fue gratuito también?
2: ¿Qué cosa?
1: Fue el televisor que se ganó mi amiga la Sandra. Por ahí nos estaban preguntando, chicos, a nivel consigna, le vamos a dar también a los laureles a quien mandó el mensaje. Nos preguntaron y que charlemos con la gente. ¿Sí? ¿Qué fue lo último que te ganaste en un sorteo, como que te vino gratis como anillo al dedo, ¿sí? En alguna rifa o lo que sea?
2: Mary es la que nos proponía eso. Lo último que gané...
1: ¿Qué fue lo último que te ganaste?
2: ¿Sabes que no he ganado mucho? Estoy pensando, en un cumpleaños de 15 una vez me gané una remera de los Rolling Stones.
4: Felicitaciones.
1: Ey,
2: y
1: bien.
2: No lo he hecho los Rolling Stones.
1: ¿Lo usaste? De pijama,
2: sí,
1: por lo menos.
2: De pijama, un tiempito.
1: Y yo lo último que gané y pues fue la sorteja de la sortija de la calicita.
2: Oh,
1: bueno, yo tengo tengo el recuerdo de siempre. Me acuerdo, mi vieja siempre cuenta, nosotros, como bien saben, lo he contado mil veces, que tengo dos hermanas, somos tres más o menos de la misma edad. Cuando uno ganaba la sortija, obviamente mamá tenía que pagar por los otros dos. Porque no era que, por ejemplo, dábamos una vueltita, ganaba a mi hermana más grande, no es que nosotros nos quedábamos mirando.
2: No.
1: Obviamente nos subíamos nuevamente. Entonces, ¿qué hacía mamá? Se acercaba y le decía al sortijero, que sea la última vez. Que sea la última vez.
2: Lo amenazaba.
1: Que sea la última vez que ganan los pibes. Porque mirá, escúchame, ya van 15 vueltas que estoy pagando. Obviamente el sortijero la vio, dijo, se lo hago ganar a este.
2: Lista, ¿qué?
1: Pero claro.
2: Hacía la diferencia. Chicos, ¿cómo están? Evelyn nos dice, lo último que gané fue una pava eléctrica.
1: Muy bien. Bueno, después más tarde, ¿sabes de qué quiero hablar yo también? Porque el otro día estuvimos hablando mucho de los secarropas. ¿Cuál es el invento así electrodoméstico que te salvó la vida?
2: Sí, señor.
1: Lo dejamos para más tarde. Para mí la pava eléctrica, yo vivo. Sin la pava eléctrica no sé qué sería de mí.
2: Es verdad. Mira, se ganaron una moto en un sorteo.
1: Pará.

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2: ¿Sabés qué me gané yo?
3: ¿Qué te ganaste?
2: Me gané un free pass.
3: Bien.
2: No, una entrada al boliche. Me gané un pase libre para recorrer todos los puntos del interior del país.
3: Vamos todavía, yo también, te sigo. Nos vamos para Victoria, nos escuchan en Vida Victoria 96.9. También sonamos en Esquina Corrientes 97.9.
2: Sonamos en la capital provincial, estamos en Santa Fe, nos escuchan en la 107.9 y sumamos Villa María Córdoba 101.3.
3: Nos vamos para San Luis, Villa Mercedes en Vida Mercedes 95.3. Estamos en San Luis Capital también, Vida San Luis 99.5.
2: Me voy para el sur porque sonamos en un paraíso. Llegamos a San Martín de los Andes, lleno de lagos, 94.1. Y nos despedimos en el Nahuel Huapi, en Bariloche, Río Negro, 98.9.
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0: Che, Santi, me dio un hambre.
1: ¿Qué pasó?
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1: Bueno, no es que no se caiga el escritorio.
0: Me emociono.
1: ¿Sabes qué tengo yo?
0: ¿Qué pasó?
1: Tengo un audio. Hola.
2: Hola, chicos, ¿cómo le va? Espero que estén bien. Acá se lo escuchan todos los días.
1: Hola, amigo.
2: Y he mandado un montón de audios,
1: sí,
2: y fotos para que vean,
1: sí,
2: qué es lo que hago y
1: llegan.
2: Me tienen totalmente descartado, un costado. Es como que si no existe.
0: No.
2: No importa, igual.
3: Aguantó. Le mando un fuerte abrazo.
1: No.
0: ¿Por qué?
1: Escuchá, Marian, el día iba a llegar, justo el día que escuchamos un audio, pero es esto.
0: Pero no se enoje, no te pongas mal.
1: Te queremos, Mariana.
0: Te escuchamos, no teníamos señal, eso era.

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0: Flamea, flamea la bandera celeste.
1: Sí, está hermosa. Está a tus espaldas también. La tenemos acá en el estudio. Mirá,
0: es
1: mirá qué hermosa que está. Tan bonita como
0: Santiago,
1: siempre.
0: Escúchame una cosa. Santiago,
1: no, pero
0: el
1: para,
0: lunes tenemos que venir con la misma ropa que vinimos el martes.
1: Pero yo ya te dije, tengan cuidado que estamos hablando, pongo en contexto, el lunes juega la escaloneta, juega Argentina a las 2 de la tarde. Y yo dije que en el segundo tiempo me pongo totalmente.
0: No. Sí, no, ropa. En tu casa hace eso, nene, acá no.
1: Pero
0: nadie
1: cábala.
0: Quiere ver eso, guarda
1: bueno,
0: eso.
1: Pierde Argentina porque lo vi con ropa, ya está.
0: Va.
1: Se hace responsable Migliore.
0: Nah,
1: ¿por qué? Porque me prohibió y me inhibió que yo venga como me trajeron al mundo.
0: De ninguna manera, no seas asqueroso.

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1: El gobierno ajustó los aranceles del sistema de atención integral para personas con discapacidad. La suba será del 2,10% para todas las prestaciones del sistema de atención integral y va a comenzar a regir desde el mes de junio. La medida se oficializó mientras continúa el debate por los cambios propuestos en el régimen de pensiones por invalidez.
0: Rosario.
2: Escruches en dos tiendas de ropa en la zona oeste y noroeste de Rosario. Uno ocurrió en Larrea y Mendoza y el otro Provincias Unidas al 1400. En ambos casos se llevaron una gran cantidad de prendas.
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1: Incendio en el vestuario de Portugal.
2: ¿Qué pasó?
1: La hermana de Cristiano Ronaldo encendió el clima en la selección de Portugal tras el empate ante Congo. Katia Abeiro publicó un posteo en Instagram con un fuerte mensaje criticando a Bruno Fernández, compañero de CR7 en la selección lusa. 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
2: Llegamos a la máxima prevista para el día de hoy, 15 grados, la humedad del 50%, el cielo ligeramente nublado, va a permanecer así durante toda la jornada. Mañana sábado, feriado, día de la bandera, acá en Rosario, toca Belpintos, mínimas de 5, máximas de 15, con un cielo parcialmente nublado. El domingo, el día del padre, mínimas de 8, máximas de 16, con un cielo mayormente nublado. Una del mediodía con 15 minutos, ya te informamos, quédate escuchando la música que más te gusta.
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1: Vamos derecho para el WhatsApp de la vida. 341-340-3200. Te preguntamos, ¿qué es lo último que te ganaste
2: en un sorteo?
1: En tu vida, ¿qué hiciste? Una rifa. ¿Qué ganaste? Ahí decían un auto, una moto.
2: Pues,
1: acá me dicen, chicos, lo último que gané. Se van a reír, pero realmente es una anécdota. Me gané la caja navideña de fin de año entre 14 compañeros del trabajo.
2: Bueno.
1: Había una sola. Una caja navideña para los 14. Y la sortearon.
2: Un golazo.
1: Que se ponga la 10.
2: ¿Quién ahí?
1: Compre 14.
2: No, bueno.
1: ¿Cómo va a comprar una y la va a sortear?
2: Porque ahí genera, viste, como esa presión, esa cosa competitiva entre los compañeros y se pudre todo.
1: ¿Sabes qué tengo?
2: Mande.
1: Tengo un audio. Hola.
3: Hola, chicos.
2: ¿Qué tal?
3: Buen día.
1: Hola,
3: a mí tampoco me leen los audios. Me leen los mensajes ni me escuchan los audios. ¿Por qué me discriminan?
2: No.
3: ¿Porque soy de zona sur?
1: No, ¿cómo porque es de zona sur? No, pero.
2: La quiero.
1: Pero
2: no.
1: Todo lo contrario.
2: Mi mamá es de zona sur, che,
1: la
2: zona sur,
1: la ciudad Majo Giordano es de la zona sur.
2: El sur
1: también.
2: Existe, viejo.
1: Pero sí, papá, está más que presente.
2: Pasa.
1: Hola, ¿qué tal? ¿Cómo le va a usted? Ya,
4: ¿cómo están? Lo último que ganamos en un sorteo fue una bicicleta para mi hijo en la entrega de trofeo.
1: Ya, está muy bien.
4: Era la única bicicleta que había en el sorteo y la ganó el nene mío.
1: Muy bien,
2: qué
1: muy
2: contento.
1: Bien. Merecido, tenés como una aguja en un pajar.
2: Es verdad.
1: Era
2: mala suerte en el amor, pero buena suerte en el juego.
1: Es un one shot.
2: Sí.
1: Y bueno, después al nene de ganar la bici, la amiguita del jardín le rompió el corazón. Viste, dice, buena suerte en el juego, mala suerte en el amor.
2: Pues sí,
1: ganó la bici, pero ¿a qué costo? ¿A qué costo?
2: Bueno.
1: Después llegó y
2: andás en bici con té, llorando.
1: Valentina, la nena que le gustaba a su hijo, le dice, ¿me prestás el rojo? No te lo presto. Le rompió el corazón.
2: Nah.
1: Y sí, hola.
2: Son todos iguales. Hola.
5: Hola, chicos. ¿Cómo están? Muy buena la radio.
1: Hola, amigo.
5: Yo lo único que gané en una calecita una vez, lo primero y último, fue un paquetito de caramelo media hora.
2: Bien.
1: No, bueno.
5: Lo único.
1: Pero que era el payaso mala onda que daba los premios. Como un paquete, a ver, para los gustos, los colores.
2: No había plata.
1: Hay gente que les gusta, pero son feos.
5: Como éramos tres hermanos, mi vieja nos daba uno y chupábamos 10 minutos cada uno.
2: Ay,
5: yo era
2: no.
5: más chico. Siempre me agarraban los otros
2: guachos. No, parecito.
1: Lo agarraba todo minúsculo, ya al caramelito.
2: Chiquitito.
1: todo lengüeteado ya.
2: Ay, qué asco, ya no tenía gusto. Porque lo que pasa es que tiene gusto a anís y a hinojo.
1: No,
2: el caramelo media de hora.
1: A ver, hay que ser objetivo. Está muy bien. Hay gente que le gusta la menta granizada, como a mí, que decís, Santi, tenés unos gustos bastante
2: a mí también,
1: particulares.
2: Te van con esa.
1: Mira, somos dos.
2: Somos equipo, hasta menta granizada.
1: Yo banco la pizza con ananá.
2: No, de ninguna
1: bueno,
2: manera.
1: Ve, ella
2: no,
1: se bajó del barco.
2: No,
1: ¿a quién le gustan los caramelos media hora?
2: A mi papá le gusta. Vamos a ver, los odio. Ese olor.
6: Lo probaste.
1: Contento de estarlo la gente de caramelo media hora.
2: Sí. Perdón, chico.
1: Elegido los por
2: quiero.
1: Todos los
2: Ey, son polémicos, pero son elegidos.
1: Son elegidos. ¿Qué más tenemos por ahí?
2: Acá dice, chicos, buenas, lo último que gané fue el partido del Pro de ayer. Vamos por más hoy, tenemos
1: muy
2: que jugar.
1: Muy bien, muy bien. Dijimos los partidos,
2: sí.
1: ¿no? Hoy teníamos Australia-Estados Unidos, que sí. es el partido para quedarse con el puesto número uno del grupo. Ahí, ¿por quién vamos?
2: Espérame. Australia-Estados Unidos, y Estados Unidos ganó 4-1 a Paraguay el anterior, Australia ganó 2-0 a Turquía, va a estar peleado.
1: Ponemos una bochita por el señor Pochettino.
2: Bueno.
1: ¿Te parece?
2: ¿Cuánto le ponemos a Estados Unidos?
1: Ya me estás pidiendo mucho.
2: ¿1-0?
1: Juanma, ¿cuánto? Estados Unidos, ¿cuánto le gana Australia? Arriesgue, rápido, Juanma.
2: 2-1.
1: ¿2-1?
2: ¿Te gusta?
1: Yo pondría 3-2. Un partido épico.
2: 2-1 entonces. Bola, parecido.
1: ¿Qué más? Dale. Mirá que si llegamos a perder, yo me las cobro por no escucharme.
2: Tenemos Escocia-Marruecos.
1: Escocia-Marruecos. ¿Qué decirte? Escocia está puntero.
2: Escocia ganó contra Haití 1-0. Marruecos está muy bien.
1: Gana Marruecos, pero porque necesita ganar. Si no
2: sí.
1: llega a ganar hoy, Euskata favorito la copa.
2: ¿Cuánto?
1: Gana 3-1.
2: Ok.
1: Marruecos.
2: Y tenemos el último, Brasil versus Haití.
1: Igual estamos cometiendo un gran error.
2: ¿Qué?
1: Estamos diciendo cosas que podrían llegar a pasar. Este mundial está haciendo todo lo contrario.
2: Es verdad.
1: O sea, son todos resultados impensados.
2: Somos Jetta.
1: A ver, poné que gana Escocia 7-2.
2: Uy, ¿por qué tanto?
1: Capaz que le pegamos.

0: W Sound, J Balvin y Obi on the drums, Godzilla.
1: Hit Futuro.

0: No te vayas.
1: Suena el cuarteto.
0: Acá dice, chicos, ¿qué tal? Ah, bueno, la gente que está compartiendo el pro de lo que pusieron. Yo puse Estados Unidos 3-2, bueno, 2-2, bueno.
1: Bueno, tiremos una moneda, que gane el mejor. ¿Sabes qué? Hablando de Silvestre, que este es Silvestre Tangón. ¿Sabes qué es hoy hablando del gato Silvestre?
0: ¿Qué?
1: Hoy sale a modo de efeméride. Un día como hoy, no recuerdo el año, ¿sí? Esto es data incompleta, como siempre. Salía por primera vez en pantalla el gato Garfield.
0: Oh,
1: un día como hoy. Así que feliz cumpleaños a Garfield. Si está escuchando del otro lado, sabe que lo queremos mucho.
0: El gato colorado más lindo, el más dormilón, el que come lasaña.
1: Igual rompe un poco con el estigma, ¿viste? De que los gatos colorados son así todos revueltosos, están locos,
0: sí,
1: son hiperactivos, ansiosos.
0: Bueno, en todo lo contrario.
1: Una pachorra tiene Garfield.
0: Tiene un nombre su raza.
1: El Santi.
0: No, ese gatito todo así, grita chatadita.

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0: qué hermosa jornada que tenemos. La merecíamos después de ayer, el día de no haber visto el sol en todo el día.
1: Es así, hermoso. Es así. Salió el sol para darnos más espíritu, calor, más energía, para sí, más calidez. ¿Y sabes qué hacemos nosotros?
0: ¿Qué tenemos?
1: Abrimos una nueva hora en FM Vida. 8 minutos de las 2 de la tarde. Es un placer. Última hora de la señorita Mica Migliore.
0: Hola.
1: Santi Jacob es quien te habla. El señor Juan Manovarini en los controles.
0: Acá dicen, chicos, el día que jugó Argentina yo no iba a tomar y me gané un fernet con dos coquitas, unas papitas, unos chisitos, y yo no iba a tomar. Me tomé dos copitas, grité 3 goles. ¿Dónde jugó? ¿Dónde estaba Ivana?
1: ¿Cómo? Pensé que le estaba preguntando.
0: No, no.
1: ¿O ella?
0: Ella, es una ella. Se ganó un sorteo. No, algo,
1: yo pensé que se tomó dos copitas de fernet y se estaba preguntando dónde estaba. ¿Dónde estoy? ¿Dónde juega Argentina? ¿Por qué Messi no está con la camiseta amarilla? Te tengo que contar algo. ¿Viste que los Yankees pensaban que Messi jugaba para ellos? No te

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1: Ahí va Messi, va. ¡Va Messi! ¡Oh!
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1: Fujimori se encamina como nueva presidenta de Perú mientras Sánchez moviliza en Lima por justicia electoral. Keiko Fujimori aventajaba este jueves a su rival por 40.000 votos, pero Juntos por el Perú teme irregularidades y llamó a una marcha en la capital peruana para esta tarde. Desde el partido de Fujimori, Fuerza Popular, esperan que los llamados a movilizaciones no sean un indicio de que no van a reconocer los resultados de la segunda vuelta.
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2: Monteoliva destacó el plan bandera en la ciudad de Rosario. Hay menos violencia, más control y más presencia de nuestras fuerzas, es lo que dijo la ministra de Seguridad Nacional. Ponderó los resultados de la intervención coordinada con las fuerzas provinciales en zonas específicas de la ciudad. Funciona y los resultados se reflejan en la vida cotidiana de los rosarinos, sentenció.
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1: Anne Hathaway anunció que está embarazada de su tercer hijo. La protagonista de El Diablo Viste a la Moda reveló que junto a su pareja Adam Schulman están en la dulce espera de nuevo.
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2: Actualizamos el clima en la ciudad de Rosario y la región. Un día hermoso, espectacular para aprovechar. 16 grados 5 décimas en este preciso momento, acompañado con una humedad del 42%, cielo totalmente despejado. 14 horas 16 minutos. 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
1: Vamos derecho para el WhatsApp de la vida. 341-340-3200. De acá no se va nadie, viejo. Por lo menos hasta las 3 de la tarde. Mi gloria, usted no puede moverse de su asiento.
2: ¿Por
1: y
2: qué?
1: Encima, ¿Y por qué?
2: Estoy pegada.
1: Porque te pusieron una cámara ya, mirá.
2: ¿A dónde?
1: El patrón.
2: ¿A dónde me están viendo?
1: En la esquina a la derecha pusieron una cámara de seguridad allá atrás. No.
2: ¿A dónde?
1: Y tené cuidado lo que decimos porque tiene sonido.
2: ¿Está grabando? ¿No? Sí, uy, sí, qué feo sí. Eso.
1: Ojo, ojo.
2: No hay de esas
1: ¿Vos
2: cámaras.
1: ¿Vos pensás
2: ahora
1: que no lo hacen? No, acá no estoy diciendo acá.
2: Acá no.
1: Pero en distintos locales, recontra. A ver, no sé qué tan legal es que escuchen a sus empleados y después digan, no, porque yo te escuché que vos dijiste que, ¿para qué me estás escuchando? Supuestamente es para seguridad. ¿Para seguridad de qué?
2: ¿De quién?
1: De que no te saquemos mano, viejo.
2: Bueno, bancatela.
1: Tengo un audio.
2: A ver.
1: Hola, ¿qué tal? ¿Cómo le va a usted?
3: Hola, vida, ¿cómo están? Gracias por acompañarme siempre,
2: nada,
3: todos los días, en mi trabajo, diario.
1: Ella es Ruth.
3: Bueno, yo lo único que gané cada vez que mi mamá sorteaba una paliza.
2: No,
3: me la ganaba siempre yo. Así que nada, eso. Besos,
2: ¿por qué?
1: Un besito. Eso es cuando el horno no estaba para bollo.
2: Sí, viste cuando decís, no, bueno, no le voy a pedir nada, mejor me voy, chau.
1: Viejas crianzas. Viste que te decía, se acercaba mamá y te decía, vos sabés que se está sorteando una paliza.
2: Ay,
1: y justamente tenés todos los numeritos comprados. Y prepará, mi hermano no compró ninguno. ¿Y qué compré? Todo yo, pero ¿qué hice? Cobré el aguinaldo.
2: Yo estaba con mucha paciencia, mamá.
1: Hola.
2: Hola.
4: Buenas. Estamos escuchando la radio, volviendo al laburo. Aguante el media hora, Aguante el media hora.
1: No nos desconozcamos. Antes nos habían mandado también, chicos, que a ustedes no les guste.
2: Claro.
1: No quiere decir que sea feo.
2: No, eso es verdad. No, nunca dijimos que era feo, que era horrible, que era espantoso,
1: pero
2: que tiene gusto, olor a pata.
1: Pero lo dijimos, creo.
2: Ah, sí, lo dijimos.
1: Acordate que ahora en streaming queda grabado. Y acordate que tienen una cámara ya también.
2: Es verdad. Bueno, ¿qué tal? Buenas tardes.
1: Bueno, ¿qué nos cuentan? Estamos hablando. Empezamos a hablar, ¿sí? Porque surgió, porque hoy se hizo el sorteo del tele 43 pulgadas. Felicitaciones a Sandrita,
2: sí,
1: nuestra
2: señor.
1: Amiga, que se ganó el tele 43 pulgadas, que se sorteó hoy tempranito por, ¿qué era? Por YouTube.
2: Claro, te tenías que suscribir al canal de YouTube y ya estabas participando, obviamente. Sandra ganó y le preguntábamos a los oyentes qué se habían ganado, qué fue lo último que ganaste en un sorteo.
1: Mira, acá nos cuenta nuestro amigo Vladi, es como Vladimir Putin, pero sin el Vladir, que el primer y único premio que me gané en un sorteo fue un chulenguito. Está muy bien.
2: Buen premio.
1: Un chulengo, una parrilla.
2: Toma mate.
1: Lo podés poner en el balcón. Fíjate, no molestar a ningún vecino. O avisar.
2: En la terraza, claro, sí, en el patio.
1: O invitar.
2: O en la vereda, ya fue, pinto ahí. Chicos, buenas noches. Buenas noches. Buenas tardes.
1: ¿Cómo?
2: Ah, ahí se corrigió. Así. Milton, está en cualquiera. Anda de caminata, junto a la mejor compañía del condado. Abrazo grande desde Diamante, Entre Ríos. Buen finde.
1: Un besito a nuestra amiga que está. ¿Cómo estará en Diamante? ¿Está una
2: brillante,
1: joya?
2: Una joya.
1: Una joya al día. Chicos, soy Cintia de Arequito. Un día para colaborar con la policía. Me gané una balanza.
2: No, bien.
1: Me preguntan, me vieron la cara. No sé por qué. Jaja, saludos.
2: ¿Para colaborar con la policía?
1: Sí.
2: ¿Son los que te pasan a vender rifas?
1: Ah, no sé. O
2: porque
1: capaz
2: dijeron
1: que
2: placa, venían a hacer allanamiento,
1: claro,
2: y te damos una balanza.
1: Capaz que de un allanamiento incautaron una. ¿Pero qué tipo de balanza?
2: Claro.
1: Porque, qué sé yo, era una balancita para
2: la que va en la mesada, que vos pesás ahí, por ejemplo, no sé, la avena, los frutos secos, o bueno.
1: Bueno, podés pesar
2: otras cosas.
1: Otra cosa, ¿viste? Una planta.
2: Sí, déjalo ahí nomás. ¿A qué hora toca? Está bien. ¿A qué hora toca Abel Pintos mañana?
1: Abel, a las 5 de la tarde.
2: 5.

0: Y después lo vamos a encontrar, pero contaba que también se había ganado un voucher, que resulta que ese voucher al final era una compra familiar de productos para la limpieza.
1: ¡Ay, no!
0: Da igual, bueno, a ver, no es tipo, ¡ay, qué emoción! No es que me gané un lechón, pero te ahorrás el limpiamuebles, el limpiavidrio, son sus manguitos.
1: Sí, no está mal, es verdad, no está mal. Por lo menos te zafa una comprita.
0: Y con la economía hoy día, es un mimito.

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1: Rolo Sartorio, fuiste.

0: 42 minutos de las 2 de la tarde. Suena la superlista. Y yo le quiero pedir a toda la República Argentina que se ponga de pie.
1: ¿Por qué?
0: Va, mi Gloria arriba. A esperar, Juanma Novarini arriba.
1: ¿Qué pasó?
0: Empezamos con los aplausos porque llegó el viernes y ¿sabes qué?
1: ¿Qué?
0: Gustavo, mi amigo, cobro el aguinaldo.
2: ¡Vamos! Bien, viejo, bien. ¡Vamos, Gustavo!
1: Queremos cobrar nosotros.
0: Gustavito, claro. Chicos, les cuento que cobré el aguinaldo. De igual manera me queda poca plata.
1: Y sí, que ya está gastado el aguinaldo, chicos.
0: El aguinaldo...
1: ¿Sí? ¿Así como viene?
0: Se ahorra poco el aguinaldo. El aguinaldo en realidad se usa para pagar...
1: ¿Deudas?
0: Para pagar deuda, para pagar la tarjeta, sí, para claro. pagar el arreglo de algo, para pagarle a tus prestamistas colombianos.
1: No,
0: que,
1: ¿cómo?
0: Que ya te hicieron un guiño.
1: Pará, tampoco tanto. Bueno. Sí, pagar la tarjeta. Lo que sea más se puede, chicos. Achicamos deudas.
0: Así que, bueno, felicitaciones, Gus.
1: Muy bien.
0: Espero que disfrutes y con lo que queda te compras un fernet para hoy.
1: Que nos invite.
0: Te mando ubicación.
1: Vamos.

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1: Tenemos una data de tránsito, estaba justo mirando el mapa, nos han avisado ustedes del otro lado, llegando a Victoria, acá está, qué complicado, ambas manos, muy pero muy complicado, aparentemente hay un accidente, así que Rosario Victoria, el puente está cortado, llegando a Victoria.
0: Ok, Miquita, ambas esto manos. Es mano, ambas manos.
1: Parece que por lo que veo acá en el mapa es ambas manos.
0: Ambas manos en la entrada a Victoria.
1: Sí, okay. Sí, está muy complicado, así que bueno, a tener
0: si
1: en cuenta.
0: Si tienen algunos detalles de la información, nos la pasan, si quieren mandar un audio, nosotros lo constatamos, lo chequeamos, lo replicamos para que la gente también esté informada. No solamente eso, sino cualquier tema de tránsito, sea en autopistas, sí, rutas, en el centro rosarino, lo que sea, nos lo envían y nosotros lo replicamos.
1: Exactamente.
0: ¿Okay? Nos cuidamos entre todos. Ahora sí nos vamos.
1: ¿Estás postulando para algo? Nos cuidamos
0: siempre
1: entre todos.
0: Junto al Santi.
1: Muy bien.
0: Vótalo al Santi.
2: Me da miedo.
0: En cualquier momento. ¿Por qué no? ¿Cómo
1: qué
0: me
1: no?
0: veo en el consejo?
1: Sí. lo veo.
0: Sería una locura. Sí. Hola, ¿qué tal? ¿Cómo le va a usted?
3: Buenas tardes. Miren, lo que yo gané, lo único que gané hasta ahora,
0: sí,
3: fue en pandemia 3 blocazos de 1 kilo.
0: ¡Qué rico!
3: Por no convidar a nadie, me agarró un empacho que casi muero.
0: ¡No! Se había empachado mucho, mi amiga. Igual 3 blocazos son los de 1 kilo. Son 3 kilos.
1: Ay,
0: sí,
1: no
0: el blocazo
1: sé,
0: creo que
1: sí.
0: Es 1 kilo. Son 3 kilos de chocolate al buche.
1: A la pucha.
0: Y bueno.
1: De a poco, horrible, pero ¿en cuánto horrible. Lo comió? Claro, porque si te lo comiste en, no sé, en 2 días.
0: Es un montón. Bueno, eso pasa mucho, ¿viste? Cuando sos niño, que sí, no querés convidar. Esto se sí cuenta mucho en mi familia. Una vez le mando un abrazo grande a mi tío era fanático de la batata y no le quería convidar a mi madre en ese
1: ay,
0: momento. Y entonces mi abuela se enojó y por no convidarle, compró como 4 latones de batata.
1: No.
0: Hasta que no se comió el último latón,
1: no
0: se levantaba de la silla.
1: Es como Bruce, de
0: claro,
1: Matilda.
0: Es como Bruce.
1: Vos te robaste un pedazo ¿sí? de torta. No, le dijo, Bruce se comió.
0: Y Bruce estaba con todo empachado, con la cara llena de chocolate.
1: Es verdad de mi abuela Mimi, que bueno, está allá arriba. Abuela, está en el balcón.
0: ¿Qué hacía la nona?
1: Un día nos dijo, ay, me duele un poquito la panza, estoy como un poquito empachado. Vamos a la heladera y teníamos el pote de dulce de leche, estaba vacío.
0: Abuela,
1: la abuela.
0: Tenés un hambre, vos.
1: Abuela.
0: La abuela, no, me levanté media mal del estómago, la abuela a las 4 de la mañana, mirando la novela turca con la...
1: ¿Tuki?
0: Metiéndole con un conito de helado.
1: A Troden.
0: Exactamente. Bueno, pasa. Seguimos con los premios. La única vez que gané algo fue una pelota de básquet, dice nuestro amigo el Joe. 2 días me duró, me la pisó un auto.
1: No,
0: bueno,
1: no la haré.
0: A ver, te la regalaron. Vos lo único que tenías que hacer era cuidarla y no se pudo.
1: Ni eso. Acá dicen, chicos, el aguinaldo hay que estirarlo como chicle en el asfalto. Saludos, Walter de BGG, haciendo caminata diaria.
0: El Walter, bien. El Wally. Y bueno, que está caminando porque no le alcanza para el tanque de nafta. Ya falta poco, amigo, ya
1: hace
0: se
1: bien.
0: Cobra.
1: Hace bien.
0: Chicos, en un bingo, bueno, de premios con Consuelo dice que se ganó un gel íntimo.
1: Ah.
0: ¿Le crees o no le crees?
1: ¿Por qué no?
0: Y bueno, raro el premio. Sí. Pero. ¿Dónde estabas jugando, Darío, vamos, vos? ¿Pero qué era? ¿El premio
1: Darío,
0: de dónde?
1: Darío. Chicos, yo hace años atrás empecé ganando en el programa de 2 a 14 de la empresa. Primero entradas para el cine, un juguete, después con un dibujito de mi hijo, después una TV, dólares también cuando era el 1 a 1. Después un equipo de música, en vez de cagar los pads. Eran otra época, chicos.
0: Bueno, pero es el elegido del de arriba. ¿Eh? Y era el elegido del de arriba,
1: era,
0: gana
1: no
0: todo.
1: Sé,
0: es un suertudo el tipo.
1: Bueno, eran otras épocas.
4: ¿Y sí?
0: ¿Y en el amor cómo le iba?
1: No sé. Mónica. Bueno. Ella es Mónica.
0: Ah, Moni, es una señorita.
1: No sé cómo le irá.
0: Preferirá, no sé, seguir teniendo suerte en el azar.
1: No hemos tenido suerte ninguno de los compañeros, no sé, Juanma, pero en las fiestas de fin de año se hacen algunos sorteos de premio. No gané nada.
0: Nunca ganamos nada,
1: ¿Juanma?
0: Nosotros. Pero eso está no todo arreglado, hijo. Dicen los de FM Vida, no, que no ganen nunca, que no ganen nada.
1: González pibre. Ganó el año pasado. Trucho. Estaba leyendo. Sí, totalmente.
0: Hacía la conducción, ¿no?
1: Claro.
0: Y fue como Del Moro, que dijo. Y el ganador es... Agustín González.
1: Así se va. Anda.
0: Así no fue.
1: Sí.

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1: Y para nosotros ustedes ya son ganadores, porque escuchan La Vida desde cualquier punto del país. 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
2: Yo me pregunto, ¿nos escuchará alguien en el Mundial?
1: Sí, mirá, ¿cómo que no?
2: Un mensajito.
1: Hola,
2: en el tiempo de hidratación. Ajá. Y sí, escuchando La Vida. Estamos, ¿sabes en dónde? En Rafaela, Santa Fe 97.9, en Arrecifes 96.5.
1: Nos vamos para Bariloche, Vida Bariloche 98.9, Cafayate Salta 97.9.
2: Me despido en el fin del mundo. ¿Por qué? Porque sonamos en FM Glaciar. En Tierra del Fuego, en la 100.7.
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0: queridos amigos y amigas, bueno, el deseo es que pasen un hermoso fin de semana, ya sea porque van a festejar el Día de la Bandera, porque se van a ir al monumento a ver a Abel Pintos, porque van a festejar el Día del Padre o simplemente porque van a festejar el inicio del invierno.
1: Claro, tenemos un fin de muy movido, sí. Así que ya ahí mi Gloria te actualizó la agenda. Muy fue bien. Un placer, amigos, realmente, bueno, se van a quedar lamentablemente conmigo.
0: ¿Cómo sí, lamentablemente?
1: A las 6 de la tarde, ya llega Maquita Giordano, la que se retira es Mica Migliore.
0: Acá dicen, chicos, ¿qué tal? Horacio.
1: Hola.
0: Horacio, te queremos. Buenas tardes. Con ustedes, yo ya gané.
2: Vamos, emocionado, Horacio.
1: Qué genio, Horacio. Mirá,
2: nunca nos habían querido.
1: Cae un lagrimón, ¿no? Porque haga mucho calor acá en el estudio. No, no es que me transpire el ojo. Bueno, el último que te despido. Mirá, acá un amigo se ganó un vinilo firmado por Thalía.
0: Ay,
1: y es fan de Thalía.
0: La quiero.
1: No te juro.
0: Bueno, me encantó. Se queda. Ana Juan Marabarini en controles. Ya llega Majito Giordano, Santi Jacob con la Copa del Mundo. Nos vemos el lunes.
1: ¿Es verdad lo que dice Thalía?
0: ¿Qué?
1: Si no me acuerdo, no pasó.
0: Trae la ropa del Mundial. Dale, no vengas desnudo.
1: Chao.

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4: 6 minutos de las 3 de la tarde, amigos míos. Abrimos una nueva hora en FM Vida. ¿Qué tal? Es un placer. Llegamos al viernes, llegamos a buen puerto. Llegamos con marea positiva. El viento soplaba a nuestro favor, o eso creemos. Juan Manuarín en los controles. Santi Jacobo es quien te habla en la voz. ¿Y sabes quién nos recibe en el puerto? Y llegó ella. Llegó la señorita Majo Giordano.
5: Buenas tardes, ¿cómo estamos? Juan Manuarini y los controles, Santi Jacob, ¿todo bien?
4: Hola, Majito, bienvenida.
5: ¿Cómo andan?
4: Bien, bien, ¿cómo está usted? Es lo que más nos importa. La gente dice, ¿qué me importa, Santi? Claro. ¿Qué me importa, Juanma, la música que pone? ¿Dónde está Giordano?
5: Ah, bien, bien, bien, todo bien. Muy contenta, la verdad. De buen humor porque ya estamos a viernes.
4: Ajá. ¿Contenta por qué?
5: Porque estamos a viernes, porque se viene un fin de semana, porque mañana es sábado, pasado es domingo, Día del Padre, y estamos de buen humor.
4: Bueno, no me estás escondiendo nada, ¿no? Algo que yo tenga que saber.
5: No, es más, te tendría que, mirá, sabes tanto que ya debería borrarte del mapa.
4: Yo soy como la caja negra de un avión.
5: De tanto que sabes, tenés que borrarte.
4: ¿Me está amenazando al aire? Cualquier cosa, muchachos, si yo no llego a venir el lunes, saben qué pasó. Sí, lo importante es que mañana se presenta el señor Abel Pintos en el monumento.
5: Sí,
4: ¿lo vas a ir a ver?
5: No puedo.
4: Ah, bueno, le quiero comunicar, si ya lo hace público, es del club de fans que está en contra Abel Pintos, Giordano.
5: No, ¿cómo voy a estar en contra? Me encanta.
4: Bueno, ahora seguimos hablando. ¿Empezamos?
5: Vamos.
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1: 3 y 20 de la tarde y nos vamos a WhatsApp. No sin antes felicitar, yo no me había acordado que era el sorteo de la televisión y se la llevó Sandrita. Pero
2: es así, es así. Sandra y Fabi, que vinieron recién hasta la puerta del canal, por eso nos ausentamos un momento para felicitarlos a ellos, para sacarnos una fotito. 43 pulgadas para ver el partido de la escaloneta, el lunes.
1: Ya, claro, ya la estrenan el lunes, el sábado, y seguramente va a seguir usándolo. Lo que sí, yo le dije, pobre, ahora vas a tener a toda tu familia instalada en tu casa porque quiere estrenar la televisión.
2: Pero
1: y
2: más vale, ¿o? Obvio, nosotros queremos videos, ¿sí? Que nos arroben, arroba FM Vida Rosario, cómo ven el partido. Les pedimos promesas mundialistas. Fabi dijo que él prometía, obviamente, ante todo, anulábamos Mufa, si Argentina salía campeón, con el tele este, que fue el que ganaron por el sorteo, se afeitaba la barba.
1: Ah, mire.
2: Y la Sandrita prometió, yo le dije, bueno, vos, Sandri, te quedaba, como no tenés barba, afeitarte la cabeza entera. Me dice, no, Santi, para que es un montón. Dice, puede ser que me afeite una patillita, un pedazo de cabeza. Y algo me voy a sacar.
1: Lo que sí te tengo que decir, que él para mí dijo, me afeito entero. Entero es barba, pelo y ceja.
2: Y chivo.
1: Bueno, chivo.
2: Y chivo.
1: Y espalda, todo lo
2: bueno,
1: que
2: sea. Bueno, espalda, hombro, pecho, todo. Desde última, le podríamos sortear una depilación definitiva. Capaz que se,
1: es buena.
2: Capaz que se la gana el Fabi.
1: Ey, es buena esa igual.
2: Bueno,
1: ojo,
2: lo importante es que estaban contentos, ¿sí?
1: Escuchate esto y sorteé una depi definitiva.
2: Estaría.
1: Ay, Franquito, ponete las pilas.
2: Qué doloroso.
1: ¿Se viene?
2: ¿Duele?
1: No, no duele, pero hay que hacerlo ahora antes del verano.
2: Pero no el de láser, el que te pone la...
1: A la cera.
2: La cera y la cera.
1: No. Ese ya mucho no se usa.
2: No se usa para la cera.
1: Duele mucho.
3: Horrible.
2: Me quedé en la prehistoria, ¿no? Vos imagínate que yo hay veces que no tengo cinta de papel o cinta hipoalergénica. Se llama, ¿no? Sí. La que usan en los hospitales y demás.
1: Sí.
2: Bueno, tengo la cinta común, la de embalar. Y a veces que me pongo una curita con eso, un pedazo de papel. Cuando me agarra los pelos de la mano o de la muñeca, cuando quiero sacar, es un dolor.
1: Él es tan rústico que usa
2: terminable.
1: La cinta aisladora para hacerse de curita.
2: Y bueno.
1: Cómprate un paquete de curita, Jacob.
2: Y pero, a ver, es un tipo resolutivo.
1: Ah, sos rústico, hermano.
2: Bueno, lo importa, codito, me dicen acá. Que
1: sí, es codito.
2: Santirrata.
4: Y sí, amigo.
2: Paga unas curitas.
1: Es rata.
2: Escuchá, pero si es de urgencia, sin querer, no sé, estaba con el pelapapa y se me fue la mano y me corté un dedo. ¿Qué hago? Me pongo un poquito de alcohol. Le pongo una servilleta y le pongo la cinta aisladora.
1: ¿No tenés un botiquín de primeros auxilios donde tengas todo lo que necesitas?
2: ¿Vos crees que soy del tipo de personas que tienen botiquín?
1: ¿No tenés botiquín?
2: No.
1: Ah, chico, empecemos a darle cositas. Es cositas, ¿entendés? Tipo un Pervinox, alguna purita, una gasa.
2: Hoy va a ser el programa armándole un botiquín al Santi.
1: Sí.
2: Toda la gente que se quiera acercar, Presidente Perón 8101, aceptamos cualquier tipo de donación. Puede dejar curita, gasa, Pervinox.
1: Agua oxigenada.
2: Agua bendita. Para que no se me pinche más la bici.

0: Claro, pero no dejemos afuera el hecho de que Sandrita, además de venir y nos mostró su televisión y no, la tele, la TV, y nos sacamos fotos y demás, nos trajo pan con chicharrones.
1: Pero claro, Sandrita, el que promete cumple. Vos sabés que hoy charlando estaba justo Mika y el Agus en el sorteo, le prometió a los chicos un pan casero. ¡Pan casero! Con chicharrón. ¿Y sabés qué? Cumplió. ¿Y sabés quién lo hizo? Va, creo. Acá nos llega un mensaje de Ludmi. Espero que les haya gustado los panes con chicharrón. Le dice, saludos. Era toda la bandurria de Capitán Bermúdez, ¿sí? Así que un abrazo grande para allá.
0: No, no, no. Son dos panes enormes. Ahora lo repartimos, Juanmita, obviamente. Sí. Lo ponemos jamón, pero queso,
1: claro,
0: adentro.
1: Obvio, pan relleno. A mí lo único que me asusta es que la gente está muy al tanto, muy pendiente, como mi amigo el Adri, a que yo haga toples el lunes.
0: ¿Por qué?
1: Porque yo conté que los partidos del segundo tiempo lo veo...

0: ande para allá.
1: Son dos panes enormes. Y ahora lo repartimos, Juanita, obviamente. Sí, lo ponemos jamón, pero queso, claro, adentro.
0: Obvio, pan relleno. A mí lo único que me asusta es que la gente está muy al tanto, muy pendiente, como mi amigo el Adri, a que yo haga topless el lunes.
1: ¿Por qué?
0: Porque yo conté que los partidos del segundo tiempo lo veo en paños menores.
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5: Vale.

0: 3 de la tarde, 40 minutos, y en 20 minutos termina esta hora y estamos a muy poquito de que vuelva a jugar la selección argentina y las promociones siguen vigentes. 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
1: Vos sabés que yo quedé anonadado porque la veo a la Majito que estaba haciendo mímica y no salía nada por el micrófono. Yo digo, ¿qué pasó? Se me rompieron los auriculares. ¿Qué está pasando acá? Y no sé, trajimos un mimo de invitado.
0: Ventrículo.
1: Un ventrículo. ¿Qué pasó? Vino el mago a la mañana.
0: No me salían las palabras. ¿Entendés? No me salía la voz, no me andaban las cuerdas vocales.
1: Te habían cortado ahí. No llegaba la señal.

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1: Ay, cómo la pifiamos, che. La pifié yo y vos me seguiste. No es ventrículo. Lo que yo quise decir.
0: ¿Y cómo es?
1: Ventrílocuo.
0: Es el ventrílocuo.
1: Ventrílocuo.
0: Pero está muy bien.
1: Ventrílocuo.
0: Ventrílocuo. El ventrículo son cavidades en el corazón.
1: Mire, bueno.
0: No, no quiere decir que yo no sabía. Yo porque no te quería soltar la mano vos, Marcito.
1: Mentira.
0: Por favor, no.
1: Qué mentiroso.
0: Yo soy el capitán de hablar mal, ¿sabes por qué? Yo me acuerdo que lo dije acá al aire sin ningún tipo de vergüenza. Yo hasta hace poco recuerdo que comencé a decirlo bien. Bueno, esto lo hemos hablado mil veces, de hablar mal con ciertas palabras, decir dentrífico al dentífrico, decir plariné al praliné, etcétera, etcétera, etcétera. Pero el que yo decía era las anchuras.
1: Ah, en vez de achura.
0: A las achuras. Ese siempre lo dije así. Nah. ¿Por qué? No sé, no hay por qué.
1: Bueno, yo conozco gente que decía acnédota en vez de anécdota.
0: Pero hay un montón.
1: La pasta flora en vez de pasta flora.
0: El mondongo, los buñuelos, el bemuñuelo.
1: La albóndiga.
0: También, todo. Te va a resbalar.
1: Dentrífico.
0: Millones. Hay un montón. Pero ¿sabes qué tenemos nosotros?
1: A ver.
0: Yo tengo una pregunta para ustedes. Vos sabés que estuve charlando hoy tempranito. Que le contaba a la Mica que estuvimos mucho tiempo hablando el otro día sobre el secarropa.
1: Sí.
0: Que no llegaron. ¿Por qué está llorando usted?
1: No, me lloro.
0: No, está emocionada. No te pongas así. Todo el mundo se confunde, Majo. A ver, hay gente que dice ventrículo.
1: Me llora un ojo, no sé por qué.
0: No sé qué, en el chulo ponen acá, sí, ventríloco, pero para llorar me parece mucho.
1: Estoy llorando, me está llorando un ojo. Dale, sí.
0: No, te contaba, sí. Volviendo, sí, porque nos vamos por las ramas. Estábamos hablando del secarropa y mucha gente iba como referente diciendo, no, vos sabés que el secarropa me cambió la vida. Desde que tengo el secarropa, mis días son todos arcoíris, bla, bla, bla, bla, bla, bla. Y yo le pregunté a la gente, ¿viste que hay algunos aparatos que son un antes y un después en tu vida? Como por ejemplo una pava eléctrica, por ejemplo un minibar, por ejemplo, viste que ahora viene, Juanmita, vos que sos de los vehículos, viene el aparato este que es como el inflador portátil. Que
2: no lo quiere nadie.
0: ¿Cómo que no lo quiere nadie?
1: ¿Al inflador?
0: Pero se vende un montón, viste, y lo compró.
1: ¿Cuál? Pará, porque me estoy quedando afuera. ¿Cuál?
0: Para inflar la cubierta del auto, sí. Pero no es que tenés que llegar a la gomería o lo que sea, no es un inflador de bicicleta, es que es, ¿cómo se llama? No recuerdo bien cómo es el nombre. Es un inflador.
1: Pero
0: es inflador. Inflador es un inflador eléctrico, vamos a decirlo así. Es un aparatito que vos apretas y te infla la cubierta en 2 minutos.
1: Así de una,
0: te juro.
1: Mira que
3: lo demuestre.
0: No tengo una acá. Bueno, le tendríamos que pedir a alguien, qué sé yo, que nos traigan una cubierta. Te sacan, vos trajiste el tuyo. Bueno, andá a buscarlo al auto y yo le saco una cubierta al colectivo acá.
1: Un compresor, dicen por acá.
0: Es un compresor, eso es lo que
1: yo bueno,
0: quería.
1: Entonces, Juanma, ¿cómo le va a tratar así al pibe?
0: No es un compresor, dice Juanma. Sí, bicicleta, pelota, rueda, todo el chirimbolo. Es un compresor, es un compresor.
1: ¿Compresor?
0: Dice Juanma que no es un compresor. Dice que dice, Juanma Novarini dice...
1: Vengan a buscarlo a Juanma la radio.
0: Yo no quiero decir nada. Juanma Novarini, ¿sí? Ruso, 1,80 m, espalda,
1: sí,
0: y
1: sí,
0: debe
1: sí
0: tener unos 70, 80 centímetros de ancho.
4: Quería hacerle una pregunta.
0: Dice que se agarra los bifes con cualquiera que le dice.
4: Quería hacerle una pregunta.
1: No, espere, señora. Yo que ustedes en el WhatsApp digo que es un inflador, sí. Porque si ustedes siguen diciendo que es un compresor,
0: Juanma,
1: acá se arma.
0: Acá te ponen los
4: quería
0: más altos.
4: Quería hacerle una preguntita.
0: Bueno, pregunte.
5: ¿Cuándo juega Argentina?
1: Ah, el lunes. Dale, ya.
0: Mirá cómo se quiere escapar de la situación. Acá bueno, dicen, Juanma, mirá que dicen que los más altos caen más fácil. Dice, y los más grandotes hacen más ruido cuando tocan el suelo.
1: ¿Esa?
0: Mirá que son
6: recién me
0: uno.
6: Están bajando los huevos.
1: No.
0: Pará. No te pare... Bueno, Juanma, me parece que se tiró para atrás. Porque había 1, 2, 3, son como 18 que te vienen a buscar, Juanma.

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0: Lamento decirles, dicen por acá, pero se llama compresor. Perdieron la guerra.
1: Es así.
0: Pero...
1: bueno, de tercera vez que se equivocan el día, Juanma. Juanma, ¿qué te pasa hoy?
0: Errático.
1: Vos que sos un tipo que no pifia nunca. Mama, por favor.
0: Dele bueno, vacaciones
1: volviendo,
0: a Juanma.
1: Prepárate el cuac del chiste. Dice, ¿sabes por qué a Majito le llora un ojo?
0: Vamos a ver.
1: Porque está medio triste.
0: No nos vamos a reír de esos chistes. Estamos a viernes y
1: está muy bueno.
0: No.
1: A ver, yo soy fanático de los chistes malos. Es más, hay veces que los chistes malos me dan más risa que los chistes que desde mucha historia.
0: No, pero eso depende de cómo lo cuentan. Porque si te lo cuentan bien un chiste malo, te morís de risa.
1: O no que yo te los cuento bien en los chistes malos.
0: A ver, contame un chiste malo.
1: No, bueno.
0: Dale, sacate uno de la galería. Dale,
1: pero me pone nervioso.
0: ¿Por qué?
1: A ver qué te puedo contar.
0: A ver.
1: No, ya los conté todo al aire.
0: ¿En serio?
1: Sí, ya agoté mi repertorio. En un minuto. Dame un minuto y te busco un chiste por internet.
0: Yo tengo uno un poco fuerte que me contaron una vez.
1: Contalo.
0: Contar al
1: una
0: aire.
1: Una vez mi abuelo dijo... No, no es así. Ojo con lo que decís al aire, te están escuchando niños.
0: Sí, por eso no lo voy a decir.
2: Esto dice así.

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0: De la mano de la Sole y la Tila Emma, haciendo como que no sabes qué hacemos nosotros.
1: ¿Qué hacemos?
0: Y como que no vamos a abrir una nueva hora en FM Vida. Dale. 7:04 de la tarde, es un placer. Majito Giordano en la voz, Santi Jacobo es quien te habla, Juan Manovarini en los controles.
1: Así es, vamos a hacer una hora más juntos. Vamos, tenemos algo preparado para hoy que hace mucho no lo hacemos. Lo vamos a hacer igual después de la próxima media hora.
0: Tenemos un juego bonito, un poco polémico, ¿sí? Por eso pedimos que no derrapen. Solemos hacer el teléfono descompuesto.
1: Sí.
0: Es con audios, nosotros empezamos desde este lado diciendo dos palabras y cada oyente tiene que ir agregando una palabra, ¿ok?
1: Sí, pero eso va a ser después de la media hora
0: después,
1: y sin irse al pasto. Eso se lo pedimos por favor a ustedes.

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1: 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Santa Fe. Prohibieron una yerba mate en toda la provincia de Santa Fe y emitieron alerta sanitaria. La Agencia Santafesina de Seguridad Alimentaria ordenó retirar del mercado la yerba mate de marca Antonia tras detectar irregularidades en su rotulado.
2: Deportes.
3: Paraguay buscará levantarse del golpe ante Estados Unidos. Se enfrenta a Turquía en San Francisco. Por la segunda jornada del Grupo D, el equipo dirigido por Gustavo Alfaro quiere sumar a DA3 para seguir en pie en el Mundial 2026. Se enfrentará este sábado a las 12 de la noche por la fecha 2.
2: Pantalla chica.
1: Mario Pergolini cargó contra Lali, Catrilli y Paco Amoroso por rechazar invitaciones a su programa. ¿Qué es lo que dijo? Los veo todo el tiempo en la televisión española. El conductor lanzó un descargo en Otro Día Perdido y cuestionó que artistas, según dijo, luego participaron en otros ciclos del exterior.
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3: 16 grados, 4 décimas la temperatura a esta hora en la ciudad, 40% la humedad, cielo despejado a esta hora, superando la máxima prevista para hoy viernes de 15 grados, cielo ligeramente nublado para el resto de la tarde y algo nublado ya hacia la noche. A las 4 de la tarde con 15 minutos, ya te informamos, ahora seguís disfrutando las canciones que más te gustan.
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1: ¿De qué hablamos hoy?
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3: 4:20 de la tarde y nos vamos a WhatsApp y tenemos que aclarar una cuestión en cuanto a los partidos de mañana del Mundial. Turquía-Paraguay, porque recién en el informativo decíamos que va a jugar el sábado a las 12 de la noche, vendría a ser a la madrugada del sábado, ¿sí? Como que hoy a las 12 de la noche y se extiende hasta la madrugada.
1: Mira, para
3: sábado.
1: Que se entienda bien, es hoy en la noche. Sí, juega hoy 0-0.
3: Claro.
1: En realidad, a ver, es mañana. Está bien redactado, claro. Pero es medio confuso. Sí, juega hoy a la noche a las 12.
3: Claro.
1: Ya madrugada del sábado.
3: Pero se dice mañana, Paraguay-Turquía.
1: Paraguay versus Turkish, que claro. Está obligado a ganar el equipo, la Alfaroneta, ¿eh? Sí, porque no viene... No. El paraguayo escuchando. ¿Cómo que no? Hay que obligarlo. ¿Cómo no lo vamos a obligar?
3: ¿Viste
1: a ganar?
3: Lo que le dijo? Dale, seguí ahora.
1: Pero pará, perdieron 4-1, que en este preciso momento, gracias a Juan Pinta Novarini, nos estaba contando que va ganando Estados Unidos frente a Australia. Sí. ¿Sí? Los dos equipos ganadores del grupo, que Paraguay estaba complicado porque se comió 4 pepas contra Estados Unidos. Y si le llega a ir mal este partido, anulo Mufa, espero que le vaya bien a nuestros hermanos paraguayos. Y ya estaría complicada la clasificación. Claro. De igual manera, clasifican los 8 mejores terceros y no le estoy pifiando. Uh-huh. Pero después de un 4-1 está medio complicado hacer el octavo.
3: Me hiciste acordar recién, viste que De Paul se vio en un momento como le dice a Nico Paz en la cancha.
1: Sí.
3: Meté la pata, y le dice, en Argentina metemos la pata, claro. O sea, básicamente no tengas miedo.
1: Se la picanteó.
3: Claro, meté la pata, no tengas miedo, vos mandale, está bien que se lo haya dicho.
1: Nico
4: miedo.
1: Paz que está debutando, claro, como mundialista en el mundial, sí, ya sí. Jugaba en la selección argentina, pero a nivel mundial está jugando su primer partido en el Mundial. Y bueno, el tipo se ve que fue medio flojito.
3: Y bueno, claro.
4: No sé si han comentado.
3: Entró con miedo.
1: Y después no le perdonó ni la primera. Le dijo, bueno, poné la pata. Es el famoso, ¿viste? Y cuando vayan a trabajar, no vayan a comer. Claro. Vayan con la cabeza.
3: Pará, claro.
1: Así
3: para
1: le fue de Paul. ¿Qué más contarte, Chila? A ver, se la picanteó a el arquero, el Chila. Se la picanteó todo el equipo paraguayo. Le dijo que fueron de vacaciones a Estados Unidos. Les dijo que cuando él perdió un partido, se encerraba en la habitación a replantearse todo lo que hizo mal.
3: No,
1: en serio.
3: No
1: y que la
3: bien.
1: Nueva generación se iba con la familia a sacarse fotitos.
3: Bueno.
1: Como creyendo que estaban en Disney.
3: Bueno,
1: es Chile estoy yo.
3: Pará, bueno, pero cada uno
5: no lo quiere nadie.
3: Lo toma como puede también, qué sé yo, no
1: pero
3: sé.
1: Pero eso sí, está representando a tu país, viejo. Hay que dejar el alma.
3: Bueno, pero no digas.
1: Cuidado.
3: Claro, hermano. Pará, también escuché en otro momento el Kun que decía que Messi un poco le decía lo mismo que De Paul a Nico Paz. Le decía, cuando yo la agarre, vos picá. Y le dice, bueno, pero pará, no te puedo seguir a vos, enano, va muy rápido.
1: El Santi, que pique, el Santi de la nada saca una mantita y que empieza a cortar salami y queso. Y, pero sí, más vale.
3: Pero están buenas esas cosas que te dicen, obviamente, por ahí los jugadores tienen más experiencia, se lo dicen a los jugadores que están debutando en mundiales.
1: Mirá qué mala onda la Silvi. La Silvi dice, chicos, para mí, solamente para mí, hoy pierde 3-1 Paraguay.
3: No.
1: Pero no seas así.
3: Mañana igual, dijimos, ya claro.
1: Decile a Chilaver que no ganó nada, total. ¿Quién es Chilaver? Ponen acá.
3: Bueno.
1: Pero sí, ya está, se hizo mala sangre al cohete.
3: Pará, ¿y cómo vamos ahora?
1: Tranquilo, Chila, que te vas a descompensar. No te pongas así.
3: Estados Unidos 1, Australia 0. Y Juanma decía, che, ojo con Estados Unidos, que puede sorprender.
1: Mira, yo no quiero decir nada, yo no lo quiero exponer más a mi amigo, compañero y colega aquí. Pero, a ver, de hinchar para los mexicanos un poco no se vuelve, Juanma. Pero el señor apuesta, no dice que va a pasar. Pero,
3: no dijo ojo.
1: Pero ponen unos porotitos, dice, claro. Ojo con Estados Unidos.
3: Sí. Que puede ser sorpresa.
1: La sorpresa del mundo.
3: Claro. Solamente Juanma nos dio la advertencia. Dijo, ojo con Estados Unidos. Dijo, ojo.
1: Me está diciendo que tiene chance de ganarse el campeonato, pero ¿quién te dice? Es como los japoneses. Viste que estaba el proyecto Blue allá en Asia para los japoneses. Los nipones hace desde el mundial del 2006, 2002, por ahí, que tiraron. Ustedes denos más o menos hasta el 2030. Que nosotros levantamos la del mundo.
3: ¡Ojo!
1: ¡Ojo al piojo!
3: ¡Ojo con Estados Unidos ahora!
1: ¡Ojo con Nagasaki!
3: ¡Ojo con todos!

0: Doble de Sound, J Balvin, obvio. The Drums, esto es Godzilla. Un poco del sampleo de I like to move it, move it. I like to move it, move
1: bueno,
0: it.
1: 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Sí. ¿O preferís un bote?
0: No, quiero mover el bote.
1: Yo te puedo regalar un bote. 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
0: Ahí está. Mira, yo en mi prode a Estados Unidos le puse 2. Ah, no, le puse 3 y a Australia le puse 2.
1: ¿Y cuánto va?
0: 1-0.
1: Bueno, falta igual.
0: Igual está bien.
1: Confiemos.
0: Confiemos en Estados
1: Unidos. Elegí creer.
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0: Resumen de noticias. En Victoria, el gobernador puso en funcionamiento la Brigada Forestal. Una obra estratégica.
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La Comparsita, enroscado, tal vez. Recomendado día. En esta super lista hay mucha música. No sé.

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0: Falta muy poquito y en él confiamos. Lionel Messi entrena con normalidad después de un día agitado por los rumores sobre la salud de su padre. El rosarino estuvo presente en el ensayo de esta jornada y lo hizo a la par de sus compañeros. Este jueves era un día abierto para la prensa durante los primeros 15 minutos y todas las cámaras, por supuesto, apuntaron a la pulga.
1: La FIFA designó al árbitro que va a dirigir al segundo partido de la selección argentina en el Mundial 2026. Se trata del colegiado. Amin Mohamed será el encargado de impartir justicia en el encuentro con Austria. El egipcio ya debutó en el torneo dirigiendo a República Checa ante Corea del Sur.
0: De fenómeno viral al jugar la Copa Sudamericana, Olimpia de Paraguay confirmó la contratación de Tim Payne, el defensor de Nueva Zelanda, convertido en un símbolo de las redes durante el Mundial. Fue anunciado oficialmente como refuerzo del club paraguayo y dará el salto rumbo al continente americano.
1: Vos sabés que tenemos una palabra mayor. Kempe se rindió ante la selección argentina y la calificó como la mejor que ha visto. El campeón del mundo en 1978 elogió el debut argentino ante Argelia, destacó el trabajo de Lionel Scaloni y valoró el liderazgo de Lionel Andrés Messi dentro del plantel.
0: Y cerramos con el rompecabezas de Scaloni, buenas noticias en la práctica y la duda para armar el 11 ante Austria el próximo lunes. Gonzalo Montiel y Nicolás Tagliafico mostraron grandes mejorías en el entrenamiento de este viernes en Kansas. El director técnico evalúa cambios en el equipo titular para el segundo partido del torneo.
1: Toma apunte y presta mucha atención porque tenemos la agenda de partidos del día de hoy. En este preciso momento están jugando Estados Unidos frente a Australia por el grupo D, ganando Estados Unidos 2-0, casi terminando el primer tiempo.
0: Escocia a Marruecos a las 7 de la tarde por el grupo C.
1: Y cerramos en el grupo C también a las 9:30 de la noche. Es un partido que no va a estar presente Neymar Jr. porque se tiene que recuperar, pero juega Brasil frente a Haití.
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1: 49 minutos de las 4 de la tarde, amigos míos, es viernes, tu cuerpo lo sabe y nosotros vamos a mover el esqueleto. ¿Por qué? Porque tenemos un juego bonito. Un juego bonito que nos gusta muchísimo, que es creativo, que nos gusta, que ustedes son muy partícipes de este juego, pero vamos a hacer una advertencia, ¿sí? El que se pase de listo...
2: Bajo amenaza.
1: No tenemos ningún tipo de problema.
2: No.
1: De poner tres puntitos.
2: Bloquear.
1: Y bloquear para siempre.
2: Mirá,
1: ¿no?
2: Que va,
1: no
2: va
1: se con pueden freno, comunicar más.
2: Este juego va con freno de mano puesto, ¿sí? Así que tengan cuidado.
1: Esto es fe ciega en ustedes.
2: Somos cuchilleras.
1: ¿Qué vamos a jugar? Vamos a jugar al teléfono descompuesto. Ya lo hemos hecho, ha salido muy bien, así que los quiero felicitar por el respeto. Y hay muchos chicos escuchando esto, ¿sí? No, no hay que desbarrancar. Y también lo digo por el locutor, que hay veces que se le va un poco.
2: Claro, el mismo.
1: Y se me va un poquito la soga, bueno. se me va larga. ¿Cómo es el teléfono descompuesto? La idea es tratar de armar justamente una oración, una frase. Empezamos nosotros diciendo palabras sueltas y hay que ir repitiéndola.
2: Como yo voy anotando.
1: Yo digo mi...
2: Mi casa.
1: Entonces el tercero tiene que decir mi casa tiene... Uh-huh. Y ahí vuelvo yo. Mi casa tiene cuatro. Y así todo volviendo a armar la oración de cero.
2: Bien. ¿Querés jugar,
1: ¿se
2: Juanmita?
1: ¿Entendió?
2: Listo, Juanma juega también.
1: O así no que se entendió.
2: Es una ronda de los tres y sigue la gente en el WhatsApp con un audio cortito.
1: A ver, tengo un audio. A ver qué dice acá. Hola, ¿qué tal?
3: Mi casa alquilada.
1: Bien, así.
2: Bueno, empezamos
1: así. ¿Se entendió?
2: Así.
1: Bueno, vuelvo yo. Mi casa alquilada tuvo...
2: Tuvo. Mi casa alquilada tuvo un... Agrego yo, Juanma.
1: Juanmita, vos. Mi casa... No juega,
2: no,
1: Juanma.
2: Pero te he dicho que sí.
1: Va la gente, dale. 341-340-3200. Mi casa alquilada tuvo...
2: Te he dicho que sí.
1: Y tenés que seguir la voz con un audio. ¿Se entendió o no se entendió? ¿Se entendió,
2: se entendió
1: el juego?
2: Se entendió.
1: Bueno, mi casa linda tuvo...
2: No, mi casa alquilada.
1: Mi casa... Ah, bueno. Va de nuevo. Mi casa alquilada tuvo. Hola.
4: Mi casa alquilada tuvo.
5: Mi casa alquilada tuvo un inquilino.
2: Bueno.
1: Ok, estamos muy bien. ¿Quién va? Yo.
2: Vos.
1: Mi casa alquilada tuvo un inquilino bastante.
2: No me gusta. Mi casa alquilada tuvo un inquilino bastante sucio.
1: No, bueno, che.
2: ¿Qué
1: cuiden,
2: no? Está bien
1: cuiden.
2: Sucio. No, pero estoy cuidando.
1: No,
2: pará.
1: No, que cuiden las propiedades.
2: Ah,
1: yo,
2: okay.
1: Santi, mi amigo el que tiene una inmobiliaria. ¿Qué más? Dale. Mi casa alquilada tuvo un inquilino sucio.
2: Bastante sucio. Y la gente acá puede hacer o seguir o hacer un punto y aparte, un punto seguido, una coma, lo que quieran.
1: Hola.
2: Poner.
6: Mi casa alquilada tuvo un inquilino bastante sucio porque...
2: Bueno.
1: Mi casa alquilada tuvo un inquilino bastante sucio porque dejaba...
2: Voy yo. Mi casa alquilada tuvo un inquilino bastante sucio porque dejaba...
1: Ahí tenés. Y ahora le damos tiempo a la gente.
2: No,
1: dale,
2: yo.
1: Ah, vos, dale.
2: Porque dejaba medias.
1: Bueno, mi casa alquilada tuvo un inquilino bastante... Esto está bueno porque vamos entrenando la memoria.
2: Sí,
1: ya
2: bueno, sé
1: como,
2: que tanto te entrené.
1: Como seis veces. Y bueno, vos date cuenta. El Santi está bastante corto de mente. No, ¿cómo que ya está?
2: Sí, ya está. Pero bueno, pará. Se fue entendiendo el juego y nosotros queremos que ustedes completen. La frase quedó así. Mi casa alquilada tuvo un inquilino bastante sucio porque dejaba... Y siguen ustedes.

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1: La frase quedó de la siguiente manera: mi casa alquilada tuvo un inquilino bastante sucio porque dejaba medias. Ustedes siguen completando y nosotros vamos a saludar a toda la Ronda Vida. Estamos hablando en Santa Fe Capital, Vida Santa Fe 107.9 y en Villa María, provincia de Córdoba 101.3.
2: Agarramos el calle, aquí cruzamos el charco. ¿Por qué? Porque nos vamos a Entre Ríos, sonamos en Paraná 95.7 y también estamos en Chajarí 103.9.
1: En Buenos Aires también sonamos Pergamino, Vida Pergamino 103.7, San Nicolás 93.5.
2: Me quedo en Buenos Aires, pero me pongo el snorkel porque me voy a recibir. Cifes 96.5 y me despido en Rafael, la provincia de Santa Fe 97.9.
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0: Teléfono descompuesto. Ustedes están participando, por supuesto. ¿Y cómo quedó la frase?
1: ¿Cómo quedó?
0: La frase quedó así, dos puntos. Mi casa alquilada tuvo un inquilino bastante sucio porque dejaba medias. Y ahí okay. Ustedes siguen.
1: ¿Sabes a quién tengo? A la tengo a la Ceci acá. Cecilia, querida, ¿qué tal? ¿Cómo le va a usted? Hola.
2: Mi casa alquilada tuvo un inquilino bastante sucio porque dejaba medias tiradas.
1: Ok, bueno. Medias tiradas. Tuvo un inquilino bastante sucio porque dejaba medias tiradas.
0: ¿Vos podés hacer punto aparte o seguir?
1: Adentro.
0: No, bueno.
1: ¿Adentro de dónde? Bueno, y ahí sigue Giordano. Replico la regla del juego, ¿sí? Vamos agregando palabras para completar una oración y hay que volver a repetir toda la frase.
0: Bueno, y me parece que ya la tenemos que ir cerrando, porque si no es una oración que no termina más. Mi casa alquilada tuvo un inquilino bastante sucio porque dejabas tiradas medias adentro de...
1: Y ahí sigue la gente.
0: Y sigue la gente.
1: Y los esperamos. Dale, mandale. 341-340-3200.
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0: María Becerra, Lucky Brown y Jere Klein. Esto es Qué Ganas de Comerte, abriendo esta nueva hora. 5:07 en todo el país. 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
1: ¿Qué pasó?
2: Bueno.
0: Nada, abriendo esta nueva hora. Vamos.
2: Bajo
0: Jordano, quien te habla, Juan Manuborín en los controles y Santi Jacob.
2: Es un placer. Abrimos una nueva hora, amigos. Importante lo que les voy a comunicar. Información de tránsito. Juanma, atención. Nos informan de un accidente en la autopista Córdoba-Rosario. Altura Funes, mano a Córdoba es esto. Tránsito lento y demora de autos hasta de un kilómetro. Si autopista Córdoba-Rosario, altura Funes, mano a Córdoba.

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1: El gobierno de Milei tiene un nuevo vocero y lo anunció el propio Adorni en su cuenta de X. El actual jefe de gabinete y ex vocero presidencial, en el ojo de la tormenta, por supuesto, enriquecimiento ilícito, anunció este viernes a su sucesor. Se trata de Javier, de 48 años, es licenciado en economía, recibido de la Universidad de Buenos Aires y presidente de la Libertad Avanza en La Pampa.
0: Política. Ciudad Futura pidió que se reactiven las obras en la Rambla y lo tituló como el colmo de la hipocresía. La municipalidad cargó duro contra el concejal Monteverde, quien ayer propuso que la justicia solo mantenga paralizada la construcción del parque acuático, cuando en la medida cautelar que trabó semanas atrás había pedido la paralización de toda la intervención.
2: Deportes.
1: Fernando Gago fue operado de urgencia en Chile por problemas cardiovasculares. Desde la Universidad de Chile, el club al que actualmente dirige, informaron mediante un comunicado que el entrenador argentino y ex mediocampista se encuentra en buenas condiciones y bajo seguimiento de profesionales de la salud.
0: Tiempo. Actualizamos el clima en la ciudad de Rosario y la región. 16 grados, 2 décimas es lo que define y detalla el Servicio Meteorológico Nacional, acompañado con una humedad del 44%. Cielo despejado en este momento, 5 de la tarde, 16 minutos. 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
1: Vamos derechito para el WhatsApp de la vida. 341-340-3200. Majito querida.
2: Sí.
1: ¿Sabes por qué las personas sin pelo en su capocha tienen totalmente prohibido vender insignias patrias?
2: ¿Por qué?
1: Porque nadie les compra.
2: ¿Por qué?
1: Porque le dicen... Y es cara, pela.
2: Ah.
3: Mamá.
2: Claro, no me lo terminás de contar.
1: Estuvo bien, hijo. Estuvo bien. Estuvo mejor de lo que venía contando.
2: Estuvo bien.
1: Son chistes improvisados. No esperes mucho más que esto.
4: Me hacen morir de risa.
1: Gracias, señora, gracias. Pero espero que no se descomponga usted. Bueno, volvemos a lo nuestro. Sí, estamos con el teléfono descompuesto. Era así, ¿no? Sí. ¿En qué quedamos?
2: Mi casa alquilada tuvo un inquilino bastante sucio porque dejaba medias tiradas adentro de...
1: Hay que terminar esta oración, ya. ¿Sí? Nosotros empezamos con eso, mi casa tanto, y se terminaba la oración. Hola, ¿qué tal? Mariano, sí, bienvenido.
5: Me alquilaron una casa que se llueve más que la catarata de Niágara.
1: Pero Mariano, no tiene nada que ver esa frase. Tenés que terminar la frase que empezamos. ¿Cómo era mi casa?
2: Listo. Mi casa, vamos.
1: Lo terminamos ahora.
2: Lo terminamos acá. Mi casa alquilada tuvo un inquilino bastante sucio porque dejaba medias tiradas adentro de...
1: Dejaba medias tiradas adentro de...
2: ¿Adentro de qué?
1: Un...
2: Bien, mi casa alquilada tuvo un inquilino bastante sucio porque dejaba medias tiradas adentro de un balde.
1: Ok.
2: Y ahora cierra la gente.
1: La gente tiene que cerrar con un audio.
2: Con un adjetivo del balde, punto.
1: Es un audio, dale.
2: Sí, vamos.
1: Mirá acá, Máximo se acuerda de nuestra madre. No sé por qué, Máximo. Okay. Se ve que no tuvo un gran día.
2: ¿Qué dice? Bueno, algo de la...
1: Sí, sí, dijo...
2: ¿De los animales? Hijos, ¿la madre? No, ¿por qué?
1: No sé. Tendrá cosas que resolver,
2: ¿qué onda,
1: con él mismo.
2: Loco.
1: Ay, Maxi, te deseamos mucha suerte. Bueno. Dale, terminalo. 341-340-3200. Lo cerramos nosotros y empezamos uno nuevo.
2: Dale.
1: Cerralo vos.
2: Mi casa alquilada tuvo un inquilino bastante sucio porque dejaba medias tiradas adentro de un balde de Telcopor.
1: Listo, ya está, listo. Lo cerramos ahí. ¿Por qué? Porque si no queda muy largo. ¿Empezamos uno nuevo?
2: Sí.
1: Es así, es teléfono descompuesto. Tienen que ir repitiendo cada palabra hasta formar la oración. Yo empiezo.
2: Dale.
1: Tú.
2: Bien. Tu tía.
1: Ok, ahora la gente, dale. 341-340-3200. Tu tía. Y ahí tenés que cerrar con una palabra, ¿ok? Hola, ¿qué tal, señorita? ¿Cómo le va a usted?
5: Dale, 341-340-3200.
2: Tu tía. No. Bueno, tiene que ser con audio, porque la gente está escribiendo.
1: Igual acuérdense, es con audio, gente. Recuerden que el que se va al pasto se va bloqueado.
2: Sí.
1: Porque ustedes son bastante chingüengüenchas.
2: Lo borró, así que... Bueno.
1: Sí, sí, capaz que se había ido al pasto. Hola, ¿qué tal?
6: Tu tía está...
2: Bien.
1: Bien. Tu tía está podrida.
2: Ah, muy bien.
1: ¿Usted?
2: Tu tía está podrida de...
1: Bien, la gente. Tu tía está podrida de... Hola, ¿qué tal? ¿Cómo le va a usted? Sí, la escuchamos. Tu tía está podrida de...
7: Tu tía está podrida en guita.
2: No,
1: ojalá.
2: Ojalá.
1: Pero no es nuestro caso.
6: Tu tía está podrida de esperar.
2: Bueno.
1: Tu tía está podrida de esperar siempre...
2: Tu tía está podrida de esperar siempre... De esperar siempre...
1: ¿Siempre qué?
2: Él.
1: Ok, siempre
2: yo
1: él.
2: Conectores,
1: va la gente ahora con el WhatsApp. 341-340-3200. Dijimos, tu tía está podrida de esperar siempre él... Y ahora vos, hola.
8: Tu tía está cansada de esperar siempre el colectivo sentada.
2: Bueno...
1: Le metió la palabra que quiso, mi amigo. Pero está muy bien.
2: De esperar siempre el colectivo.
1: De esperar siempre el colectivo.
2: Punto.
1: Y ahora, sigo yo.
2: Sí.
1: Tu tía está podrida de esperar siempre el colectivo.
2: Ajá.
1: Dormida.
2: El colectivo dormida. Tu tía está podrida de esperar siempre el colectivo dormida. Dormida y...
1: Pobre la majita, le quedan las palabras cortas.
2: No sé, Juanma, pero siempre me hace hacer conectores.
1: Y bueno, es verdad.
2: ¿A mí me pagan para hacer conectores?
1: No, Juanma, no nos saqué. ¿Por qué nos saca?
2: Yo tengo la capacidad de decir cosas.
4: Podría esperar siempre el colectivo dormida y
1: ¿qué?
4: Le caen los dientes.

0: Bueno, tenemos ya el final de la frase, pero antes tengo una pregunta para vos. ¿Sabés qué helado nunca puede faltar en mi casa?
1: A ver, sorpréndeme.
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1: Tu tía está podrida de esperar siempre el colectivo dormida y hasta ahí llegamos con la frase y no sé dónde vamos a desembarcar.
0: Lo terminamos acá.
1: Dale.
0: La tengo a la Lucre. Lucre, ¿qué tal? ¿Cómo le va a usted? Define esta frase. Hola.
2: Tu tía está podrida de esperar siempre el colectivo dormida.
3: Sí. 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

Resumen de noticias. Frigerio anunció inversiones históricas para la red vial entrerriana. El mandatario provincial presentó el Plan Integral de Infraestructura Vial y destacó una inversión de más de 12.000 millones de pesos en equipamiento y maquinaria. Además, resaltó la obtención de 320 millones de dólares en financiamiento internacional para mejorar rutas y caminos de la provincia. Destacan el operativo que permitió incautar drogas en Feliciano. Luego el procedimiento en el que se secuestraron casi 261 kilos de cocaína de máxima pureza, Rogelio Frigerio resaltó el trabajo de la policía de Entre Ríos, el fortalecimiento de los controles y la articulación con la justicia para combatir el narcotráfico. El gobernador inauguró un parque solar en Arroyo Barú. El parque solar fotovoltaico ubicado en el departamento Colón demandó una inversión de 600 millones de pesos que fortalecerá el suministro energético para vecinos e industrias. Además, recorrió un criadero porcino y dialogó sobre los desafíos del sector productivo. 20 millones de dólares en financiamiento internacional para mejorar rutas y caminos de la provincia. Destacan el operativo que permitió incautar drogas en Feliciano. Luego el procedimiento en el que se secuestraron casi 261 kilos de cocaína de máxima pureza, Rogelio Frigerio resaltó el trabajo de la policía de Entre Ríos, el fortalecimiento de los controles y la articulación con la justicia para combatir el narcotráfico.

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1: Coral, quiero más. Sí.

0: De la A a la Z, ¿de qué personajes con Los Ángeles Azules? 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
1: Hablando de aprovechar, aprovecho y les consulto, ¿sí? Por la actualización de qué pasó con el accidente que estaba bastante complicado en la autopista Rosario-Córdoba, Córdoba-Rosario, mano a Córdoba a la altura de Funes, ¿sí? Que se había producido un siniestro y había más de un kilómetro de fila, ¿sí? Obviamente por el colapso de los vehículos. ¿Qué te iba a decir? Si nos pueden actualizar, nos cuentan la data y después... ¿Cómo está el camino a Victoria? Que está bastante complicado la entrada a Victoria, ¿sí? Ahí cruzando el puente.
0: Bueno, esperamos toda esa información y nos queda una salida más de mensajes donde vamos a seguir jugando al teléfono descompuesto con tu ayuda.

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1: Swing. Tenemos información de tránsito por acá.
2: Ella está en otra. Está bailando. Es fanática del K-pop. Y le ponen swing y se va. No está en un programa de radio. Hola, bienvenida, Jordana.
1: Sí, estaba bailando la cortina. Sí. Chicos, ya está libre el paso en autopista. Recién acabo de pasar, nos dicen por acá.
2: Bueno, bien, bien. Está liberado la autopista. La autopista Córdoba-Rosario.
1: Yo me voy a mi casa. Juanma, cierro acá.
2: Mano a Córdoba, altura de Funes. No nos informaron bien cuál es el presente. Sí, allá yendo. Para Victoria. Es en la entrada de Victoria. Estaban bastante complicados el acceso, ¿sí?
1: Bueno, ahora sí, nos ordenamos. Seguimos con el juego. Tenemos pasapalabra. No, pasapalabra no. Tenemos teléfonos descompuestos con la ayuda de
2: usted. Desconectale el micrófono. Esto no puede ser así. No puede ser así. Hay que cortar de raíz estos problemas.
1: Espérame, bancame una que estamos a viernes. Che,
2: viernes
1: dale,
2: si tu cuerpo lo sabe.
1: Dale.
2: Escucha una cosa. Cerramos con el último.
1: Sí, dale.
2: Vamos con teléfono descompuesto. Última frase y taza a taza cada uno para su casa, ¿sí? Juanmita Novarini, Santi Jacob, Majo y Giordano. Es así, empezamos con la palabra. Empiezo yo, sigue Majito. Sigue la gente, con audio, ¿ok? Empiezo yo. Nunca hice. Y ahí la gente tiene que agregar una palabra para tratar de formar una frase, ¿ok? 341-340-3200.
1: Nunca hice
2: qué. A ver, ¿qué? Hola, ¿qué tal? ¿Cómo le va, Rodrigo? No se vaya al pasto, ¿sí? Acuérdese que esto lo tenemos todo chequeado.
3: Nunca hice nada.
2: Okay, bueno, está muy bien. Terminó la frase.
1: Somos.
2: No era Cristian Castro que le habían preguntado qué hacía en sus tiempos libres y él decía que no hacía nada.
1: Está bien.
2: Y bueno, ¿pero qué haces? Nada. No, nada. Pero mirá, jugá a la Play. ¿Qué es?
1: No, nada.
2: Nada. ¿Y qué es nada?
1: Nada.
2: No hago nada.
1: Como esto que yo hago ahora, nada, mira.
2: Respiro nomás. Bueno, seguimos. Hola, ¿qué tal? ¿Cómo le va a usted?
4: Nunca hice una.
2: No. Bien. Sigo yo. Nunca hice una maldad. No, mentira, era muy bueno. Nunca hice una changa.
1: Ay, me hicimos. Nunca hice una changa gratis.
2: Ok, bien, está muy bien.
1: Dejé de poner conectores.
2: Hay que laburar por la prata. Va la gente, dale. Nunca hice una changa gratis. Y siguen ustedes. Mandale frase al 341-340-3200. Hola, ¿qué tal? ¿Cómo le va, señor?
5: Nunca hice una changa gratis porque...
2: Nunca hice una changa gratis porque...
1: Porque es ilegal.
2: Es verdad, igual. Dale. Nunca hice una changa gratis porque...
1: Nunca hice una changa gratis porque mi...
2: Patrón.
1: Mi ex.
2: ¿Mi ex?
1: Mi ex.
2: ¿Cómo que tu ex?
1: Mi ex.
2: ¿Laburaba para tu ex?
1: Mi ex.
2: Hola, ¿qué tal? ¿Cómo le va a ustedes? Cierra la gente y cerramos acá y lo terminamos. Nunca hice una changa gratis porque mi ex... Hola, ¿qué tal, señor Joel? Bienvenido.
6: Nunca hice una changa gratis porque mi ex me agarra de...
1: No. Listo, nos vamos.
2: Che, gordito, ¿dónde está la plata de la changa que hiciste hoy? Y la hice gratis. Gratis. Bueno, vení. ¿Sabes cómo se llama este puño?
1: No, no.
2: G. ¿Y este? Ratis. Tomá. ¡Pum! Y ahí le daba.

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2: Pero sí, qué lindo. Un tema para escuchar en el auto, sí, para ponerse al cinturón. Llega Chanito Charpentier, representante del automovilismo nacional.
3: Así es, 12 de diciembre. Si te gusta Chano, lo vas a poder escuchar en Buenos Aires con el imborrable en FM Vida que se va a esta hora. 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

0: Vamos cerrando de a poco la persiana, pero van a llegar ellos. Llega Gus Gómez en los controles y Nico Silvero en la voz.
1: Señorita, ha sido un placer. La gracias. Quiero felicitar y agradecerle y pedirle disculpas. Sí, gracias por gracias por tanto, perdón por tan poco. Bueno. O al revés. Hola, ¿qué tal? Cierro con el último audio. Hola.
2: Nunca hice una changa gratis porque mi ex ya me tuvo gratis en su vida.
1: Sí, pero está muy bien, Rey, eso ¿por sí.
0: Qué? ¿Por qué gratis? Tenía que laburar por eso,
1: cobrásela. Che.
0: Claro, que seas el dueño de la empresa no quiere decir que no tengas que trabajar. ¿Cómo es esto?
1: Bueno, nos vamos. Bueno. Sí, fue un placer. Se va Juan Manovarini en los controles. Gracias, Juanmita. Sí, espero que todos los errores de hoy no se vuelvan a repetir.
0: Se llama Jacob. Compresor, acordate.
1: Sí, compresor, no inflador el de los neumáticos. Santi, en la voz, fue un placer. Nos reencontramos mañana, sábado, a la noche, a las 8.
0: Va, vos te reencontrás mañana. Yo te veo el lunes.
1: ¿No
0: recién
1: te avisaron? No. Empezamos a hacer dupla los fines de semana.
0: A lo que falta. Bueno, si nos pagan doble los dos.
1: Bueno, me voy. Fue un placer. Chiche. Se quedan con Gus. Ya llega el Nikito y se quedan con Majo.
0: Buen fin de amigo. Nos vemos el lunes.
1: Bueno, bye.

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5: 6 de la tarde, 4 minutos, bienvenidos a todos a La Vida No Para. Esto es La Vida No Para y te acompañamos hasta el final del día, hasta las 12 de la noche. Majo Giordano es quien te habla, Gus Gómez en los controles, bienvenido Gus querido, ¿cómo estamos por ahí? Y le damos la bienvenida a él, a Nico Silvero en la voz.
6: Hola Majo Giordano, hola Gus Gómez, ¿cómo andan ustedes? ¿Todo bien? ¿Todo tranquilo?
5: Muy contenta.
6: Llegamos al fin de semana.
5: Ahí está.
6: Ah, qué largo que se hizo.
5: No, sí.
6: Se fue
5: depende,
6: la,
5: claro.
6: Depende, para los que no trabajaron el lunes.
5: Gus Gómez.
6: Para los que, Majo Giordano. Para los que no trabajaron el lunes, se hizo cortito, pero sí. Para los que venimos trabajando largo,
5: sí,
6: ¿no? Parece que no llegamos más al viernes. Igual me está pasando últimamente eso.
5: A ver qué te pasa.
6: Como eso, que me pasan lenta la semana, como que no llegas más al viernes, al fin de.
5: Bueno, que hace cosas más divertidas entonces la semana para que se vayan pasando un poco más rápido, ¿te parece?
6: Sí, pero fin de por fin, ¿eh? Así que aquí estamos.
5: Fin de por fin.
6: ¿Tenés planes, Majo? Yo,
5: ¿no? Tengo planes. Mañana tengo el festejo de un año de mi sobrino, su primer año, y el domingo, bueno, día del padre, así que visitar a mi padre.
6: Perfecto, bien, yo mañana vengo para acá, después me voy al Monumento a la Bandera que toca Abel Pintos.
5: Muy bien.
6: Salgo de acá y rasco para Monumento porque y si no voy a llegar tarde, claro, toca Abel Pintos. Sí, hay un montón de artistas, pero toca Abel Pintos.
5: Muy bien.
6: Y el domingo también conducción en el Centro Cultural Fontana Rosa de los chicos de la banda Mágica, hacen un abrazo solidario, voy a estar a cargo de la conducción, así que ahí estaremos con el abrazo solidario y con la gente disfrutando el día domingo.
5: Recomendado. ¿A qué hora empieza?
6: Recomendado, a partir de las 3 de la tarde ya pueden ir antes igual, pero a las 3 de la tarde arranca todo oficialmente. ¿Sí? Así que bueno, arrancamos, ¿les parece?
5: Vamos, bienvenidos a todos.
6: Vamos.
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0: sí, empezamos esta tarde muy acaramelados con besos en pausa a Gus Bernasconi y Yami Zafdi. ¿Qué pasó?
1: Sí, no, muy acaramelado, digo, qué romántico que estamos para hacer viernes. Claro.
0: Besos en pausa.
1: ¿Viste el saludito que dejaron ahí en arroba FM Villa Rosario los chicos?
0: No.
1: Si no lo viste, anda a verlo. Ayer ya, arroba FM Villa Rosario.
0: Ah, estoy re desactualizada. Sí, ¿qué dicen?
1: Y Agustín Bernasconi saluda con Yami Zafdi. Están ahí en un videito y dicen: saludos, Villa Rosario, somos Tando. Lo invitamos a escuchar nuestra nueva canción, Besos en Pausa. Esperemos que les guste. Creo que algo. Lo que dicen todos los artistas, básicamente, ¿viste? Así que.
0: Qué bien, bueno.
1: Está el video, ¿lo viste?
0: Qué bien. Acá lo tengo. También hay una comunidad en Instagram, por si se quieren sumar, que ahí está toda la info.
1: ¿Cómo hago para sumarme a la comunidad?
0: Vas a arroba FM Villa Rosario, comunidad, bien. Agregar.
1: Ah, perfecto. Fácil.

0: 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Argentina.
1: El gobierno de Javier Milei tiene un nuevo vocero y lo anunció el propio Adorni en su cuenta de X. El actual jefe de gabinete y ex vocero presidencial, en el ojo de la tormenta por supuesto enriquecimiento ilícito, anunció este viernes a su sucesor. Se trata de Javier, tiene 48 años, es licenciado en economía, recibido en la Universidad de Buenos Aires y presidente de La Libertad Avanza en La Pampa.
0: Santa Fe.
2: Prohibieron una yerba mate en toda la provincia de Santa Fe y emitieron alerta sanitaria. La Agencia Santafesina de Seguridad Alimentaria ordenó retirar del mercado la yerba mate marca Antonia tras detectar irregularidades en su rotulado. Entre las anomalías, se comprobó que el RNPA consignado en el envase no corresponde al producto y faltan datos obligatorios exigidos por la normativa vigente.
0: Streaming.
1: Nico Quiato rompió el silencio tras la noticia falsa sobre Jorge Messi. El conductor de Luzu TV apuntó contra quienes difundieron noticias falsas sobre su canal de streaming y aseguró que no tuvo pérdidas de marcas ni auspiciantes. Había que tomar decisiones y las tomé, fue lo que dijo.
0: Tiempo.
2: 14 grados, 6 décimas la temperatura a esta hora en Rosario, con cielo ligeramente nublado, algo nublado para la noche de hoy. Para mañana sábado, mínima de 5, máxima de 15, cielo parcialmente nublado durante toda la jornada. A las 18 y 16 ya te contamos lo que tenés que saber, ahora seguís disfrutando de las canciones que más te gustan.
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1: Uy, uy, vamos, vamos, que esta noche va a ser eterna.
2: ¿No te gustó?
3: No me gusta el Pepo.
1: Ah, pero bueno, pero ya... la escuchada.
3: Bueno, dale.
1: Que esta noche va a ser eterna.
3: Ah, ¿qué onda?
1: No sé si decía así, ¿eh?
3: Bueno,
1: pero bueno,
3: tengo un feeling.
1: Dice que esta noche va a ser eterna, después no sé qué más dice. Eterna, es la única parte que me sé.
3: Qué complicado si las noches son eternas, ¿no?
1: ¿Por qué? Viste, hay noches que son eternas.
3: Porque hay que dormir.
1: Hay noches que uno se siente en soledad y son eternas, ¿o no?
3: Oh.
1: Y otras noches que sube, te pasan tan rápido y que te sube las nubes.
3: Llegó
1: el fin de semana. Impresionante como baila Hugo Gómez.
3: A puro mate acá.
1: Sí, mirá,
3: dale,
1: mirá. Se está moviendo Hugo Gómez.
3: Está moviendo.
1: Duro para el baile.
3: ¿Por qué?
1: Pensá que yo pensaba que era duro, pero ahora lo veo a Hugo Gómez y me quedo tranquilo.
3: Pero está muy mal decir eso. Uno, porque es feo. Yo tampoco soy un gran bailarina. Pero cuando uno baila es horrible que el otro se te esté riendo. Déjame expresarme.
1: Duro para el baile, pero bueno.
3: Ya sé, pero hablo en general. Cuando estás en un boliche o lo que sea. Y vos bailás y la gente se ríe o tu amiga se ríe. Ah, loco, me estoy divirtiendo.
1: Yo tengo una amiga. Eli Velázquez, que en un momento ha trabajado acá en FM Vida, ahora está trabajando en Frecuencia Plus, le mandamos un beso. Y me ha dicho: si vas a bailar así cuando salimos, no bailes, me dice.
3: No.
1: Y yo bailé así cuando salimos y se la tuvo que fumar.
3: Ahora le vamos a decir.
1: Y ahora no quiere salir más conmigo. Sí. Hemos ido a ver al Gardo Mancinelli, que también va a estar el domingo en el Centro Cultural de Fontana Rosa. Así que hemos ido a bailar y bueno, fue así la cosa.
3: Aparte, o sea, la onda es divertirse, reírse, pasarla bien.
1: Y hablando de divertirse, de pasarla bien, queremos que nos cuenten ustedes del otro lado en qué andan y planes del fin de semana, ¿sí? A través del 341-340-3200. Gente que vaya al monumento mañana a abrigarse porque va a ser un frío terrible. ¿Sí? Gente que vaya al Fontana Rosa el domingo, ahí nos encontraremos, nos podemos sacar fotito, todo lo que ustedes quieran. Así que están invitados.
3: Bueno, eso el domingo, el sábado, mañana, máxima de 15, o sea que va a estar fresco, como dice Nico Silvero.
1: Sí.
3: Domingo, Día del Padre, pero igual te podés hacer una escapada directamente al Centro Cultural Fontana Rosa, que va a estar muy lindo, van a tocar los chicos de la Banda Mágica, pero también va a estar mayormente nublado el cielo y va a estar fresco, así que también te me vas emponchado y con la parca.
1: Pero el sol, ¿sabe qué? Lo vamos a sacar nosotros. Vamos a decir sol, dale, salí, va a salir el sol. Chicos, escuchándolos, dicen por acá, punto.
3: Bueno,
1: no sabemos quién sos, pero bueno, te mandamos un beso.
3: Pero está bien que nos estés escuchando, porque quiere decir que anda bien la antena. Todo.
1: Porque encima en el IDE no tiene nombre, es de esas personas que tiene un guioncito y un punto. ¿Viste? Claro, en la identificación de WhatsApp. Pero tiene una foto en la playa, ahí como tomando sol.
3: Ah, acá están entendiendo cualquier cosa.
1: Con un sombrerito. ¿Qué pasó?
3: Este es Nico Silvero, por las dudas.
1: Sí.
3: No nos desconozcamos. Dice, che, ¿no estabas en el Coliseo? Porque Santi Jacob subió una foto que estaba en el Coliseo. Santi Jacob ya se fue a su casa.
1: Ah, Santi ya está en su casa.
3: Está tomando mate, ya está.
1: No tengo la plata que tiene Santi Jacob para irme al Coliseo.
3: Sí, basta, no hablamos más de Santi Jacob.
1: No tengo la facha que tiene Santi Jacob para lograr lo que él logró, que es conducir en el Coliseo. Porque él estaba conduciendo, no estaba en una conducción.
3: ¿Conduciendo qué?
1: Yo lo vi.
4: Que lo demuestre.
1: Así que claro, yo no estaba en el Coliseo. Se están confundiendo de persona.
3: Se confunden. Sí. La gente no se habla más. Cuando se va Santi no se habla más de SJ. Sí,
1: no,
3: queda
1: no
3: totalmente enterrado.
1: No hablo más. No hablo más de Santi Jacob.
3: Chicos,
1: prometo no hablar más de Santi Jacob.
3: Escuchándolos y viéndolos en YouTube, ¿cómo andamos? Soy Gustavo tomando un té con torta frita desde San Pedro. Qué rico té con leche.
1: ¿Té con leche?
3: Ahí me está. Encanta, té con leche.
1: Bien.
3: Té con tortas fritas comen acá, pero yo quiero tomar té con leche.
1: ¿La ensamada es de San Pedro o no? Claro.

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0: Music Session Bizarrap con J Balvin. Y vamos a volver a agradecer, porque nunca es suficiente las gracias, a Sandrita, que es la que primero es quien se ganó la televisión. Se ganó tele, vamos.
1: Felicitaciones, Sandrita, qué lindo. Yo quería la tele, pero bueno, Sandrita, te lo merecías vos.
0: Pará, y por otro lado, que obviamente no tenía por qué, porque no nos debe nada, nos trajo un montón de pan con chicharrón.
1: Qué rico.
0: Así que se lo agradecemos también. Gus Gómez ya comió, que dice que está riquísima. Hace así, como que no puede más.
1: ¿Y el pan con chicharrón está acá o no?
0: Sí, vos te acabas de comer. Sinvergüenza.
1: Sí, riquísimo. Así que gracias. Gracias. Sandrita es quien vino.
0: Sandra con su esposo, con Fabi.
1: Ahí está.
0: Así que bueno, no tenía por qué, pero nos trajo ahí un presente y se lo agradecemos.
1: Le mandamos un beso. Ojalá que ya nos esté viendo en la tele nueva.
0: Sí.
1: Claro, ya la tiene que haber instalado, la tele nueva, tuki-tuki, ya la configuró todo.
0: Ahí está. Bueno, y hablando de eso, quiero saber qué onda ustedes también. ¿Qué andan haciendo del otro lado? Sube.

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2: Qué temazo este, ¿eh? Es súper estrella, me gusta.
3: ¿Viste el agudo que llegamos?
2: Con una súper estrella. Bueno, vida, les mando saludos gigantes de acá, de Paso de los Libres Corrientes, ya que estamos en época del mundial.
3: Sí.
2: Se copan y pasan el Waka Waka de Shakira, que temazo para activar la tarde por acá, ¿eh?
3: Hay que preguntarle a Gus Gómez.
2: Tendríamos que tener una sección que pasemos temas viejos de mundial, ¿no?
3: Y hagámosla ahora.
2: ¿Lo hacemos ahora?
3: ¿Hay que pedirle permiso a alguien?
2: Sí, al jefe, al director artístico de la radio, al coordinador que tiene esta radio, el señor Franco Merlo.
3: Estás avisado en este momento que acabamos de cambiar la grilla y hacemos una sección del recuerdo de canciones.
2: Pero no lo autorizó, no mandó un mensaje.
3: A veces no hay que pedir permiso, hay que pedir perdón.
2: Ah, bueno. ¿Qué de buena esa?
3: No, de verdad, ¿viste?
2: Sí, ojo que así echan gente también, así se la mandan en otro lado.
3: Perdón.
2: Sí, perdón.
3: Tenés que decir, me la remandé.
2: No, bueno, Majo, la verdad que hasta acá llegaste.
3: Te agradecemos.
2: En esta empresa, por los consejos que estás dando. Así que bueno.
3: Mira, por acá también nos saludan, nos mandan una foto. Chicos, ¿cómo andan?
2: ¿Quién nos manda foto?
3: Juli nos manda foto.
2: Hola, Juli.
3: Estamos tomando unos mates con mi mamá y comiendo torta frita. Les mando un beso. Che, ¿qué onda la torta? ¿Está torta frita por todo el WhatsApp? Tenemos por acá.
2: ¿Estará lloviendo en otros lugares de la República Argentina? ¿En algún lugar de la Ronda Vida? Cuéntenos. Porque, viste, torta frita es sinónimo de lluvia, o la lluvia es sinónimo de torta frita. Yo digo, para mí si llueve, torta frita.
3: Y el calor es sinónimo de Fernet.
2: Sí, pero el Fernet es sinónimo siempre. Yo no tengo problema.
3: Es sinónimo de todo.
2: Claro.
3: Estás bien, toma Fernet. Estás mal, toma Fernet.
2: Exactamente. Juega Argentina,
3: toma Fernet.
2: Exactamente.
3: Te echan del trabajo, toma Fernet.
2: Toma Fernet, todo.
3: Conseguís un trabajo,
2: toma
3: Fernet. Fernet, olvídate.
2: ¿Cómo? ¿Irán con Bosnia? ¿Y qué tomás? ¿Fernet también? Ahí está. ¿Están jugando ahora? ¿Irán con Bosnia?
3: No, ahora a las 7, ¿eh?
2: Ah, en un ratito.
3: Sí, acuérdate que tenemos...
2: ¿Qué pusiste? ¿Qué pusieron en Irán con Bosnia? Ya que estamos los tres con
3: No, a las 7, perdón, nada que ver. Tenemos Escocia-Marruecos.
2: Me están informando mal, ¿eh?
3: No, sí, está en nuestro labor periodístico, está decayendo.
2: Está decayendo. ¿Qué pasó con el periodismo deportivo de esta radio?
3: ¿Qué pasó?
2: ¿Qué pasó con los periodistas deportivos que estaban el otro día?
3: Eran serios los periodistas deportivos.
2: Claro.
3: En mi época los periodistas deportivos sabían de fútbol.
2: Yo hacerme acordar que un día de estos traiga mi título. Les voy a mostrar que dice periodista integral y deportivo. Un robo. Pero bueno, bueno.
3: Ah, mira, yo puse 2-2.
2: Pará, ¿en cuál? Escocia.
3: Ay, ahora, Escocia-Marruecos.
2: Escocia-Marruecos. Yo también 2-2.
3: Esa.
2: ¿Vos, Gómez?
3: ¿Cuánto puso?
2: A ver.
3: Dice 2-1 gana Escocia.
2: 2-1 gana Marruecos. Para Marruecos 2-1 pusiste. Ay, yo puse 2-2. Y Brasil-Haití que juegan 21-30. ¿Qué onda?
3: Puse 4-2.
2: 3-1 puse yo a Brasil.
3: Bueno, puede ser.
2: Bogus, 4-1.
3: Ah, mira.
2: Bueno,
3: mirá.
2: Estamos bien parejos, ¿eh? Hoy la re con Estados Unidos, Australia, hice 0 puntos, 1-1 terminó y... No, 1-1 puse yo.
3: Pusiste
2: y
3: vos, sí.
2: 2-0 ganó Estados Unidos.
3: Bueno, vamos a ver qué pasa ahora a las 7 de la tarde, Escocia-Marruecos por el grupo C. Vamos a ver qué pasa y...
2: ¿Ya clasificó a Estados Unidos?
3: Mirá.
2: Segundo clasificado a 16-0. Ahí está. Ah, ya se van... Qué rápido que está pasando el Mundial. O sea, que ya se van clasificando para la próxima etapa. ¿Qué onda?
3: Vamos despacio.
2: Si Argentina gana el lunes, también ya clasificamos. ¡Qué lindo! Pero rapidísimo.
3: Bien, anulo Mufa.
2: Ay, bueno.
3: Chicos, buenas tardes. Saludos. Yo no me animo ni a decir cuánto puse para Argentina.
2: ¿No?
3: Saludos a Nahuel. No lo va a decir.
2: Yo no me acuerdo. Quiero chequear nomás cuánto puse.
3: Saludos para...
2: ¿El lunes?
3: Lunes contra Austria. 2 de la tarde.
2: ¿Qué fecha de lunes? Pero bueno, 22 acá. Puse que... No.
3: Basta, no lo digas, no importa.
2: Puse... No puse nada.
3: Ay, chicos.
2: Sí.
3: Saludos a Nahuel porque está trabajando con la aplicación como todos los días. Y hoy nos trajo flores a mi hija y a mí.
2: Ah, un dulce, un tierno. Bueno, bien, Nahuel.
3: Voy a mi casa.
2: ¿Por qué?
3: Sí.
2: Esas cosas existen, Majo.
3: Sí, ya sé.
2: Aunque muchos digan, ¿qué bacana te mandaste?
3: Yo digo
2: yo vos decís, a mí me gritan por la calle cuando por ahí cada tanto le regalo flores a Sofi. Me meto a la florería de por ahí cerca y vuelvo con el Benji y con las flores, ¿viste?
3: Sí.
2: Y me suelen gritar, ¿qué macana te mandaste? Una vez me dijeron, ¿qué macana te mandaste?
3: No, yo soy Dios, patria y familia.
2: Claro,
3: y yo amo a mi mujer y le llevo flores.
2: Claro, creo que fue para un 14 de febrero.
3: Ah, claro,
2: ¿qué macana te mandaste?
3: No, es 14 de febrero, hermano.
2: Claro, escuchame.
3: Hello.
2: Sí, y bueno, así. Para Santi, un chistecito de los que él leo. Pero no está Santi acá, ¿qué onda? Soy mi compañía todos los días mientras trabajo. Un albino se perdió en la montaña. Para encontrarlo, su papá disparó dos veces al aire. Y claro, al pam pam, albino vino. Albino vino.
3: Malísimo.
2: Claro.
3: Yo ahora te voy a contar.
2: ¿Esos chistes le gustan a Santi?
3: Tengo un chiste muy subido de tono. Te lo voy a contar fuera del aire.
2: Después de las 22, por favor.

0: canciones que no importa cómo bailes, la tenés sí. que bailar igual. Danza de Kuduro de Don Omar.
1: Vamos mira, todos.
0: ¿Cómo dice?
1: La.
0: Mira.
1: Ojo.
0: Dale. La mano arriba.
1: Ahí va. Cintura.
0: Sola.
1: La media.
0: La media.
1: La media vuelta. Esa. Danza Kuduro.
0: Dale. Bien.
1: Me encanta.
0: Realmente bailamos muy mal.
1: Ay, nuestra mi adolescencia pasa por esta canción, Montoya, no qué decirte.
0: Bueno, si nos ven bailar en algún sí. lugar, no se alejen de nosotros, no se rían de nosotros, solamente estamos disfrutando.
1: Hay gente que ya nos ha visto en algún lugar bailando.
0: ¿What?
1: Sí, sí, bueno, salimos acá los tres.
0: ¿What?
1: Sí.
0: No era
1: sí,
0: yo,
1: sí,
0: era Patricia.
1: Posta era Patricia, sí.
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0: Por acá dicen, chicos, es imposible escuchar Danza Kuduro y no querer mirar la saga completa de Rápidos y Furiosos. Bueno, tengo que hacer una confesión y acá me abro totalmente de corazón.
1: Ay, me da miedo lo que pueda llegar a confesar.
0: Mira, Gu ya sabe, porque ya me hizo la cara como diciendo, pero dale.
1: Nunca vi Rápido y Furioso.
0: No solo eso. Nunca vi Harry Potter.
1: Ah, bueno, en esa estamos de acuerdo. Nunca vi Harry Potter.
0: Gus, ¿viste Harry Potter?
1: No, tampoco.
0: Viste que la gente te la pida cuando decís, che, no vi Harry Potter.
1: ¿Cómo no va a mirar Harry Potter? Terrible, sí. Terrible, ¿cómo no va a mirar Harry Potter?
0: Bueno, hay que mirar Harry Potter.
1: ¿Cómo no va a mirar Harry Potter?
0: Y Rápido y Furioso tengo que mirar.
1: ¿Cómo no va a mirar Rápido y Furioso?
0: Creo que alguna otra también queda afuera.

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0: y amigo de artistas, esto es Puñaladas, abriendo esta nueva hora.
1: Tengo data sobre esta canción, salió el remix hoy.
0: ¿Ah, sí?
1: Salió el remix en el cual está Reik, así que lo escuché un ratito y digo, no lo voy a escuchar, lo quiero escuchar con Majo Giordano.
0: Para Reik y Manuel Turizo.
1: Sí, también.
0: Creo,
1: sí, con Lauta, amigos, son un montón de artistas que se unieron todos y hacen la versión remix de Puñaladas. La vi hoy entre los estrenos, digo, mirá vos, qué bueno.
0: Para, Manuel Turizo, Reik, amigo de artistas, sí. Y Tote también está.
1: Mira, está. Y Lauta, dijo, no, yo no
0: Lauta
1: participo.
0: Lauta me parece
1: esta.
0: Que se fue.
1: Ah, no,
0: ¿qué onda, Lauta, abandonaste?
1: No participo en esto, dijo.

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1: Se conoció la pena para el femicida condenado en el primer juicio por jurados de la historia de Rosario. La sentencia recayó sobre Aníbal Cabaña por el crimen de su expareja Natalia Ocampo, de 47 años, y el asesinato del por entonces novio de la mujer, César Valenzuela, de 48, perpetrado en la ciudad en abril de 2025.
0: Apunte.
2: Negocios de calle San Luis abren el feriado por el Día de la Bandera. Hemos vendido banderas más que nunca, dijo uno de los referentes del paseo comercial. Quieren aprovechar este sábado el envión para también el Día del Padre.
0: Mundial 2026.
1: Escocia y Marruecos chocan en la segunda jornada de Grupo C. Ambos equipos buscan un triunfo para pelear por su pase a la siguiente fase del Mundial 2026.
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2: 11 grados 6 décimas la temperatura a esta hora en la ciudad de Rosario, con una humedad del 72%, cielo ligeramente nublado esta hora, algo nublado para el resto de la noche. Mañana sábado, mínima de 5, máxima de 15 grados, con cielo parcialmente nublado por la madrugada a la mañana y ya mayormente nublado hacia la tarde-noche. A las 7 de la tarde con 14 minutos, ya te informamos, ahora seguís en compañía de las canciones que más te gustan.
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2: 1-0 Marruecos y Escocia, ganando Marruecos, 18 minutos por el grupo C. ¿Sabés quién metió el gol a los 2 minutos o esto? Uh-huh. Empezó el partido y ya metieron un gol.
3: ¿Quién metió gol?
2: Saibari.
3: Mira, yo estoy acá en la aplicación y tira 0-0 todavía. Así que no se actualizó. Así cualquiera, loco, ¿eh? Así con razón me está ganando Hugo Gómez, el brode.
2: Mirá.
3: No, mentira, me está ganando. Escúchame, yo puse 2-2 acá en este, ¿eh?
2: Bueno, puede ser.
3: ¿Vos, Majo, qué habías puesto? ¿Te acordás? Pará, voy a nuestro torneo.
2: Ah, fíjate.
3: Creo que yo puedo ver tu resultado.
2: A ver.
3: Majo versus Nico. Así se llama nuestro prode. María José Giordano.
2: Uh-huh. La misma. ¿Quién viste y canta?
3: También pusiste 2-2, ¿o no?
2: Sí, claro, sí, verdad, habíamos coincidido.
3: Ahí está, coincidimos en esta. Bueno, vamos, ¿eh?
2: Vamos, vamos.
3: Empaten, loco.
2: Vamos a Escocia.
3: Nos llevamos 6 puntos si llegan a hacer el resultado ese 2-2. Así que bueno, ¿vos qué habías puesto?
2: 3-0. Gana Marruecos.
3: ¿Quién? ¿Marruecos? Ay, me da miedo.
2: Pero él sabe, el Gus sabe.
3: Me da miedo. No sabe
2: nosotros
3: tanto.
2: También, porque somos periodistas deportivos.
3: Exactamente, ¿no? Y aquel no sabe tanto.
2: Chicos, no me vayan a decir que no vieron El Señor de los Anillos. Bueno,
3: no vimos.
2: Tampoco vimos.
3: ¿Vos tampoco?
2: No.
3: Ay, qué suerte, no estoy solo en esta.
2: Pará, a ver.
3: Sí. Bueno, no me gustan los Simpsons. Ponele que ahí cuando me bardea la mitad más uno, creo que me bardea. Sí, sí. Porque me dice, ¿cómo no te van a gustar los Simpsons?
2: Para.
3: Anti-Simpson, sí. Los chicos de Vinilazo el otro día me llevaron. Dice, ve que no sabía que yo no soy muy simpatizante de los Simpsons. Y me llevaron cositas de los Simpsons que están muy buenas. Pero digo, yo a mí no me gustan los Simpsons. Pero bueno, están buenas. Yo uso mucho stickers de los Simpsons.
2: Bueno.
3: El Homero mirando así medio raro. El de Bart que está esperando. Eso suelo usar, pero.
2: Ah,
3: no,
2: el de Bart esperando
3: no
2: es muy tierno.
3: No me gustan, digamos.
2: Otra cosa que tampoco vi, nos dicen por acá, porque dicen, estoy viendo la saga de los Avengers, tampoco vi ninguna película de Marvel, ni de DC, ni de nada.
3: No me copa a mí. No,
2: nada.
3: No, lo intenté.
2: Pero son cosas que realmente como que no tengo
3: te
2: feeling,
3: llama.
2: Claro.
3: Ahí está, mirá que estamos de la misma hoy.
2: Ay, estamos igual, somos gemelas. Mira, Juego de Gemelas.
3: Sí, Juego de Gemelas. Esa sí la vi varias veces porque la pasaban en Disney.
2: Buenísima.
3: Cuando te sentabas a las 20 a ver la película de Disney Channel. Y te pasaban Juego de Gemelas 200.000 veces pasaban esa película. Y sí, con mi hermana nos sentábamos en la tele esperando a las que sean las 20, pues vos sabías que empezaba el maravilloso mundo de Disney. Qué linda época.
2: Hermosa, la verdad que sí. Hoy día no sé bien qué ven, pero bueno.
3: Y hoy mejor, todo por streaming.
2: Claro, era mucho mejor antes.
3: Claro.
2: Chicos, pensaba que yo solo era la extraterrestre, no veo los Simpsons, no me gusta, nunca vi Harry Potter. El Señor de los Anillos, no sé ni quiénes son los Señor de los Anillos. ¿Quién es el Señor de los Anillos?
3: Bienvenida al club.
2: Welcome.
3: Sí, bienvenida. Cosas que te hacen sentir un extraterrestre.
2: Ahí está,
3: ¿no?
2: Me gusta la sección.
3: Tiró ella, digo.
2: Gracias por darnos. Solo,
3: digo, cosas que te hacen sentir un extraterrestre, más porque vos te sentís fuera.
2: No, si alguien me dice que yo conozco, no me gusta el chocolate, sos re extraterrestre.
3: Y yo conocí gente que no le gustaba el chocolate.
2: Tienen que estar exiliados del planeta directo.
3: Que me diga, no me gusta el Fernet. Pregúntenle al operador si vio algo, dicen por acá.
2: A Gus
3: Gómez, que está hoy.
2: Gus
3: si
2: Gómez,
3: viste algo de eso.
2: ¿Viste El Señor de los Anillos, Avengers, Harry Potter, Avengers y todos? O sea, toda la saga. Bien, Gus Gómez vio toda la saga de Marvel o de DC, no sé, de DC.
3: Chicos, ¿qué les pasa? Me caen dos ídolos, dice. Bueno, perdón.
2: Vamos, Hopper. Bueno, sí.
3: ¿Qué sé yo? ¿Qué sé yo? No, perdón, hoy sí sé que vamos a decepcionar a muchos.
2: Somos esto.
3: ¿Ustedes nos quieren así o no nos quieren, digamos? ¿Sí?
2: No, para, porque esto no me está gustando. Chicos, no tomo Fernet.
3: ¿Cómo no tomo Fernet?
2: No tomo whisky. Y esto es más grave, escuchen esto.
3: Ajá.
2: No me gustan las hamburguesas.
3: ¿Cómo no le gustan las hamburguesas?
2: Pero anda en la guardia. ¿Cómo no te gustan las
3: hamburguesas?
2: Algo malo tenés en tu ecosistema dentro, digamos.
3: Para, igual no juzguemos. No juzguemos a los extraterrestres que tenemos del otro lado.
2: Bueno,
3: no, porque la idea es cosas que te hacen sentir que sos un extraterrestre.
2: Bueno, está bien.
3: Como de otro mundo.
2: Pero las hamburguesas
3: básicamente
2: no te gustan, hermano.
3: Y medio raro. Es medio raro, pero bueno, qué sé
2: yo.
3: Está bien.
2: Los queremos.
3: A mí no me gusta la polenta, por ejemplo. La polenta no me gusta.
2: Bueno.
3: No jugamos.
2: Te quiero juzgar.
3: Escuchamos, pero no juzgamos.
2: No, es verdad, tenés razón. No vamos a juzgar porque este es un espacio seguro.
3: A nosotros no nos van a juzgar por no nos gusta los Simpsons, no miramos Harry Potter, por, no vimos El Señor de los Anillos. Hay tantas cosas.
2: Y también se suman, no me gusta el helado, dicen por acá. Bueno, está bien.
3: Yo igual el helado banco en verano. En invierno no te tomo helado ni ahí porque me agarra frío.
2: Extraterrestre.
3: ¿Vos también? ¿Vos sí?
2: No, le encanta.
3: Ah, ¿le gusta? Ah.

0: Instagram. Tengo saludos para mandar. Estoy decepcionado igualmente. Viste que arranqué el programa contando que de los planes y que el domingo voy a estar en la conducción del Rosario Abraza a la gente de la Banda Mágica.
1: Así
0: ahí
1: es.
0: En el Centro Cultural Fontana Rosa. Esta es Jera Bautista, escuchando la radio, que es integrante, una de las cabezas principales que tiene la Banda Mágica.
1: Bueno.
0: Escuchando la radio a esta hora, sí, vamos a estar trabajando junto el domingo, pero me acaba de contar algo. No vi ni El Señor de los Anillos,
1: okay,
0: ni he visto Los Simpsons, hasta ahí compartimos.
1: Sí.
0: Menos Harry Potter, dice, nunca vi.
1: Bueno, pasa.
0: Pero después me dice, ¿qué te dice? No me gusta el mate.
1: Ah.
0: No me gusta la cerveza.
1: Ah, bueno.
0: Y algo más que me había dicho que no recuerdo, pero qué tipo raro.
1: No, se cancela entonces.
0: Digo,
1: cancela. ¿Se puede hacer el evento?
0: No voy el domingo.
1: No,
0: hay que hacer, bueno, porque hay que abrazar a los chicos de la Banda Mágica, le robaron todo el otro día. Pero escúchame, ¿cómo es que no le gusta nada de eso? ¿Vos podés creer?
1: Bueno, si le...
0: No sé, Jera y Cristian nos están escuchando, así que yo les mando un abrazo grande, totalmente decepcionado, pero les mando un abrazo y nos vemos el domingo.
1: Inhalo y exhalo porque...
0: No, tranquilo.
1: Voy a juzgar.
0: No, no te enojes.
1: Voy a juzgar.
0: No.

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3: Coral, quiero más. Sí.

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1: Vamos, que esta noche va a ser eterna. Vamos, oh, bajo, que viernes.
2: El Pepu
3: es lo más que hay.
2: Está loco.
1: El Pepu diciendo, ay, si supiera que a mí no me gusta ella.
2: Se lo acepto porque es Gus Gómez nomás.
1: ¿Por qué? Pero el Gus Gómez, el Pepu, jodeme.
2: No, porque lo puso Gus Gómez.
1: Ah, pues. Digo, Gus Gómez, el Pepu. Esto es a vos,
2: Gus. Tengo una lucha con el Pepu, Gus, por eso. Eso no. ¿Qué sé? Son cosas personales entre él y yo.
1: ¿Qué te hizo?
2: Ya te voy a contar. Ya nos vamos a poner al día.
1: ¿Vos fuiste la novia del Pepu?
2: No.
1: Declaraciones. Atención, atención, Lam.
2: Encarome.
1: Majo Giordano.
2: Yo no sé ni quién es el Pepu.
1: ¿Tuvo algo con el Pepu? ¿Podemos ver foto del Pepu o no?
2: A ver, para que nos vamos un poco.
1: No tenemos ni idea. No estamos yendo de tema,
2: pero ahora
1: no
2: seguimos, pero déjame. Sí. A ver quién es el Pepu. A ver
1: el Pepu.
2: Sí, no me gusta.
1: Te veo con el Pepu. Linda pareja.
2: ¿En vos serio? No conocés mi. Ah, sí, no sé.
1: Sí, conozco bastante tu gusto, Majo Giordano. Sí. Está por ser un año que nos conocemos, así que. Mira, el Pepu, dale, y
2: para.
1: ¿Podemos pasar alguna imagen del Pepu?
2: No, porque no nos cae bien. Bueno, no, nos vamos a WhatsApp.
1: A mí me cae perfecto el Pepu. 15
2: minutos
1: yo.
2: Para las 8 de la noche.
1: Nos juntamos a tomar un fernet.
2: ¿Y de qué tal? No te juntes a tomar un fernet.
1: Y me dijo, no sabes lo que me hizo Majo Giordano. Yo le dije, ¿qué te hizo Majo Giordano? Me gosteó, me engañó con otro.
2: Yo no sé ni quién es
1: el
2: Pepu.
1: Chico,
2: tiene 17 años el Pepu.
1: ¿Cuánto? No,
2: 17 años, dice por acá, es un niño.
1: Me estás jodiendo.
2: Que sube.
1: Vamos, Pepu.
2: Bueno, estamos hablando en el WhatsApp. De esto es lo que estamos charlando. Ah, mira, Martín Rossi apareció también.
1: ¿Quién?
2: Martín Rossi.
1: ¿Quién es Martín Rossi?
2: ¿No te acordás de Martín Rossi?
1: Ay, no.
2: Bueno, ya te vas a acordar. Estamos hablando de cosas que te hacen sentir extraterrestres. Como, por ejemplo, ¿qué? Que no te guste el helado, que no te guste el dulce de leche, que no te guste el chocolate, que no hayas visto Los Simpsons. De eso estamos hablando en el WhatsApp y queremos tu mensaje. ¿Por qué nos dicen? Chicos, yo le agarré el gusto al asado como a los 25 años.
1: Ajá.
2: Antes a mí me cocinaban pollo en el asado, pollo asado en vez de la tira de asado y demás.
1: Ahí está.
2: Es una locura que no te guste el asado.
1: Yo la verdad que hay cosas que no entiendo, sinceramente.
2: No, es terrible.
1: Yo puedo entender que no te gusten las achuras.
2: Claro.
1: Puedo entender que no te guste el chinchulí, que tampoco lo entiendo, pero bueno, con lo rico que es el chinchulín, el riñoncito.
2: El chorizo.
1: ¡Oh! Ay, qué por Dios, la morcilla. Ahora, que no te guste la costilla, una tapa de asado, vacío. ¿Cómo no te
2: da? Pedacito
1: de carne, claro, por Dios.
2: La cima.
1: Yo no como chocolate, ni dulce de leche, ni tomo la gaseosa, la más, digamos. Pero sí, me preparo el fernet con
2: la
1: gaseosa.
2: Otra. Ah, claro, no la toma sola.
1: No la toma sola.
2: Bueno.
1: Yo ahí lo banco igual.
2: Está bien igual.
1: Yo siempre, cada vez que hay una gaseosa, digo, la pip va con el fernet.
2: No, aparte esa gaseosa, ya es malo tomar gaseosa.
1: Sí.
2: No,
1: cuando fuimos a mirar, no nos vamos a olvidar nunca más. Fuimos con Gus Gómez a ver a Ricardo Arjona.
2: Sí, está la
1: nos
2: sé.
1: Prepararon el fernet con la gaseosa que no va. Qué cosa más fea. Uno dice, por ahí te dice, no se siente.
2: No, se siente.
1: Coincido.
2: Una vez también me lo hicieron, me dijeron, no pasa nada. Es horrible.
1: Es feo.
2: Sí, con la que no tiene.
1: Yo no puedo terminar, para que yo no pueda terminar un vaso de fernet, imagínate.
2: La que no tiene azúcar, no pasa nada, porque esa para mí el gusto es similar, pero la otra gaseosa no va para nada.
1: No. La gaseosa, el fernet va con la pip.
2: Con su amiga.
1: Claro, exactamente.
2: La morocha.
1: Sí.
2: Chicos, a mí tampoco me gustan las hamburguesas. Soy Nati de Seymour. No entiendo cómo a la gente no le gustan las hamburguesas.
1: Bueno, escuchamos. Pero no juzgamos.
2: No quiero juzgar las hamburguesas.
1: Chicos, a mi mamá no le gusta el helado. Ninguno, lo detesta, dicen por acá.
2: No le gusta el helado.
1: Sí.
2: Ok, bueno, chicos, a mí tengo una amiga que no le gusta el queso. Dicen por acá, conocí gente que no le gusta el queso. Mm. Y la verdad que es bastante caótico.
1: Sí,
2: porque no podés comer nada. No podés comer.
1: Una pizza.
2: No, claro.
1: No,
2: una pizza. No me gusta el queso. Bueno, pedimos unas empanadas, sí, porque no son de jamón y queso.
1: Oh.
2: Un lomito tiene queso, lo tengo que ir a cambiar.
1: Una suprema a la napolitana, tampoco. A mí tampoco me gusta la hamburguesa. Dicen por acá, ¿cuánta gente no le gusta la hamburguesa?
2: Me sorprende. A mí no me gusta el helado. Y el dulce de leche, dicen por acá. Bueno, Gus Gómez, que recién estábamos preguntando, le encanta el helado.
1: Sí.
2: Cada dos por tres ve una historia que está comiendo helado.
1: Está comiendo helado.
2: Come solo y no con vida.
1: Sí,
2: gracias. Se la barriga.
1: Se hace asado y no invita.
2: Claro.
1: Chicos, ¿cómo están? Yo no consumo nada de alcohol y no me gusta
2: el.
1: No le gusta el estofado, no.
2: Ay, no puede ser.
1: No puedo creer.
2: No, no jugamos.
1: ¿Cómo no te...
2: no jugamos?
1: ¿Cómo no te gusta el estofado?
2: No jugamos.
1: Un domingo, un estofadito con pasta. ¿No? ¿No?
2: Sé feliz.
1: No, ¿estos días así?
2: No jugamos. Vamos a jugarlo.
1: Estos días de nublado y fríos. Por favor. Bueno.
2: No me gustan los ñoquis. ¿Qué estoy leyendo yo?
1: ¿Los ñoquis de papa no te gustan?
2: Va a ser difícil no juzgar, ¿ok? No. Por las dudas.
1: Juguemos. Sí, a mí no le gusta la pizza. No me gusta la pizza, el helado. Y nunca me gustó ver El Chavo, por ejemplo, hablando de...
2: Ah, de cosas, claro.
1: Sí.
2: No tanto en comida, porque esto es extraterrestre y no solo en comida.
1: Claro, claro. La mayoría fue por el lado de la comida, pero sí. Estamos hablando de en qué cosas te sentís un extraterrestre. Qué sé yo, todos tus amigos van al boliche, vos no vas al boliche.
2: Claro, es verdad.
1: Así. Yo conozco amigos que no les gusta ir al boliche y nunca pisaron un boliche, por ejemplo.
2: Bueno.
1: Es totalmente respetable.
2: Es respetable, lógico.
1: Yo no lo respetaba cuando éramos más chicos. Ahora ya de más grande, sí.
2: Ya fue.
1: Lo respetaba un poquito más.
2: No me gusta ni el helado ni el fernet.
1: Ajá.
2: No me gusta.
1: Acá hay una. Dice que no le gusta la gaseosa de naranja.
2: Ah.
1: La fan. Esa me parece que no le gusta. Claro. ¿Estamos?
2: ¿La fan?
1: ¿Estamos?
2: Está.

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0: Por acá dicen, cosas que me hacen sentir un extraterrestre, ser fiel. ¡Wow! Un extraterrestre, está bien, es lo que corresponde, claro.
1: Hay muchos fieles del otro lado.
0: Hay muchos fieles.
1: Claro, exactamente. Qué sé yo, no sé, digo. Acá hablamos de sentirse un extraterrestre, bueno, sos la única persona, o sentís que estás dentro de la minoría, ¿eh? Ser fiel no sé si está dentro de la minoría.
0: No, es lo que corresponde.
1: Saludamos a la Ronda Vida, que seguramente son muy fieles del otro lado, a la radio y a sus parejas y a todos. ¿Sabés dónde estamos, Majo Giordano?
0: A ver.
1: En Santa Fe Capital, sonamos en 107.9. ¿Sabés dónde más?
0: ¿Dónde?
1: Villa María Córdoba, 101.3.
0: Bueno, yo te cuento que estamos en Entre Ríos, en Paraná, 95.7, Chajarí, 103.9.
1: Te agrego, América, Buenos Aires, 94.3. Estamos en San Fernando del Valle de Catamarca, 97.9.
0: Y yo cierro con San Juan, Rawson, 89.5 y en Caucete, Vallecito, 102.7.
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0: Pedro Sampaio, Emilia Mernes y Melody. Esto es Jetski Remix, cerrando esta hora. Y por acá nos dicen, chicos, a mí no me gusta la salsa. Yo no entiendo nada.
1: ¿Qué salsa?
0: La salsa, imagino, la salsa tuco.
1: Ah, con cebolla. Al helado también se le pone un poquito de querés un poquito de salsa y
0: el caramelo.
1: Claro, exacto. Qué sé yo. Ay, ay, ay. Mira. No.
0: Pero,
1: yo renuncio.
0: No, renuncie, no, pará, no puede renunciar así.
1: A mí no me gusta el pastel de papa. Y nunca vi el Señor de los Anillos. ¿Cómo no te va a gustar el Señor de los Anillos?
0: Ya fue el Señor de los Anillos.
1: Pero, porque nosotros también estamos en ese club que no vimos. Pero, ¿el pastel de papa? Oye, ¿sabes qué el pastel de papa que me dicen? Terrible.
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0: y Niongo Flow, esto es Forever Tugante, abriendo esta nueva hora, 8 de la noche, 4 minutos, y esta no es cualquier hora, porque esta es la hora donde vamos a abrir las puertas del fin de semana, la puerta chica del fin de semana, porque es un fin de semana normal, de viernes a la noche, sábado y domingo.
1: Tengo que buscar la llave, porque esa es la llave que yo no me la llevo, me la dejo acá porque casi todos los fines de semana son iguales.
0: Está la llave, ah, ya está.
1: Sí, anda la llave por ahí, la iba a buscar, la que me traigo de mi casa, que la usamos cada tanto, la del fin de largo.
0: Ah, ¿te la dejás en tu casa?
1: Claro,
0: la del fin de largo. Son cosas de la empresa, la tenés.
1: No, pero me la llevo. Me la llevo porque no la usa nadie, la uso yo. Y después te dejo a vos para que cierre los findes.
0: No.
1: Que ya no cerra más, le dejo a Martín Monserrat ahora. Así que bueno, es así. Bueno, siempre hay que tener una copia de llave, por las dudas, ¿viste?
0: Siempre.
1: Consejo de alguien que pierde llaves, hablando de llaves, y que se ha quedado fuera de su casa.
0: Bueno, no
1: veces.
0: Tengo copia de llave yo.
1: ¿No? ¿No tenés ninguna amiga?
0: Sí, tengo amigas.
1: ¿Pero que pueda tener la copia de la llave?
0: No.
1: ¿De confianza, no? ¿Ninguna de confianza?
0: Está mal igual.
1: Qué feo que sí, no tengas amiga de confianza.
0: Es psicoanalizable. No le quiero dejar la llave a nadie.
1: ¿Por qué?
0: No sé.
1: Qué raro.

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0: nosotros no hacemos esto,
1: sí,
0: no lo hace nadie, nadie puede disfrutar.
1: Ajá.
0: El fin de semana no empieza.
1: El fin de semana comienza de manera oficial acá.
0: Acá.
1: En La Vida No Para.
0: En La Vida No Para.
1: Sí, los viernes a esta hora.
0: Los viernes a esta hora.
1: Sí, me está copiando todo lo que
0: no,
1: digo.
0: No,
1: siento. Ok. Señoras y señores, porque tenemos la llave que abre la puerta del fin de. Planes que tengas del fin de, juntada con amigos, lo que sea, la previa comienza a partir de este momento.
0: Y aunque estés trabajando, no importa, porque el fin de semana se abre ahora y es hasta acá, hasta el domingo.
1: Si estás trabajando, no nos importa. Importa, más o menos, quisimos decir eso, ¿no? Es como si está trabajando como nosotros, el fin de semana comienza de igual manera. ¿Y sabes qué?
0: ¿Qué?
1: Abrimos la puerta, amigos, amigas, pasen y ¿sabes cómo le damos la bienvenida? ¡Uy, qué temazo!
0: ¡Para!
1: ¿Sabes cómo le damos la bienvenida?
0: ¡Qué sed!

0: mensajes en modo otoño 2026. Activa en WhatsApp 341-340-3200. 341-340-3200. Vos en la vida. Dije que te
1: olvidé. Cosas que te hacen sentir un extraterrestre, de otro mundo, ¿eh? De eso estamos charlando. Nunca viste alguna serie, nunca viste algún programa de televisión que todo el mundo veía. ¿Qué más? Bueno, del tema comida, la mayoría se fue por ahí, por ese lado.
2: Claro, no te gustan los ravioles con salsa, no te gustan las hamburguesas, no te gusta el guiso.
1: 341-340-3200, de eso estamos charlando en esta jornada. A ver, buena, tengo audio por aquí, Gus, vamos con eso. Buenas noches, ¿cómo va?
3: A mí me cargan y me dicen que no soy argentina, porque no me gusta tomar mates y porque no me gusta el dulce de leche.
1: No sos argentina.
2: No sos argentina.
1: No, tienen razón. Toda la razón.
2: Y te vamos a juzgar.
1: ¿Cómo? ¿No le gusta el mate ni el dulce de leche?
2: Es terrible.
1: Peor la gente que le pone dulce de leche al mate igual, ¿eh?
2: Me llegó información.
1: Sí. Hay gente que le pone dulce de leche al mate como si fuese azúcar. Sos vos, sí. Yo el otro día vi un video tuyo. A Gus Gómez estoy
2: teniendo. Pero bueno, tenemos que probar, Gus.
1: Bien, no, ni loco.
2: ¿No probarías?
1: No hay chance. No. ¿Qué es eso que haces con el mate?
2: Tenés que probarlo.
1: Sos un extraterrestre.
2: Nunca vas a ver si no te gusta si no lo probás.
1: No. Déjame con el mate amargo, bien gauchesco.
2: Ah.
1: ¿Qué es eso de ponerle dulce de leche al mate?
2: Bien,
1: me dicen, no sea como los nenes, probamos.
2: Está bien, que tenés razón, Gus.
1: Dulce de leche al mate. No sé, ¿cuándo?
2: ¿Cuándo?
1: Tengo más audio, ¿sabes cómo va? Hola.
4: Hola, Radio Vida. Soy de acá, de Roldán. Me llamo Selene.
1: Hola.
4: Y a mí no me gusta la gaseosa ni los aderezos.
1: ¿No le gustan las gaseosas?
2: Bueno, está bien igual que no te gusten las gaseosas.
1: Por la edad es un extraterrestre.
2: Claro, pero es sano, porque es una niña que no consume gaseosas.
1: Está perfecto.
2: Está perfecto. Aplaudimos a esa extraterrestre.
1: Muy bien. Va por buen camino.
2: Vamos bien por ahí.
1: Igual el aderezo un poquito mayonesa. Claro, no le hace mal a nadie. ¿Cómo va? Hola.
5: ¿Cómo no te va a gustar el pastel de papa? Es lo mejor del mundo, el pastel de papa.
2: ¿Cuál?
1: Te das cuenta, y no lo estamos diciendo nosotros,
2: no.
1: Lo está diciendo nuestro amigo o amiga, no sé quién es que está del otro lado, pero le mandamos un beso.
2: Juzgamos colectivamente, lo cual está muy bien.
1: Sí. ¿Cómo no te va a gustar el pastel? Yo no puedo creer, gente que no le gusta el pastel de papa.
2: Terrible.
1: Sí.
2: Chicos, a mí no me gusta el chorizo.
1: Ajá.
2: No me gustan los chisitos.
1: Okay.
2: No me gusta la sopa.
1: Okay.
2: Y no me gusta el vino.
1: ¿No le gusta nada?
2: A mí me gusta todo y en ese orden incluso, tío. No puedo entender cómo no te gusta los chisitos.
1: Sí, igual yo los chisitos los banco. A mí los chisitos tampoco me gustan.
2: ¿En serio?
1: No, me perturba. Turba demasiado el olor.
2: Sí, fuerte. O la pata tiene.
1: Sí.
2: El vino, bueno, ponele que no.
1: Nah, el vino sí me gusta.
2: No, sí, ya sé.
1: Sí,
2: pero
1: pará, no me quemé, pará.
2: Que entiendo que a la gente no le guste. Hay gente que el alcohol no es que prefiere no tomarlo, sino que no le gusta directamente.
1: Claro.
2: Y está bien, puede ser que no te guste, porque tiene un gusto raro.
1: A mí de chiquito no me gustaba el alcohol. Decía, papá, qué asco eso que tomás vos. Y después de grande dije, mi papá, mira, tenía razón.
2: Ahora sí.
1: Que está en el cielo, que en paz descanse.
2: No, está en el cielo.
1: Chicos, buenas tardes. A mí no me gusta el Fernet. No vi nada de Avengers, ni el Señor de los Anillos, ni Rápido y Furioso. Buscando a Nemo, ¿no viste?
2: No.
1: Y muchas pelis y sagas que no me interesan. ¿Cómo no viste Buscando a Nemo? Por favor, ya ponete a mirar Buscando a Nemo.
2: No, mirá.
1: Genial la programación, dice Eliana de Lanús, que nos ve 24/7 por YouTube.
2: No, por favor, tarea para el lunes. Mirar Buscando a Nemo.
1: ¿Cómo no va a ver Buscando a Nemo? Peliculón. No, claro.
2: A nosotros, nos dice por acá Pablo, no nos gusta el mondongo.
1: Ahí está. Bueno, igual en esta no se necesita tan solo. Hay mucha gente que no le gusta el mondongo. A mí me gusta. No, yo no tengo problema. ¿Sí? ¿A vos sí? Yo no tengo problema. Hay gente, creo que está dividido entre el 50% del país que no le gusta el mondongo y el 50% que lo banca.
2: Es como la aceituna.
1: Claro. Sí, el tema de la aceituna también es complicado.
2: ¿Viste que hay una teoría de la aceituna?
1: ¿Cuál es la teoría de la aceituna? Lo vi en TikTok. A ver, segunda parte de lo vi en TikTok. A ver qué
2: onda. La teoría de la aceituna habla de que cuando vos estás en pareja, a vos te tiene que gustar la aceituna y al otro no. ¿Entendés?
1: Ok.
2: Para que el que le guste te saque la aceituna y se la coma y vos no tengas que desperdiciar la aceituna.
1: Yo soy ese, a mí me gusta la aceituna y a Sofi no le gusta.
2: Pero te pasa con Sofi, claro.
1: Pasa con Sofi.
2: Bueno, viste la teoría de la aceituna.
1: El problema es cuando hago pastel de papa, ponele. Que yo le quiero poner aceituna y ahí cómo haces para sacarle la aceituna.
2: Mitad y mitad tenés que hacer.
1: Claro, en la pizza es más fácil porque le pones aceituna arriba y bueno, me va quedando toda la aceituna a mí.
2: Claro.
1: Qué buena la teoría esa.
2: No es buena, es una teoría.
1: Sí, una relación que sea 50-50. Uno que no le gusta la aceituna, el otro que sí, y otro que coma la aceituna por el otro.
2: ¿Viste?
1: Me encantó.
2: Ahí está.
1: Buena teoría.
2: Gracias.
1: Bien.
2: Pero lo que dicen que hablamos pavada.
1: ¿Viste?
2: Hablamos pavada, pero también decimos teoría.

0: Miren, chicos, a mí no me gustan las comidas frías, ni tampoco las crudas. No como ensaladas, no como sanguchito de miga, ni nada que esté frío. Tengo que tener todo caliente.
1: Ay, qué difícil se pareja a esta gente.
0: Lo crudo, bueno, ponele que...
1: ¿Bancás? ¿Qué sería lo crudo igual?
0: Sí, el tomate.
1: La lechuga.
0: La cebolla.
1: Ensalada, lo natural.
0: La ensalada. Claro. Y lo frío son los sanguchitos de miga, que me parece terrible que no comas sanguchito de miga.
1: Sí, época de fiesta, ¿cómo haces, digamos?
0: Claro, vitel toné.
1: Claro, qué rico.
0: Oh, qué rico.
1: Claro, ¿no? Ahora va a decir, no, en la fiesta me tienen que hacer algo calentito, escúchame. Una nada más lo que suena por aquí, Mike Towers, lo que se iba, Hit Futuro, con ganas de ingresar a Superlista. Uy, qué temazo este. Porque empezó la previa, comenzó oficialmente el fin de semana. Bailamos, cantamos,
0: leemos mensajes.
1: Sí, nos juntamos con amigos, con amigas.
0: Y llega,
1: la pasamos lindo.
0: Ya pasé.
1: Sí, me tienen loco.

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0: Turrazo, Trueno por aquí. No estamos, quiero hacer una aclaración, no estamos hablando de cosas que no te gustan o que te gustan. Uh-huh. Estamos hablando de esas cosas que te hacen sentir que sos un extraterrestre. Te puede gustar algo como no gustarte algo que a todo el mundo le gusta o que a todo el mundo no le gusta.
1: Claro. ¿Eh?
0: Cosa que vos decís, esto me hace sentir un extraterrestre como que soy de otro mundo.
1: Bueno.
0: ¿Sí? De eso charlamos a través del 341-340-3200.
1: Bueno, se repite mucho el tema del locro, que a la gente no le gusta el locro. No lo entiendo.
0: Yo tampoco.

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1: Cosas que te hacen sentir un extraterrestre, de eso estamos hablando. Pero antes tenemos un pedido aquí de un oyente, porque hay un perro que está extraviado, y vamos a escucharlo y después seguimos con sus mensajitos y demás. A ver, tengo audio, Gus Gómez. Gustavo Gómez.
2: ¿Tenemos
1: Gustavo,
2: audio?
1: Gustavo Fabián. Tengo audio, 4-1-3-40-3-200. Hola, ¿cómo va el partido? Está 1-0 Marruecos, ¿no? Está concentrado en el partido.
2: Está bien.
1: Y la apuesta, el coso. Sí, claro, el prode.
3: Hola, Nico y Majo, buenas tardes. Mi nombre es Sergio Rondán. Me hacen un favor. Ayer con la tormenta se me escapó un cachorro de 6 meses. Estoy desesperado porque no lo puedo encontrar. Ya 2 noches.
1: Ahí estamos viendo.
3: Y deben una mano si lo pueden publicar, por favor.
1: Ahí está.
3: A ver si alguien, ya que tiene muchísima audiencia, alguno lo encuentra y me puede llamar por teléfono.
1: Bueno, ahí está.
3: Muchas gracias.
1: Se lo nota angustiado. Es Sergio, que busca a Coco. Lo estamos viendo en pantalla, sí, a través de YouTube. Ahí lo vemos. ¿Lo estamos viendo a Coco o no lo estamos viendo?
2: No, ahí lo vemos.
1: Lo estamos viendo a Coco. Ahí está, perfecto.
2: Bueno, Coco, según la descripción, dicen perro macho. Tamaño chico, negro, como lo ven ahí en la foto, y se escapó hoy de Roldán, Casilda, al 400 más o menos.
1: Perfecto, así que si lo viste, si sos de la zona, si estás en Roldán o la región, porque capaz que corrió y se fue para otro lado, bueno, comunícate con la radio. Nosotros aquí tenemos el pedido de Sergio, así que buscamos a Coco, tamaño chico, sí, así que tiene 6 meses, un cachorrito, así que bueno, estamos todos buscando a Coco, ojalá que aparezca pronto. 341-340-3200, cosas que te hacen sentir un extraterrestre, Majo. ¿Vamos con eso?
2: Dale, vamos con eso.
1: Escucha, a ver, hola.
4: Hola, FM Vida, me estoy escuchando. Yo no como la crema chantilly, la odio, detesto, y cuando hay postres tipo chajá o todo derivado con crema chantilly, me enojo y me compro otra cosa para mí sola.
1: Se enoja.
2: ¿Por qué?
1: Se enoja. Dice, ¿cómo van a comprar postre con crema chantilly?
2: Yo me voy, a mí no me ven nunca más porque compraron chantilly. Pero estás loca.
1: Se enojó, pará. Te enojé.
2: Está bien.
5: Hola, David. Yo no como ni polenta ni sopa.
1: No estoy tan solo con la polenta.
2: ¿Por qué qué es lo que no te gusta de la polenta?
1: No me gusta.
2: ¿No te gusta la textura de la polenta?
1: No, sí, no sé.
2: ¿Y le pones
1: nunca
2: queso a la polenta?
1: Sí, salsita, todo.
2: ¿Y no te gusta?
1: Con salsa, capaz que zafa un poquito más.
2: Y sí, va con salsa la polenta.
1: Sí, pero viste por ahí, si te hacen con queso solo,
2: esto no
1: me gusta.
2: Con salsa y con chorizo.
1: Para mí por ahí viene el problema. Una vez capaz que mi mamá me hizo con queso solo, no tenía ganas de salsa, y dije, qué feo esta cosa. Y nunca más. No,
2: va con salsa.
1: Por ahí, si no hay otra cosa para comer, bueno, si hacemos una polentita con mucha salsa y mucho queso, y ahí zafa, pero es como que ya le agarré, viste, cosas.
2: Le agarraste
1: maña. Sí. O sea, si no hay nada para comer, no queda otra, y bueno, venga la polenta.
2: Muy bien.
1: Claro, exactamente. Mira nada más, lo exquisito a esta altura, por favor.
2: Nos conocemos todos, somos poquísimos.
1: Somos locutores, tengo más,
6: Hola, vida, ¿cómo va? Buenas noches. Yo lo único que voy a decir es que al ser humano que no le gusta el fernet, el asado, el mate y el helado, tiene que morir y volver a nacer directamente.
1: Sí,
6: no hay otra solución.
1: Sí.
2: Adhiero.
1: Sí, le faltó algo más, me parece, y no sé qué era. Hay algo más que entre toda esa lista, me parece que le falta algo.
2: ¿Sabes qué le falta?
1: Y el
2: mate. La polenta.
1: ¿La polenta? Yo te voy a volver a nacer.

0: Un Mr. Sexo Beat.
1: Alejandra Stan.
2: Alejandra Stan, imborrable, sí. Actora en FM Vida.
1: ¿Qué temas o cosas que te hacen sentir?
2: Extraterrestre.
1: Exactamente.
2: No conocer esta canción. ¿Cómo no vas a conocer esta canción?
1: ¿Cómo no vas a conocer este tema? Mira, 2011 creo que es. Épocas en la que. Los primeros pasos en los boliches.
2: Lo que yo sí sé es que es un imborrable en FM Vida.
1: Exactamente.
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0: días a Valentina Merlo y Max Carra para despedir, para decirle no buenos días, sino
1: buenas noches
0: y buen fin de semana a nuestra queridísima Majo Giordano, que hasta acá llegó.
1: Hasta acá llegué, es verdad, pero igual ustedes no se van a quedar solos. Se quedan con Gus Gómez en los controles, con Nico Silvero en la voz y con todos ustedes que están charlando de cosas que te hacen sentir extraterrestre.
0: Exactamente, no significa que sean cosas que no te gusten, puede ser algo que te guste y que todo el mundo te diga, ay, ¿cómo te va a gustar eso? Por ejemplo.
1: Tarea de fin de semana. ¿Qué? Los que no vieron Buscando Nemo van a ver Buscando Nemo.
0: ¿Cómo te quedó Buscando Nemo?
1: Nada, es terrible. Sí. Entró la Balubi. Y nosotros tenemos que ver Harry Potter.
0: Pero ¿sabes la cantidad de temporadas que tiene Harry Potter?
1: Bueno, no sé, pedite días, no
0: tiene
1: sé.
0: Tiene un montón.
1: Pedite el fin de semana.
0: No, alcanza el fin de.
1: Nos vemos el domingo, tempranito.
0: ¿El domingo? 10 de la mañana, ¿te escuchamos?
1: Buen fin de, los quiero mucho.
0: Bueno, nosotros también, Majo.
1: Ah, bueno.
0: Buen fin de.

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